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0: Bienvenidos amigos, gracias por acompañarnos en este nuevo tema de nuestra serie Salud Mental y Estilo de Vida Saludable. Hoy con la segunda parte de Familias con Hijos Especiales. En este momento queremos agradecerles por continuar acompañándonos en todo lo que hemos hablado hasta este momento.
1: Sí, Lina, ha sido interesante esta primera parte que dimos acerca del tema con hijos especiales y ya lo habíamos mencionado en el tema anterior. Todos nuestros hijos son especiales. Con esto no estoy queriendo decir que todos van a tener algún tipo de diagnóstico o algún tipo de problema, pero todos somos únicos y diferentes. Y qué rico poder descubrir a través de la experiencia de otras personas de cómo podemos como familia llegar a encontrar la felicidad y cómo podemos llegar a encontrar la esperanza y cómo podemos llegar a ser felices a pesar de las circunstancias. Fue una de las cosas que tratamos también en los primeros temas de nuestra serie de salud mental y estilo de vida, de cómo a pesar de que hayan problemas o perder lo que es la salud física, podemos seguir siendo saludables si tenemos nuestra parte mental, social y espiritual fuerte.
0: Ok. Quiero leer de nuevo una cita que leímos en nuestro anterior tema y dice, y le preguntaron sus discípulos diciendo, Rabí, ¿quién pecó, este o sus padres para que haya nacido ciego? Respondió Jesús, no es que pecó este ni sus padres, sino para que las obras de Dios se manifiesten en él. Lo encontramos en Juan 9, 2 y 3. ¿Por qué quiero hacer énfasis en esta lectura de nuevo? Porque lamentablemente puede llegar un punto cuando nuestros hijos lastimosamente nacen con algún diagnóstico diferente, alguna problemática diferente, o por el contrario, nacieron siendo niños normales y en el camino algo sucedió que cambió a ese niño. Y vemos que en este punto la gente va a comenzar a cuestionarte. Aún personas que son familiares, conocidos, miembros de la iglesia pueden comenzar a hacer este tipo de comentarios que en un momento

0: pueden llegar a doler y afectar mucho. Pero es importante que recordemos que no es que nos estén castigando con un niño especial, que no es que sea algo malo que nuestro hijo tenga esta dificultad en este momento. ¿Qué podemos ver? Tratemos de ver esta situación desde otro enfoque, desde otro lugar, para entender que puede ser un desafío antes por delante, un reto que tenemos por delante. No es que sea un castigo o un problema, porque si lo vemos desde esa manera, nuestro panorama, nuestro futuro se va a oscurecer y se va a volver pesimista. Pero si yo lo veo como Dios me está hablando y algo me va a mostrar, y entiendo que a los que Dios ama, todas las cosas le ayudan a bien, voy a ver que este hijo no es una situación dolorosa, sino que por el contrario se puede convertir en una forma de que Dios haga su obra y nos muestre grandes bendiciones a través de él, como fue el caso que nos ocurrió con Luca. Nosotros con Luca en un principio veíamos y decíamos, ay Dios mío, se nos va acá a dificultar mucho en la vida, vamos a tener muchos problemas, ¿cómo vamos a hacer para viajar, para socializar, para comenzar continuar con todas nuestras actividades? Y nada más lejano a la realidad. Tener a Luca nos ha enseñado otras maneras de comunicarnos, nos ha enseñado otras maneras de amar y nos ha hecho ser mucho más sensibles frente al dolor ajeno, frente a los sufrimientos de otras personas y entender, como hay una expresión propia en nuestro país que dice, cada quien carga su cruz, cada quien, aunque aparentemente nosotros veamos que está muy bien, son muy felices, en el interior, en la privacidad de su hogar, todos tienen dificultades y tenemos situaciones que nos duelen y que nos afectan. Por lo tanto, no debemos ser tan ligeros para juzgar ni tan fáciles para criticar porque no sabemos por qué situación están atravesando. Lo que sí tenemos que hacer es permitir que Dios pueda hacer su obra a través de esa situación que en un momento podemos ver como difícil o como crítica.
1: En estos momentos, precisamente donde vienen las crisis, son momentos que la familia sufre, ¿cierto? Son momentos dolorosos. Pero había una pregunta. Cuando sucedió esto, hubo una pregunta que se me venía a la cabeza constantemente. Yo decía, Señor, ¿para qué? Cuando uno dice ¿para qué?, quiere decir, ¿cuál es la justificación? O sea, ¿cómo se justifica esta situación? Y pensaba yo, ¿para qué? O sea, ¿para qué está Luca con nosotros? ¿Para qué Luca vino a nuestras vidas? ¿Para qué Luca está en este mundo? Y al principio, ¿no? Por esa situación de tristeza, ese dolor, ese aturdimiento que tiene uno al principio, pues no entiende uno muy bien, ¿no? Porque tiende uno a ver todo de una manera más negativa, tiende uno a ver como que todo es malo. Pero vamos, cuando el Señor nos va mostrando y nos dice ¿para qué? Lina ahorita lo mencionó y lo dijo, miren, hay diferentes maneras de comunicarnos. Pues bueno, nuestro hijo tiene autismo, pero él tiene lo que es un autismo no verbal, o sea, que él no habla, o sea, él no tiene, o sea, no produce palabras. Y ha sido una experiencia maravillosa podernos comunicar con nuestro hijo a través de algo que no es, son las palabras. Y van a decir, pero ¿cómo lo hacen? Pues sí, aprendemos entonces a interpretar cada una de sus miradas, cada una de sus gestos o cada uno de los sonidos que él hace y aprendemos. Miren, esto, aunque parezca increíble, cambió la perspectiva mía como profesor. Tengo aproximadamente 20 años de experiencia en lo que es la docencia universitaria. Y a partir de esto, yo comencé a entender mejor a mis alumnos y dije, definitivamente, los alumnos no aprenden todos de la misma manera. Porque muchas veces, ejemplo, como profesores podemos pensar, todos tienen que aprender de la misma manera. Yo se los doy así, tiene que ser con este ejercicio que les doy, o este taller, o tienen que hacerme esta exposición. Y cuando nos damos cuenta, las personas aprenden de diferente manera. Así lo hace Luca. Y Luca nos abrió todo un mundo o todo un panorama que nosotros no sabíamos. Y ahí comenzó el Señor a respondernos, para esto, hijo mío, te dijo, mire, Jorge, te di esto para que tú entendieras mejor cuál era tu misión en la vida y por qué es que tú estás enseñando.
0: Ok, esto que dice Jorge es muy importante, porque cuando yo ya quito esa presión de no decir por qué, sino para qué, todo va a cambiar de enfoque, el panorama va a cambiar. Cuando yo un problema lo veo, no por qué me está pasando esto a mí, sino para qué me está pasando esto a mí, voy a interpretar y voy a entender todo desde otra perspectiva mucho mejor. Y en ese momento es lo que podemos aconsejarles. Cuando estén atravesando una situación

0: son difícil y estén frustrados porque no entienden por qué está pasando esto. Ok, cambiemos la pregunta. No por qué me está pasando esto, sino para qué me está pasando esto. Y sabemos que en la Biblia dice, para que las obras de Dios, como leíamos anteriormente, se manifiesten en ti, se manifiesten en nosotros. Esa es la principal respuesta. Queremos darles unas estrategias que como familia nos sirvieron mucho para comenzar a enfrentar esta nueva realidad. ¿Está bien? Va a ser difícil, para cada uno es diferente. No hay ningún niño, no hay ningún hijo que sea igual. Si ustedes tienen hijos con varios hijos, se van a dar cuenta que cada uno tiene una personalidad totalmente diferente. Los educaron con el mismo amor, con los mismos principios, tuvieron la misma crianza y van a ser totalmente diferentes. Bueno, cada hijo es especial en su forma de ser. Reconocer al hijo sobre la discapacidad. Jorge decía anteriormente, no centren, no limiten únicamente a ese gran problema. Hagan de cuenta que son varias circunferencias, varios círculos que componen la personalidad de su hijo. Digamos que casualmente ese hijo tiene asma, tiene alguna enfermedad. Ese no es lo que engloba a su hijo, eso no es el total de su hijo, es simplemente un pequeño punto en toda la totalidad. Entonces no se centren solamente en el problema de ese hijo, es una pequeña cosa que vamos a ir trabajando poco a poco para mejorar. Pero él tiene muchas cualidades y muchas cosas que le podemos fortalecer y por lo cual podemos salir adelante. Vivir el día a día. A veces, y como veíamos en temas anteriores, la ansiedad es una de las principales problemáticas que nos atacan todos los días, porque estamos con una zozobra y con un desespero de qué va a pasar adelante, qué va a pasar con nuestro hogar, qué va a pasar con Luca, qué va a pasar con mi hijo, y si yo llego a faltar. No, basta cada día su afán. ¿Listo? Es importantísimo. ¿Basta cada día su afán?
1: Sí, va a ser.
0: Creo que me equivoqué, pero lo que quiero decir con esto es cada día trae su afán, cada día trae sus situaciones que nos van a generar estrés o que nos van a generar alguna dificultad, alguna crisis. No te adelantes a lo que no ha pasado todavía. Puede que el futuro sea mucho mejor de lo que estás viviendo en el presente o de lo que tú te estás imaginando que puede suceder.
1: Buscar el lado positivo de las cosas. Como Lina lo mencionaba y como lo hemos mencionado, definitivamente hubo una cantidad de bendiciones que comenzaron a llegar a nuestra vida. Comenzamos a conocer una cantidad de gente. Ustedes no se imaginan la cantidad de padres con niños con necesidades especiales que hemos conocido. Luca entró en una fundación cuando precisamente nos dieron el diagnóstico y allá conocimos una cantidad de padres y mirar entonces lo que fueron sus experiencias de vida, mirar lo que estos niños, muchos de ellos ya grandes, pudieron lograr, pues nos da una esperanza. Y definitivamente hemos conocido, creo que mucha gente, hemos conocido muchos lugares y muchas cosas que no pensábamos en algún momento que íbamos a conocer. Es más, no conocíamos lo que era este mundo de lo que son los niños con necesidades especiales. Y la verdad es un mundo, es todo un universo, es una maravilla conocer de cómo los seres humanos nos podemos comunicar, sentir o percibir el mundo de una manera totalmente diferente. Esto hace que nosotros como seres humanos, ¿cierto?, podamos crecer, pero también hace que poder entender de cómo Dios quiere a cada uno de sus hijos, a pesar de cómo somos. Muchas veces, aunque podemos llegar a ser diferentes, podemos llegar a tomar diferentes caminos, como Dios, como un padre, nos tiene a todos bajo sus alas. Dice, no importa el camino que tú vayas a tomar, yo voy a estar contigo. Cuando nosotros miramos precisamente este tipo de caminos, como lo decía Lina en el punto anterior, que hay que vivir el día a día, pues sí, es así, disfrutémoslo, miremos las cosas positivas. Ustedes no se imaginan la alegría que tenemos Lina y yo, cuando Luca llega a hacer una nueva tarea. Ejemplo, cuando llega un día, estábamos así todos, decir descuidados y eso, cuando de pronto nos llaman y dicen, miren, Luca se está lavando él mismo los dientes y eso es una alegría y nos van a decir, pero ¿cómo así? Sí, pues claro, cuando tenemos los hijos que van en el desarrollo de una manera normal, pues lavarse los dientes es una tarea totalmente, como decir, rutinaria. Pero no, cuando Luca llega a hacer alguna otra cosa nueva, llega

0: ejemplo, hubo un tiempo en que el niño, cuando estaba pequeño, él casi a las órdenes, a las indicaciones que le daban, casi no le prestaba atención. Pero poco a poco, con el trabajo que se fue haciendo, ya se volvió, como decir, mucho más juicioso y mucho más atento. Nosotros es el momento que podemos decirle, Luca, por favor, me alcanzas la almohada que está allá encima de la cama y me la traes acá, y ver cómo él va hasta esa almohada y la trae hasta acá. Sí, yo sé, muchos de ustedes están diciendo, por eso que tiene. Bueno, en la perspectiva, cuando nos dicen al principio, miren, su hijo definitivamente tiene esta condición, y esta condición se caracteriza porque están desconectados totalmente de la realidad, pues vemos todo oscuro, cuando en realidad vemos que no están así.
1: Es algo importante lo que dice Jorge. Y aquí quiero hacer una invitación a los padres que están acompañándonos en este momento y que nos están escuchando, porque es importante que valoremos, que reconozcamos esos pequeños logros que hacen nuestros hijos. A veces nos centramos mucho en la parte negativa, en regañar, en corregir, en exigir, porque es que todo lo damos por hecho. Es que él tiene que irle bien en el colegio, es que él tiene que arreglar su cuarto, es que él tiene que ser un buen deportista porque yo estoy pagando por todo esto. Así que yo no tengo por qué a él darle felicitaciones por eso, ni agradecerle por esto. No, reconozcamos esa parte positiva. No saben cuánto sirve para nuestros hijos esas palabras bonitas, esas palabras de reconocimiento, de agradecimiento. Cada vez que Luca hace un pequeño logro, eso para nosotros es tremenda alegría. Y se la celebramos, incluimos a su hermanito, porque queremos que él se dé cuenta que para nosotros es importante ese logro. Cuanto más ustedes, papás, que tienen hijos que hacen todas las cosas bien, reconózcanselo, agradézcanle, felicítenlo, que él se va a sentir muy bien. Todo ser humano le gusta que le digan palabras bonitas, todo ser humano le gusta que le hagan reconocimientos. Aunque estemos mayores, si en nuestro trabajo nos felicitan, dice muy bien, Jorge, felicitaciones, excelente lo que hiciste, uno se siente todavía, hey, qué bien, estoy haciendo las cosas bien. Mucho más nuestros hijos, y más si son palabras de sus padres, porque somos las personas que más impactamos en sus vidas y las que más le van a creer. Entonces es importante que hagamos esa parte positiva también con ellos. Algo importante es normalizar la vida familiar. Cada familia tiene su propia estructura, sus propios tiempos, sus propias costumbres. No se presionen en que tenemos que hacer cosas como las demás familias. No comparen su familia con otra familia. Tendemos a hacer mucho eso. Ah, es que yo veo los hijos de mis compañeros, yo veo los hijos de fulanita o de tal persona, y yo que están haciendo tales cosas, ya están tocando un instrumento, ya están haciendo tal deporte. No, normaliza el tiempo de tu familia, normaliza la estructura de tu familia. Tú, tu familia son únicos e irrepetibles, y cada uno tiene sus fortalezas, cada uno tiene cosas que no tienen los demás. Entonces no te pongas esa carga y esa presión de decir, yo quiero que mi familia sea como tal familia porque veo que son muy bien o que es muy perfecta, porque como decía anteriormente, no conoces al interior de cada hogar qué pruebas y qué dificultades están teniendo. Tú, gracias a Dios, tienes una familia estructurada y hermosa, y Dios te está dando esa bendición. Aprovecha y normaliza las cosas que pasan en tu hogar.
0: Algo que aprendimos en lo que es este camino de tener un hijo con necesidades especiales, de cuidar de las relaciones significativas. Y también como respuesta a eso de que era para qué pasó lo que pasó en nuestro hogar, y es saber, y te vas a dar cuenta del valor de la amistad. Sí, en los momentos de crisis o en los momentos difíciles es cuando tú te das cuenta o percibes ¿quiénes son los verdaderos amigos o los amigos que están ahí, como decimos nosotros, en las buenas, pero mucho más en qué? En las malas. Sea familia, sean familiares, sean amigos, tú te vas a dar cuenta cuáles son esas personas que en realidad van a estar al lado tuyo, porque llega a pasar una situación de estas difíciles y ¿qué pasa? Pues bueno, ahí tenemos esas personas con las que podemos contar, con las que ellas van a aceptar tanto a nuestro hijo como a nuestra familia, y nos vamos a sentir con ese calor de hogar, estemos en nuestro propio hogar o estemos en otro lugar o en otro espacio o en otra circunstancia.
1: Algo importante que tenemos que tener en cuenta es el autocuidado. En muchas ocasiones, cuando se vienen las crisis a un hogar, las crisis personales, nos descuidamos totalmente, nos olvidamos de nosotros mismos. Y es fundamental. Yo no puedo dar de lo que yo no tengo. si yo no me encuentro

0: encuentro bien, yo no puedo ayudar a los demás. Si yo no estoy bien, yo no voy a poder ayudar a mi hijo. Es fundamental que yo me cuide para poder cuidar a los demás. Ese autocuidado va desde la parte física, espiritual, psicológica. Y Jorge lo decía hace un momento, cuando ocurrió todo esto, aunque yo soy psicóloga, yo soy consciente que tengo que buscar ayuda. Y fuimos al psicólogo. Sí, psicólogo, busca al psicólogo, porque yo tengo que cuidar mi salud mental para poder cuidar a mi familia. Arreglarme, hacer deporte, estar, sentirme bien conmigo misma para poder ayudar a mi familia. Pero si mis hijos ven a una persona que no se está arreglando, que está en la casa, que no quiere hacer nada, eso va a proyectar esa también como inseguridad, inestabilidad. Entonces es importantísimo que no olvidemos ese autocuidado.
1: Ok, una de las cosas principales y mucho de lo que tiene que ver con la estabilidad de la familia es qué ocurre con la pareja. Porque en ese momento entonces vienen lo que son los planes que hicimos en pareja, pero resulta que los planes no nos salen como, valga la redundancia, lo habíamos planeado. ¿Qué pasa entonces en eso? Pues uno de los primeros consejos que nosotros pudimos recibir, tanto de los profesionales del cuidado de la salud como de los familiares y los amigos, fueron, ojo, no descuiden la relación con el cónyuge. Una de las recomendaciones que nos dijeron, listo, ahorita ustedes están en una situación especial. Entró algo que ustedes no estaban preparados, pero igual, cuando somos padres primíparos tampoco estamos preparados, no tenemos un manual de cómo ser padres. Muchos aprendemos cómo decir a los golpes. Pero nos dijeron, no descuiden la relación con su cónyuge. Siempre, semanalmente o inclusive diariamente, saquen un momentico para estar ustedes dos juntos, para poder orar juntos, para poder hablar juntos de qué es lo que pasa, qué es lo que están sintiendo, cuáles son esa percepción de la situación que están teniendo, de qué camino les gustaría tomar, pero en conjunto, en pareja o como familia, para poder ayudar a salir de esa situación inicial en la que se encuentra uno ante una situación desconocida y muchas veces que parece que abarca todo lo que es uno, pero que cuando uno se da cuenta, si hacemos ese diálogo, si no descuidamos esa relación, nuestra pareja se convierte en un aliado más y entre dos vamos a poder salir mucho más fácil de esta situación.
0: Algo que dice Jorge ahora que es muy importante es, está bien, no descuides tu pareja, tener momentos únicos para la pareja, sea un momento para caminar, para ir a comer un helado, para salir a un restaurante de vez en cuando si se da la oportunidad. Pero ojo, cuando salgamos no nos centremos únicamente en el problema, porque la idea es que nos desconectemos, que podamos recargarnos para poder darles algo a nuestra familia. Si simplemente salimos a hablar y seguimos hablando del mismo problema que tenemos en la familia, vamos a llegar igual de estresados, igual de cansados. Así que es importante ese no descuidar la pareja, pero hacerlo de una manera que sea adecuado, que sea para de verdad recargar energías. Importante, no descuidar a otro miembro de la familia, porque a veces nos centramos en el hijo que tiene aquella necesidad. No quiero decir que tiene un problema, porque no son problemas. Aquel hijo que tiene una necesidad particular o más especial. Pero en este momento es que vemos que necesitamos a que todos los restos de los miembros de la familia, el resto, también reciban atención, que no se sientan ignorados, desplazados. Ah, es que toda la atención se la dan a Luca. Nosotros en nuestro hogar hemos decidido cada tanto tiempo salimos con uno de los dos. Es el tiempo especial para este hijo, tanto para Luca como para Lian, que no lo hemos mencionado, que es el otro hijo que tenemos, que también es especial porque todos nuestros hijos son especiales. Darle ese tiempo, que se sientan que tienen la atención, un tiempo de calidad, qué quieres hacer, a dónde quieres que vayamos, para que ellos no se sientan, mi familia solamente le importa X hijo, sino que todos jugamos un punto o todos tenemos un papel importante aquí. Por eso es importantísimo involucrarlos, involucrar a cada miembro de la familia, que ellos se sientan que son parte de la familia y que aportan. Desde pequeñito, Lian, yo creo que tenía 2 años, él ya hablaba perfecto del autismo, es más, él enseñaba autismo, porque desde chiquitico lo involucramos en este tipo de situación. Otras familias dirán, no, yo no quiero cargar a mis hijos, pero es más fácil cuando ellos saben lo que están pasando y hacen parte del proceso, que cuando están algo totalmente ajeno a esta realidad. Algo que para nosotros fue muy importante es tener en cuenta un presupuesto familiar especial, porque van a llegar un montón de gastos adicionales que tú no estás

0: estás preveyendo, que son terapias, citas, especialistas, y esto se puede un poquitico afectar, descuadrar eso que tú tenías como un presupuesto normal. Entonces es bueno que te sientes y, bueno, vamos a hacer prioridades, pero va a haber un presupuesto también para compartir en familia, un presupuesto para cada hijo. No todo tiene que estar destinado a esto, porque si no, en un punto te vas a llegar a sentir ahogado o asfixiado por todas las responsabilidades que hay. Y comenzar como a designar estos rubros a diferentes situaciones, así sea poco, bueno, vamos a ver cómo lo podemos dividir para que también haya un tiempo de disfrutar en familia y un dinero para estas actividades.
1: Ok, algo también importante en pareja es bloquear lo que son los comentarios negativos. Ya lo habíamos dicho. Bueno, hay comentarios negativos, pero ¿realmente nos vamos a dejar llevar por estos o simplemente vamos a bloquearlos? Pues hagamos caso de realmente de la gente que nos aprecia, de los mensajes que Dios nos ha dejado en su palabra, que siempre son planes de bien, que son mensajes positivos. De ahí nos tenemos que pegar. Claro, en estas situaciones van a llegar momentos en que ahí van a haber pensamientos negativos, pero vamos a hacer ese ejercicio de poderlos bloquear. Miren, ellos no van a ser los que van a determinar qué es lo que vamos a hacer con nuestra pareja, con nuestros hijos, con nuestro hogar. Que sea antes lo contrario, que sea la palabra de Dios, que sean esos mensajes positivos, que sea ese amor, ese cariño que nos profesan los demás y que nosotros mismos nos profesamos entre nosotros, los que nos lleven a poder salir de esta situación. También algo muy importante, con Lina, ¿cierto? Pudimos ver y es no buscar qué.
0: Culpables.
1: Culpables. Porque muchas veces comenzamos, mira, es culpa tuya, es culpa mía, es culpa de tu familia, es culpa de... Realmente eso no va a ayudar en nada y realmente creo que ahí tampoco está la respuesta de ninguna de estas situaciones. Sea la situación que sea, sea que el hijo se puso rebelde, sea que después con el tiempo el hijo comience a presentar algunos comportamientos, ¿cierto? Algún trastorno de bipolaridad, algún trastorno de esquizofrenia, algunas cosas. No busquemos culpables. Lo que tenemos que hacer es lo que hace Dios con nosotros. No importa, hijo, el camino por el que vayas, no importa, yo voy a estar contigo, te voy a acompañar porque soy tu padre, porque yo te amo y te acepto tal cual eres.
0: Ok, otro punto importante que debemos tener en cuenta es no aislarnos, no aislarnos de los familiares y los amigos. En un principio uno tiende a aislarse, Jorge lo mencionó, nosotros tuvimos un periodo de mucha tristeza, de una depresión por recibir la noticia y era nuestro primer hijo y nos aislamos un poquito, nos encerramos en nuestro propio hogar. No es la solución. De verdad que hay que buscar redes de apoyo. Esas redes sociales, no estamos hablando de redes sociales de internet, estamos hablando de redes sociales como son en la iglesia, nuestros amigos, nuestros familiares, van a ser una ayuda de verdad que es indescriptible lo bueno que puede aportar para nuestra vida y para poder superar esa situación de crisis. Entonces, cuando estemos viéndonos así, mutuamente, recordémonos, hey Jorge, estamos muy encerrados, vamos a salir, hey, vamos a integrarnos, invitemos a unos amigos, salgamos con amigos, con la familia, porque tanto nosotros como pareja, como nuestros hijos, necesitan ese ambiente donde se pueda interactuar y donde puedan estar relacionándose con familiares y amigos. Ah, un
1: Sí,
0: punto.
1: enseguida hicimos, porque bueno, este es un punto bien importante tanto para Lina como para mí. ¿Qué sucede con los hermanos, de estos seres especiales que llegan a nuestras vidas? Pues bueno, ser claro sobre lo que implica tener un hermano con necesidades especiales. Sea que el hermano es mayor o menor que este niño con necesidades especiales, siempre es importante tener esto, ¿listo? De que seamos claros y qué es lo que implica y ser claros con estos.
0: Ok, tratar de ponernos en sus zapatos para entender sus sentimientos. ¿Qué quiere decir esto? Nosotros no tuvimos hermanos especiales, nosotros no tuvimos que vivir o experimentar lo que están viviendo ellos, por lo tanto no entendemos y a veces exigimos desde un desconocimiento. No sé por lo que estás pasando, no sé lo que estás viviendo. Lastimosamente hemos visto en nuestra experiencia que Lian tuvo que vivir muchas veces cierto tipo de bullying, que se burlaban de él porque su hermanito era especial, que lo podían de pronto rechazar por esto, y no sabíamos esto. Es una carga muy pesada que tienen que llevar. Como decía Jorge, sea cual sea el diagnóstico, puede que el niño sea muy normal y de un momento a otro las cosas cambiaron y ahora tiene un diagnóstico que ocurrió en su adultez joven o en su adolescencia, o tiene problemas un poco complicados. Tratemos de ponernos en los zapatos de este hermano, de entender que para él la vida es diferente. Nosotros tuvimos un tipo de familia, él tiene otro tipo de familia.
1: Vamos a crear espacios y momentos especiales para estos hermanos de estos niños. Jesús dijo, dejen que los niños vengan a mí y no se lo impidan, porque el reino de los cielos es de quienes son como ellos. En este momento, Jesús, cierto, Dios no nos dijo, miren, dejen venir a los niños, nada más los que no tienen nada, sino a todos. Así que el mensaje es hacer lo mismo que Jesús nos dijo.
0: Ok, importantísimo. Todos somos especiales en nuestra forma de ser. Todos somos únicos e irrepetibles. Por eso que queremos cerrar este tema con este mensaje. Todos tenemos algo especial, igual nuestros hijos. Gracias por acompañarnos en este tema de nuevo.

Hola amigos, que Dios les bendiga. Las palabras de vida se encuentran hoy en Isaías 55, 6 y 7. Quisiera que la escucharas muy bien. Dice así la palabra de Dios: Buscad a Jehová mientras pueda ser hallado. Llamadle en tanto está cercano. Deje el impío su camino y el hombre inicuo sus pensamientos, y vuélvase a Jehová, el que será amplio en perdonar. Quiero decirte, mi querido amigo, que me escucha en este momento, que el Señor es amplio en perdonar, el Señor tiene misericordia, pero el Señor en este día te hace un llamado especial, y es que dejes todo a un lado para que lo puedas buscar a Él, para que lo puedas amar a Él. Por eso, busca a Jehová hoy, no endurezcas tu corazón, búscalo mientras pueda ser hallado. Llámale, en tanto Él está cercano. Deja todas aquellas cosas en este día que te apartan de Él, porque créeme que si le buscas, hallarás en Él misericordia. Que Dios te bendiga.

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0: Hola chicas y chicos, la historia de hoy se llama Bebés Prometidos. El versículo para memorizar está en Lucas capítulo 1, versículo 49, que dice: Porque el Poderoso ha hecho grandes cosas por mí. Santo es su nombre. El mensaje es: Los regalos de amor que Dios me da me llenan de esperanza y alegría. ¿Te han prometido alguna vez tus padres algo muy especial? ¿Era algo que querías tener hace mucho tiempo? ¿Cómo te sentiste cuando lo recibiste? Esa es tal vez la manera como se sintió Zacarías cuando Dios envió a Gabriel para darle una promesa. Zacarías, el sacerdote, se encontraba sirviendo en el templo. Los sacerdotes se turnaban para hacerlo y esa semana le tocaba a él. Cada día de esa semana debía entrar al lugar santo. Allí debía quemar incienso y orar en favor de la gente del pueblo de Dios. Uno de esos días entró en el lugar santo como de costumbre. Zacarías estaba de pie ante el altar. La nube de incienso se alzaba ante Dios. De pronto apareció un ángel al lado derecho del altar. Zacarías se llenó de asombro y temor. Entonces dijo el ángel:
1: No tengas miedo, Zacarías. Dios ha escuchado tus oraciones. Tu esposa va a tener un bebé. Debes ponerle por nombre Juan. El Espíritu Santo estará con él, guiará a muchas personas a experimentar un cambio en sus vidas y los ayudará a preparar para encontrarse con el Señor.
0: Zacarías no podía creer lo que estaba escuchando. Él y su esposa Elizabeth no tenían hijos. Durante muchos años habían orado por un hijo, pero ahora eran muy viejos. Las personas de su edad ya no tenían hijos.
2: ¿Cómo puedo saber que lo que dices es verdad? Mi esposa y yo ya estamos viejos, demasiado viejos para tener un hijo.
1: Yo soy Gabriel. Dios me ha enviado con este mensaje especial para ti. Pero como no me has creído, no vas a poder hablar hasta que nazca tu hijo. Esa será la señal de que lo que he dicho es verdad.
0: Entonces el ángel desapareció. Las personas que estaban en el templo se preguntaban qué había pasado con Zacarías. Cuando salió del lugar santo, trató de decirle a la gente lo que había visto. Pero, exactamente como el ángel había dicho, no podía hablar. Solamente se podía comunicar por señas o escribiendo sus mensajes. Muy pronto, después de la visita del ángel, Elizabeth quedó embarazada. Dios había cumplido su promesa. Y cuando nació el bebé, Zacarías pudo hablar nuevamente.
2: Su nombre es Juan,
0: le dijo a sus amigos y vecinos. 6 meses más tarde de la visita del ángel Gabriel a Zacarías, Dios le envió buenas nuevas a otra persona, María, la prima de Elizabeth.
1: Te saludo, María. Dios está contigo,
0: le dijo el ángel Gabriel a esta joven mujer. María se sorprendió mucho. No podía creer lo que le decía este ser extraño. ¿Por qué había dicho, Dios está contigo? Se sentía nerviosa y con un poco de miedo.
1: No tengas miedo. Dios va a darte un hijo. Debes ponerle por nombre Jesús. Será conocido como el Hijo de Dios y reinará sobre un reino que nunca va a terminar.
0: María era muy joven y estaba nerviosa. Se preguntaba cómo podía ser esto posible. ¿Cómo podía tener ella un bebé?
1: Tu hijo no va a nacer de un hombre. Va a nacer de Dios. Tu prima Elizabeth también va a tener un bebé. Nada es imposible para Dios.
0: María creyó al ángel Gabriel. ¡Soy la sierva de Dios! ¡Sea hecho como tú has dicho! Gabriel se fue entonces a visitar a José, el hombre con quien María se iba a casar. Le dijo a José que María iba a tener un bebé, el Hijo de Dios. Y José también creyó su mensaje. Él sería el padre terrenal del Hijo de Dios. Esto es lo que significa la gracia. Una promesa de Dios acerca de algo que parece imposible. Dios ha prometido enviar a Jesús nuevamente, a fin de que podamos vivir con Él para siempre. Él le prometió un hijo a Zacarías y Elizabeth, y cumplió su palabra. Le prometió un hijo a María y a José, y cumplió su palabra. Dios cumple sus promesas. Jesús vendrá otra vez.

piedras, ondas y gigantes. El primer rey de Israel se llamaba Saúl. El rey Saúl no obedeció a Dios. Entonces Dios le dijo al profeta Samuel: busca a un hombre llamado Isaí. Uno de sus hijos será el nuevo rey.

Samuel encontró a Isaí en Belén. Miró a los 7 hijos de Isaí y vio que eran apuestos y fuertes. No es ninguno de ellos. Dijo Dios: a mí no me importa la apariencia, me importa lo que hay en el corazón de la persona. Entonces Isaí mandó a buscar a su hijo menor, David, que estaba en el campo cuidando las ovejas. Cuando Samuel lo vio, Dios le dijo: él es. Entonces David fue ungido como el nuevo rey. Un tiempo después, Israel luchó contra los filisteos. Un soldado filisteo gigante, llamado Goliat, desafiaba a los israelitas para que enviaran a un guerrero que luchara contra él. Pero todos los israelitas estaban demasiado asustados.

David llevó comida para sus hermanos que estaban en el ejército. Él oyó el desafío de Goliat y no tuvo miedo. ¿Cómo se atreve a desafiar al ejército de Dios? Preguntó David. Yo pelearé contra él. Sorprendido, el rey Saúl le ofreció a David su armadura. No, dijo David. Dios me ayudó a matar a bestias salvajes.

0: Él también me ayudará a pelear contra Goliat. David tomó 5 piedras y una honda.
1: Hmm.

0: ¿Acaso soy un perro?
1: Rugió Goliat.
0: Ustedes envían a un niño con un palo para pelear contra mí.
1: Tú tienes una lanza, le dijo David. Pero yo tengo la ayuda del Dios de Israel. David puso una piedra en su honda y la lanzó. Golpeó a Goliat en la frente y lo derribó. Ese día los israelitas derrotaron a los filisteos. Con la ayuda de Dios, David fue un héroe.

0: Hola, chicas y chicos. La historia de hoy se llama Caminar sobre el agua. El versículo para memorizar está en Lucas capítulo 18, versículo 27, que dice: Lo que es imposible para los hombres es posible para Dios. El mensaje es: Al poner nuestra vista en Jesús, somos salvos. ¿Sabes nadar? ¿Puedes mantenerte a flote en el agua? ¿Quién te cuida cuando nadas? Hace mucho tiempo, Jesús observó a Pedro intentando caminar sobre el agua. Descubramos juntos lo que sucedió. Pedro sacudió la cabeza. Estaba recordando cómo Jesús había alimentado a la cuantiosa multitud aquel día.
1: Solo unos pocos panes y algunos pescados. Y Jesús lo hizo alcanzar para alimentar a miles de personas.
2: ¡Sí! ¡Fue asombroso!
0: Concordó Juan.
2: ¡Nunca creí que vería una cosa semejante!
0: Los discípulos continuaron hablando mientras el bote navegaba silenciosamente. Conversaban de los milagros del día. ¿Cuánto deseaban que Jesús le permitiera al pueblo que lo coronara como rey? Al final de ese día, Jesús había pedido a los discípulos que partieran antes que él. Les había indicado que se adelantaran y que cruzaran el lago en la barca. Luego de que partieran, Jesús envió a la gente a sus hogares y buscó un lugar tranquilo para orar. Mientras que en el lago comenzaron a juntarse nubes oscuras y el viento a soplar con fuerza. Olas furiosas azotaban el bote pesquero. En poco tiempo, el ruido de la tormenta tragó toda la conversación. Los experimentados pescadores remaban con todas sus fuerzas, pero la tempestad era más fuerte que ellos. La tormenta continuó rugiendo en medio de la noche. Los discípulos seguían remando, pero eran arrastrados de un lado hacia el otro. En medio de la noche, Jesús vio las luchas. El viento empujando olas cada vez más altas, y Jesús decidió ir hacia ellos. De pronto, los discípulos vieron que alguien se acercaba hacia ellos. Gritaron de miedo.
3: ¡Miren allí! ¡Un fantasma! ¡Hay alguien que está caminando sobre el agua!
0: Se asustaron al ver que una persona se les acercaba caminando sobre las olas como si estuviera en tierra firme.
4: ¡No tengan miedo!
0: Dijo una voz familiar.
4: ¡Soy yo, Jesús!
0: Los discípulos estaban tan impactados que nadie habló por un momento. Después Pedro gritó.
1: Si realmente eres tú, Señor, permíteme caminar sobre el agua hasta donde estás tú.
4: Ven.
0: Jesús le hizo señas a su ansioso y a veces temerario discípulo. Le ofreció una sonrisa para animarlo mientras Pedro levantaba la pierna por sobre el costado del bote. Mirando a Jesús, Pedro comenzó a caminar sobre el agua. Dio varios pasos y después apartó la vista de Jesús para mirar hacia atrás a los discípulos en el bote. Debió haber estado pensando, ¡Hey, mírenme! ¿Pueden creer esto? Cuando Pedro volvió a mirar a Jesús, vio olas enormes y sintió vientos fuertes. Le dio miedo y comenzó a hundirse. Instantáneamente perdió el coraje.
1: ¡Jesús!
0: Clamó.
1: ¡Sálvame!
0: Pedro comenzó a hundirse, pero el fuerte brazo de Jesús asió su mano extendida y lo levantó.
4: ¿Por qué perdiste la fe, Pedro?
0: Preguntó Jesús.
4: Solo necesitabas mantener tu vista fija en mí.
0: Una vez que Jesús entró en el bote, el viento se calmó y las olas se tranquilizaron. Y el barquito pesquero navegó hasta el otro lado del lago. Hoy Jesús nos dice a nosotros:
4: Mantengan su vista puesta en mí.

Estoy aquí para rescatarlos. No pueden hacerlo por ustedes mismos, pero no se preocupen. Yo puedo salvarlos. Tan solo sigan confiando en mí.

0: Hola amiguitos, bienvenidos a este espacio infantil de historias y lecciones bíblicas. En esta oportunidad quiero contarles una hermosa historia y es acerca de dos personas que querían un hijo. Estamos hablando de Abraham y Sarai. Abraham y Sarai eran personas muy avanzadas de edad y ellos un día oraron a Dios por un hijo, pero pasaba el tiempo y ellos se hacían aún más viejitos. Y ya, como podemos ver, ya no podían tener hijos. Para nosotros, ahora es imposible, súper imposible de que una pareja de ancianitos puedan tener hijos. Pero para Dios, nada es imposible. Así que un día, el Señor habló a Abraham y Sara. ¿Sí? Y les dijo, ustedes tendrán el hijo. El Señor ya les había dicho de que ellos iban a tener un hijo, pero ellos no creyeron, así que el Señor tuvo que repetirles la promesa. Pasado el tiempo, vinieron ángeles, tres ángeles, y visitaron a Abraham y le dijeron, Abraham, vas a tener un hijo y llamarás a tu hijo, ¿cómo? Isaac. Pero mientras estaban hablando Abraham y los ángeles, había alguien en la tienda. Era Sara. Sara se estaba riendo porque para ella era imposible de que pueda tener un hijo. Pero ¿saben qué? ¿Saben qué pasó después? Abraham y Sara tuvieron a su hijo Isaac. Isaac significa risa. ¿Será por qué? Porque tal vez fue error de la madre de Sara, de que tal vez desconfió en la promesa de Dios. ¿Sí? Nosotros no debemos desconfiar de las promesas de Dios. Dios nos promete que siempre va a estar con nosotros. Dios nos promete que siempre nos va a proteger. Dios nos promete que un día Él nos va a llevar al cielo y vamos a poder disfrutar de todas esas cosas que Él tiene para nosotros. En la Biblia dice que hay mansiones grandes, hay calles de oro, hay mar de cristal. ¿Ustedes quieren ver eso? ¿Sí? ¿Sí? Yo también quiero ver eso. Así que nunca desconfiemos de la palabra de Dios. No seamos tal vez un poquito testarudos como lo era Abraham y Sara, que tal vez al principio dudaron de la promesa de Dios, pero después el Señor cumplió su promesa y ahora Abraham es conocido como el padre de la fe. Después estaremos viendo sobre qué pasó después con Isaac. Hasta el momento queremos enseñarles una lección. Pero antes, con Emmanuel tenemos el versículo del día de hoy.
1: Génesis 21:2. Sara concibió un hijo para en su vejez, en el tiempo que Dios le había dicho.
0: Confiar en Dios es algo muy importante. Nunca debemos dudar, porque para Dios, todo es posible. Así que, amiguitos, les invito a que ustedes puedan confiar en Dios y nunca dudar de sus promesas. Así que conmigo será hasta una próxima oportunidad. ¡Chao!

0: Sí, abajo David. Por su culpa hemos perdido nuestros hogares, nuestras familias y todo lo que teníamos. ¡Vamos a apedrearlo! ¡Todos contra David!
1: ¡Abajo David! ¡Vamos a apedrearlo! ¡Vamos a deshacerlo de él! ¡No merece que viva! ¡Apedrearlo!
2: Hola niños y niñas.
3: Muy bienvenidos a otra sesión de Tu Historia Preferida.
2: Nos sentimos muy felices de encontrarnos de nuevo con ustedes. Como pudieron descubrir, tenemos otra maravillosa historia bíblica para ustedes acerca de David. Tío Daniel.

0: Tu última historia concerniente a la muerte del rey Saúl fue muy triste.
1: Así es, tía Elena.
0: Antes que comenzara la batalla, el rey Aquis, con quien David había marchado para pelear contra Israel, había sido convencido por los filisteos para que enviara a David a la ciudad de Siclag. ¿Qué ocurrió entonces con David y sus hombres?
1: Bien, tía Elena, es de eso precisamente que se tratará nuestra historia hoy. Por sus tramas e inesperadas escenas, es una historia muy emocionante y estoy seguro que te gustará. Y la he titulado Ataque por sorpresa. Antes que comenzara la batalla entre los israelitas y los filisteos, el rey Aquis llamó a David y le dijo:
2: Así como Dios vive, afirmo que tú has sido honesto y sincero conmigo, y me parece bien que fueras conmigo a la batalla. Sin embargo, los jefes del ejército no están de acuerdo. Así que vuélvete a Siclag, pues no quiero contrariar a los jefes de mi ejército.
1: De manera que David, con sus 600 hombres, se puso en camino a Siclag muy temprano el día de la batalla. En cierto momento, durante el tercer día de marcha forzada...
3: ¡Varones! ¡Ya casi estamos llegando a casa! ¡Estamos...!
4: ¡Ah! ¿Ves tú lo que yo veo? ¡Humo!
5: ¿Estás pensando en lo mismo que yo?
4: ¿Que nuestra villa pudiera estar ardiendo en fuego?
5: ¡Exacto, Joab!
3: ¡Varones! ¡Marchamos a paso doble! ¡Cada uno por su cuenta!
1: Al tomar una curva en el camino rocalloso, la vista de Siclag apareció repentinamente ante David y sus hombres. La escena los dejó horrorizados. La villa había sido totalmente destruida y quemada. Mudos de horror y asombro, David y sus hombres por un momento contemplaron en silencio las ruinas ennegrecidas y humeantes. Entonces, conscientes de la terrible desolación que había caído sobre todos, los guerreros prorrumpieron en llantos y gritos.
5: ¡Oh, Dios! ¡Ha desaparecido mi hogar! ¡Reducidos a cenizas! El pueblo entero, todos los edificios, todas las personas han desaparecido. No han quedado ni los animales. ¡Oh, Dios! ¡Abigail! ¡Abigail!
4: David, señor, ¿qué piensas que ha sucedido aquí?
5: No sé, Joab, no sé. Tal vez un grupo de bandoleros deben haber atacado por sorpresa. Seguramente sabían que nosotros habíamos salido, así que aprovecharon y han hecho esto.
4: ¿Pero quién? ¿Quién? ¿Cuál tribu? ¿O sería alguna de esas bandas errantes de asesinos?
5: Ahora no tengo la menor idea, Joab. Trata de ver cómo puedes calmar a los hombres. Confórtalos lo mejor que puedas.
4: Sí, trataré de hacerlo, señor. Trataré de hacerlo. Traté de detenerlos, señor David, pero parece que han enloquecido, llenos de angustia y de rabia.
6: ¡Apártate, Joab! ¡Este no es asunto tuyo!
5: ¿Cuál es el problema?
6: ¡Problema! ¡Nuestros hogares! ¡Nuestras esposas! ¡Todas nuestras posesiones! ¡Todo! ¡Todo se ha ido! ¿Y por qué? ¡Por tu culpa, David! ¡Por eso!
7: ¡Tú eres el culpable! ¡Y ahora mismo te vamos a apedrear hasta que mueras!
3: ¡Apedrealo!
5: ¡Esperen un momento, varones! ¡Solo un minuto! ¡Puedo decirles algo! Me gustaría decirles algo si ustedes me lo permiten. ¿Por qué me culpan de todo esto? Yo no tengo la culpa. ¡Yo he sufrido tanto como ustedes!
8: ¡Sí, señor! ¡Es tu culpa! En primer lugar, tu falta de fe te llevó a buscar refugio aquí entre los filisteos. Y en segundo lugar, hiciste enojar a las tribus paganas del sur cuando las atacaste. Esta es, a lo mejor, la manera que ellos han buscado para vengarse.
6: Además, tú le hiciste creer al rey Aquis que estabas peleando en contra de los israelitas, cuando en realidad lo estabas haciendo en contra de los aliados de los filisteos. ¡Dios no puede bendecir a un mentiroso!
5: Yo... ¡Sí! Yo tengo la culpa. Yo fallé al dejar de confiar en Dios como debía.

0: O debería.
1: ¡Óiganlo, compañeros! ¡Él admite que tiene la culpa! ¡Abajo! ¡Abajo!
0: ¡Varones! ¡Varones! ¡Escúchenme! Yo sé que soy culpable de tener poca fe. Yo soy culpable de todo lo que ustedes dicen. Pero yo también he perdido todo lo que es valioso y querido para mí. Saúl me forzó a salir de Israel. Los filisteos no me querían en su campamento. Mi hogar ha sido arrancado. Y mi familia ha sido llevada cautiva. Yo he sido buscado, perseguido. Estoy angustiado y perplejo. Y ahora, en medio de todas estas calamidades, ustedes, mis más íntimos amigos, me amenazan con darme muerte.
1: ¿Tú mereces morir?
0: ¡Puede ser que sí! Sin embargo, antes de llevar a cabo sus intenciones, solo quiero que me permitan orar. Este no es un tiempo de concentrarnos en nuestras calamidades, sino de buscar ardientemente la ayuda de Dios. Oh Dios, oh Dios, te necesitamos. Me ha faltado fe y confianza en ti. Soy culpable de engañar al rey Aquis, pero perdóname ahora, te lo ruego. Ahora, oh Dios, en nuestra debilidad y angustia, volvemos a ti en la más absoluta confianza de que oirás y responderás nuestra petición. Amén. Abiatar, ¿puedes dar un paso adelante, por favor? Mientras él se acerca, quiero recordarles que él es el sacerdote, el hijo de Ahimelec. Como representante de Dios aquí en nuestro medio, él contestará una pregunta que yo le haré. Luego hagan ustedes conmigo lo que mejor les parezca.
2: Sí, David.
0: Abiatar, deseo preguntar al Señor a través de ti. ¿Debo perseguir a esa banda de merodeadores? ¿Podré vencerlos?
2: David, hijo de Isaí, el Señor tiene para ti una respuesta de paz. Persíguelos. Persíguelos, porque tú seguramente los alcanzarás y recuperarás todo lo que se han llevado.
1: ¡Hurra por David!
0: ¡Varones! ¡Varones! ¡No tenemos tiempo que perder! ¡Debemos perseguir esa banda de merodeadores inmediatamente! Estamos viajando demasiado cargados. Algunos de los hombres están tan agotados que no pueden continuar adelante. Detengámonos junto al arroyo de Besor.
3: Sí, señor.
0: ¿Cuántos se sienten suficientemente fuertes como para seguir?
3: 400, señor.
0: Bien. El señor puede librarnos con muchos o con pocos. Los 200 se quedarán aquí y cuidarán de las provisiones.
3: Bien, señor.
0: Descansaremos un rato. Luego nosotros, los 400, echaremos adelante.
3: Bien, señor.
0: Nos moveremos con pasos firmes. Que los hombres lleven solo lo que es indispensable. Y el resto de las provisiones quedarán al cuidado de los otros 200 hombres.
3: Sí, señor.
4: ¡General Joab! ¡General Joab!
0: Se está llamando a alguien, Joab.
3: Así me pareció, señor. Pero hay tanto ruido que no puedo asegurarlo.
0: ¡Hagamos un alto!
5: ¡Compañía! ¡Alto!
4: ¡General Joab!
5: Sí, ¿qué quieres?
4: Hemos encontrado a un hombre aquí que parece estar enfermo.
5: ¡Iré allí de inmediato!
0: Yo iré contigo, Joab.
3: ¡Vamos!
6: ¿Es este el hombre?
0: Sí, señor. Parece que está muy enfermo.
7: Quizás esté simplemente a punto de desmayarse por falta de agua y alimento, señor.
0: Bueno, denle algo de comer y un poco de agua.
8: No es.

0: No he comido por 3 días.
1: Toma, come un poco de esto. Come despacio. Si te apresuras, te vas a sentir peor.
0: Buen pan.
1: Ajá. Mira, aquí. Toma un poco de esta agua, ¿eh? Así. Ajá.
0: Qué buena.
2: Joab.
1: Ajá.
2: Dale un pedazo de pastel de higos y algunas pasas.
1: Yo no tengo, señor.
2: Yo tengo un poco.
1: Está bien. Coma ahora este pastel y estas pasas, ¿eh? Te hará sentir mejor.
0: Buen pastel. Agua.
1: Aquí la tienes. Pero solo 2 sorbos, ¿eh? Solo 2 sorbos esta vez, ¿eh? Ajá. Ahora, alguna de estas pasas. Te gustan las pasas, ¿verdad?
0: Buenas.
1: Bien. Te sientes mejor, ¿verdad?
0: Mejor. Más fuerte.
2: ¿Lo suficientemente fuerte como para responder unas pocas preguntas? Tú eres ahora nuestro prisionero de guerra. Tienes que decirnos a quién perteneces y de dónde eres.
0: Yo, egipcio. Sirvo en casa de Amalecita.
2: ¿Y qué haces aquí?
0: Mi amo, dejarme aquí porque yo enfermo.
2: ¿Y cuánto tiempo hace que estás aquí?
0: 3 días.
2: ¿Era tu amo tal vez oficial de un partido de guerra de los amalecitas?
0: Nosotros saquear parte sur de Cereteos y costa de Judá. También ciudad de Siclac. Nosotros prendimos fuego.
2: ¿Qué hicieron tus amos con las mujeres y los niños de Siclac?
0: Ellos, prisioneros. Ellos eran esclavos como yo, en tierra de amalecitas.
2: De modo que tus amos te dejaron aquí hace 3 días, ¿eh? ¿Y volvieron a sus hogares?
0: Sí, señor.
2: ¿Estarán viajando a pasos lentos o van con rapidez?
0: Lento, señor. Llevan mucho ganado, y ovejas y despojos de guerra. También muchos prisioneros. Amos también borrachos, mayor parte del tiempo. Viajan muy lento.
2: ¿Y crees tú que puedes mostrarnos dónde están ahora tus amos? Digo, ¿dónde están acampados? ¿Puedes?
0: Yo poder decir si tú prometes no matarme o entregarme a amos amalecitas.
2: Bien, prometido.
0: Entonces yo mostrarte dónde están acampados amos amalecitas. Yo te llevaré allá.
2: Bien. Joab, ajá, trae una de las asnas de reserva para montar a este hombre.
1: Sí, señor.
0: Campamento amalecita. Allí, más allá de montaña.
2: Bien, nos detendremos aquí, Joab.
1: Sí, señor.
3: ¡Regimiento! ¡Alto!
2: Joab,
1: ajá,
2: ven conmigo. Vamos a espiar al campamento del enemigo.
1: Sí, señor.
2: Hasta aquí es suficiente, Joab.
1: Mira, están esparcidos por todo el valle. Y mira, mira los despojos de cientos de ganados y ovejas y otros animales.
2: Escucha,
1: ¿eh?
2: Como que están celebrando una victoria.
1: Sí, están también bailando y bebiendo. No tienen la más leve idea de que estamos tan cerca. Que estamos nosotros listos para caer sobre ellos.
2: Es un momento ideal para sorprenderlos. Regresemos. Ordenaré un ataque inmediatamente. ¡Varones! El enemigo acampa en ese valle que está justamente después de esta montaña. Ellos son más numerosos que nosotros. Pero el Señor me dijo claramente que tendríamos éxito en rescatar a nuestros amados y recobrar todas nuestras pertenencias y el ganado. ¡Dios nos dará el éxito! ¡Vamos a atacar de inmediato! ¡Recuerden! Sus esposas e hijos están en ese campamento. Así que, mucho cuidado. ¡Adelante, Joab!
3: ¡Regimiento! ¡Adelante! ¡Marchen!
4: Y pelearon toda esa noche y el día siguiente. Finalmente, la fiera batalla terminó.
2: ¡Abigail!
5: ¡David! Yo no esperaba verte otra vez.
2: Por un momento yo tampoco, pero Dios es bueno. A pesar de mi falta de fe en Él y mis graves pecados, Él me perdonó y aquí estamos juntos otra vez.
6: Señor David, estoy listo para darle mi reporte.
2: Sí, Juan.
6: Los hemos rescatado a todos, señor. No falta nadie, ni ninguno ha sufrido daño alguno. Recobramos todo el ganado y los rebaños que los amalecitas habían llevado de nosotros. Y además de eso, tomamos una gran cantidad de despojos que ellos habían tomado de los hereteos y los habitantes de Caleb.
2: Pon todo eso junto.
6: Ajá.
2: Mañana temprano iniciaremos el viaje de regreso a Siclag.
4: Entonces David salió del campo de batalla con sus 400 hombres, sus esposas e hijos, sus ganados, rebaños y todas sus pertenencias. Y cuando David salió al arroyo de Besor, donde habían quedado cansados y desmayados los 200 hombres, ellos salieron a recibirlo y todos los que estaban con ellos. Y hubo gran regocijo entre todos. Y algunos de los más perversos y egoístas de los 400 que habían estado en la batalla dijeron a David:
7: Señor David, esos 200 hombres quedaron aquí junto al arroyo Besor y no fueron con nosotros a pelear contra los amalecitas. Por lo tanto, no debemos darle nada de los despojos que hemos recobrado. Excepto, por supuesto, sus esposas y sus hijos.
2: No, hermanos, no haremos así. ¿Pero por qué son tan egoístas y duros de corazón?
7: ¿Egoístas? ¿Duros de corazón? Ellos no arriesgaron sus vidas en la batalla. ¿Por qué tienen que participar de los despojos de la batalla?
2: Porque la victoria es del Señor, no nuestra. Él nos preservó y nos libró de las manos de los amalecitas. Cada hombre tendrá igual participación, los que fueron a la batalla y los que se quedaron aquí cuidando las provisiones. ¡Varones! ¡Varones, esperen un minuto, por favor! Más aún, de ahora en adelante será una ley en Israel que todos participarán en igual medida de los despojos de guerra. Los que queden atrás y cuiden el bagaje y los que marchen directo a la batalla.
4: Entonces vivían en la ciudad de Jabes Galaad hombres de Dios, hombres nobles y valientes. Cuando recibieron las noticias de la muerte de Saúl y sus tres hijos, y se les dijo cómo sus cuerpos colgaban del muro de Betzán, se llenaron de indignación y llamaron a una reunión de emergencia, y decidieron rescatar los cuerpos de Saúl y sus tres hijos. Y cuando hubieron traído los cuerpos de Saúl y sus tres hijos a Jabes Galaad, les dieron honrosa sepultura y ayunaron 7 días en memoria de las muchas acciones de valor que Saúl y sus hijos habían llevado a cabo durante su reinado. Mientras tanto, David y sus hombres habían regresado a Siclag después de rescatar a sus mujeres, hijos y posesiones de manos de los amalecitas y comenzaban a reedificar la ciudad.
5: El almuerzo está listo, David.
2: Estoy tan ocupado que no creo que pueda detenerme a comer.
5: Tienes que comer para mantenerte con fuerza y energía.
2: Sí. Ay, me hace sentir muy bien el hecho de tener una esposa que se preocupa por mí. ¿Qué haría yo sin ti, Abigail?
5: Yo te traje el almuerzo aquí al trabajo para que no tuvieras necesidad de perder mucho tiempo.
8: Perdone la molestia, señor.
2: Sí.
8: Pero hay aquí un hombre que viene del campo de batalla y quiere verlo personalmente.
2: Bien.
8: Aquí está el hombre.
2: Gracias. ¿Y tú? ¿Cómo es que tus vestidos están desgarrados y tienes polvo sobre la

0: la cabeza y te inclinas a tierra delante de mí. ¿Pero qué significa todo esto? ¿De dónde eres?
1: He escapado del campamento de Israel, señor.
0: ¿Cómo fue la batalla?
1: Yo quiero decir...
0: ¿Que cómo fue la batalla?
1: Muy mala, señor, muy mala. Muchos de los soldados huyeron. Otros cayeron heridos o muertos. Y el rey Saúl fue muerto, señor.
0: ¿El rey ya muerto?
1: Sí, señor, también su hijo fue muerto.
0: ¿Su hijo?
1: Jonatán, señor.
0: Jonatán, mi amigo. ¿Y cómo sabes tú que Saúl y Jonatán están muertos?
1: Bueno, señor, yo pasaba por el monte de Gilboa, donde se estaba peleando. Estaba allí y vi al rey Saúl apoyarse sobre su espada, cansado, me imagino, de huir de los carros y de los filisteos a caballo. Cuando él alzó la vista y me vio, me dijo, ¿quién eres tú? Y yo le respondí, yo soy amalecita.
0: Entonces tú eres un enemigo.
1: No, señor. Yo soy un amigo amalecita, no un enemigo. De todos modos, el rey Saúl me dijo, ven cerca de mí y mátame, porque la angustia llena toda mi alma. No hay manera de escapar y quiero morir antes de que los filisteos se apoderen de mí y me torturen.
0: ¿Y tú qué hiciste? ¿Qué le dijiste?
1: Y yo me acerqué, señor, como él me había pedido, y vi que estaba mortalmente herido. Ya no podía ni vivir, así que me apoyé sobre él y lo maté. Entonces, tomé la corona de su cabeza y el brazalete real de su brazo, y se lo traje a usted, señor. Mírelos. Aquí están.
2: Y David y todo el campamento lloró, lamentó y ayunó todo ese día por Saúl y Jonatán, su hijo, por el pueblo y por la casa de Israel, que había sido muerta por la espada enemiga. Mientras David lloraba por Saúl, el amalecita permanecía de pie, incapaz de entender el significado de la escena que contemplaba. Recobrándose de la fuerte conmoción que le produjo la noticia, David volvió a dirigirse al joven que estaba delante de él.
0: ¿Dices que eres amalecita?
1: Sí, señor.
0: ¿Y cómo fue que no tuviste temor de matar a Saúl, el ungido de Dios?
1: Bueno, yo ya sabía, señor, que Saúl y usted eran enemigos mortales y que usted se alegraría de la muerte de Saúl. Señor, usted debería pagarme una buena recompensa por haberle traído su corona y el brazalete, que son emblemas de su posición real.
0: ¡Sargento! Este joven amalecita ha pronunciado su propia sentencia de muerte.
1: ¿Eh?
0: ¡Anda! ¡Dale muerte!
1: ¿Matarme? ¿Por qué?
0: ¡Tu sangre sea sobre tu cabeza! Tu propia boca ha testificado en tu contra. ¿Cuándo admitiste haber matado al ungido de Jehová?
1: No, pero yo no maté a Saúl. Yo solamente
0: mentí. ¡Sargento! Haz como te he mandado.
3: Sí, señor.
2: El dolor de David por la muerte de Saúl fue sincero y profundo. Él no se alegró de la caída del enemigo que lo había tratado con desconfianza y crueldad. Más bien, escogió recordar aquellas cosas nobles y buenas que el rey poseía. En su profundo y sincero lamento por Saúl y Jonatán, David derramó su pena en un conmovedor poema.
0: Oh Israel, herida fue tu gloria entre tus montañas. ¿Cómo han caído tus valientes? No lo anuncien en Gad, ni lo cuenten en las calles de Ascalón, para que no se alegren las hijas de los filisteos. Que no caigan más sobre ustedes lluvia ni rocío, montes de Gilboa. Saúl y Jonatán, amados y queridos, ni en su vida ni en su muerte estuvieron separados. Más veloces eran que las águilas, más fuertes que los leones. ¡Cómo han caído los valientes en el campo de batalla! Jonatán ha sido muerto en lo alto de tus montes. Jonatán, hermano mío, estoy angustiado por ti. ¿Con cuánta dulzura me trataste? ¿Cómo han caído los valientes? Y las armas...

Bienvenidos al programa Cocina con Raquel. Hoy vamos a hacer leche de coco. Los ingredientes para hacer esta receta son 1 litro de agua caliente y 100 gramos de coco rallado, pero sin azúcar, que no tenga azúcar. Solamente va a tener esos ingredientes, pero es importante que el agua esté caliente. Yo la he cocido primero, está ya caliente y aquí voy a añadirle el coco rallado y voy a batir esta mezcla de agua y de coco. Lo voy a hacer con una batidora de estas de mano. Está enchufada, así que voy a empezar a batir con cuidado porque está muy caliente el agua. Tened cuidado porque si no puede saltar todo y os podéis quemar.

Yo creo que casi que ya está. Voy a batir un poquito más, pero casi está lista. Lo mejor de hacer la leche de coco es el olor. Como el agua está caliente, hace que, bueno, que salga más el olor, el aroma del coco y huele de maravilla. Voy a dejar aquí la batidora, aquí abajo. Voy a quitar esto de aquí también. Y ahora es importante que colemos esta leche, porque claro, si no quedan todos los trocitos de coco. También se puede hacer con coco. Un coco entero lo partís y lo vais picando y luego lo batís con el agua y lo hacéis igual. También con coco natural, aunque ese también es natural, pero está rallado. Ya claro, está más seco, es un poco más viejo, pero podéis hacerlo con uno fresco. Ahora voy a ir poniendo la leche aquí en esta jarra, pero colándolo. Luego todo esto que queda arriba, voy a ir aplastándolo con una cuchara, porque habéis visto todo lo que cae todavía de leche. Ya se va viendo blanquita, ¿eh? Voy a seguir. Voy a seguir poniendo. Ay, huele de bien. Va a estar más rica esta leche. Esto con granola está buenísimo. A mí me encanta desayunar granola con leche de coco. Me parece que está tan rico. Esta leche me la enseñó a hacer mi cuñada. Así que bueno, le mando un saludo a Keren, que ya fue la que me enseñó a hacer la leche de coco. Voy a ponerlo aquí. El recipiente donde estaba el coco y voy a ir poniendo aquí este coco que ya está pues un poco más seco porque ya lo hemos hidratado con el agua y bueno, no lo vamos a seguir usando. Pero no lo tiréis, porque esto ya os diré para qué vamos a usarlo. Vamos a seguir poniendo aquí la leche, a seguir colándolo. Después de terminar de colar todo y que la jarra quede llena de leche, voy a dejarlo enfriar. Y una vez que esté frío, vais a ver la grasa que queda arriba, esa se quita y es como una mantequilla. Y se puede poner con pan, puedes usarla para cocinar, para lo que tú quieras. Así que si queréis, yo me voy a quedar aquí colando toda esta leche y voy a esperar a que se enfríe esta leche de coco. Y cuando esté fría y ya esté hecha esa manteca que queda arriba, vamos a volver y vais a ver lo bien que ha quedado la leche y la mantequilla. Ahora volvemos.

Ya he dejado reposar la leche, no se ha enfriado del todo, pero bueno, ya está un poquito más fría. Y podéis ver este color aquí tan blanco y la parte de aquí un poquito más transparente. Bueno, la parte que está arriba más blanca es la grasa del coco, es esa manteca, esa mantequilla, y esa es la que vamos a quitar cuando lo dejas enfriar más tiempo, entonces ya se queda como dura y lo sacas muy bien. En este caso, como todavía no se ha enfriado bien, bueno, pues no la puedo sacar bien, pero mira, ya puedes ver la manteca aquí arriba. Tú esto lo dejas enfriar en el frigorífico y nada, luego te lo untas en el pan o lo usas para cocinar como mantequilla, igual. Además el coco, fijaros que ayuda a bajar el colesterol malo. Tiene muy mala fama el coco, pero el coco es saludable. Podemos comer coco porque es bueno, aunque tiene calorías, pero fijaros que como es tan saciante porque llena mucho, ayuda incluso a adelgazar, porque comes un poco de coco y ya estás lleno y no comes más cantidad. Entonces, aunque tiene calorías, no comes mucha cantidad porque es saciante y te ayuda a adelgazar. Fijaros qué bueno entonces es el coco. Yo voy a seguir sacando aquí esta grasita del coco, de haber hecho la leche, de verdad huele de maravilla. Pero ya podéis ver cómo es la leche de coco, de blanca, de rica. Esto por la mañana con granola está buenísima. 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Yo ya me despido, os dejo aquí la leche, tendré que seguir sacando grasa, pero yo lo dejo ya aquí para que veáis lo bonita y qué pena que no podéis olerla porque huele de maravilla. Me despido de vosotros hasta el próximo programa y no olvides, cocina con Raquel.

Bienvenidos al programa Cocina con Raquel. Hoy vamos a hacer granola. Los ingredientes para hacer esta granola son 2 tazas de copos de avena. También vamos a necesitar una taza de frutos secos variados. En este caso yo tengo nueces y avellanas. Puedes poner también almendras, piñones, anacardos, pistachos, los frutos secos que quieras. También vamos a necesitar media taza de germen de trigo, una taza de coco rallado sin azúcar, 2 cucharadas de semilla de lino molido, una cucharadita de canela, 2 cucharadas de sésamo y también vamos a necesitar

una taza de frutas secas, pero que no tengan azúcar añadida. Siempre buscar frutas que no tengan nada de azúcar, solo el azúcar que tiene la fruta. También vamos a necesitar media taza de agua, una cucharada de aceite de oliva y una pizca de sal. Solamente eso, no le vamos a poner nada de azúcar. La fruta será lo que endulce esta granola, así que pueden comerla los diabéticos. Fijaros qué bien. Aquí tengo ya los copos de avena y aquí voy a ir mezclando todos estos ingredientes. Aquí tengo los frutos secos, voy a poner el germen de trigo, el coco rallado. Si alguno de estos ingredientes no te gusta, pues no se lo pones. También voy a poner el sésamo, las semillas de lino, la canela. Y las frutas secas, esas no las voy a poner ahora. Cuando yo esto lo saque del horno y se empiece a enfriar, entonces pondré estas frutas, pero estas frutas las voy a triturar. Si yo las pongo antes de meterlas al horno y que se cocinen en el horno, lo que va a pasar es que se van a poner muy duras. Y no queremos que estén duras, queremos que estén blanditas y le dé ese dulzor a la granola. Ya tengo aquí todo mezclado. En esta media taza de agua voy a añadir la cucharada de aceite de oliva. Ahí. La sal también la voy a poner aquí. Voy a darle vueltas. Y con esto vamos a humedecer la granola. Es cierto que a la granola le ponen bastante aceite. Yo no quiero ponerle mucho aceite, habéis visto solo una cucharada de aceite, y por eso pongo el agua para que se humedezca y se quede así con estos grumitos que tiene siempre la granola, es característico de la granola. Así podéis ver los grumitos que se hacen y luego en el horno pues se van a cocinar así en grumitos. Y va a parecer que lleva mucho aceite, pero nada más que lleva una cucharada de aceite. Fijaros qué bien. Ya tengo aquí todo mezclado. También le podéis poner vainilla, si queréis. Bueno, podéis ponerles otros sabores. Incluso en vez de agua también se le puede poner zumo. También se le puede poner leche de soja o de almendra en vez de poner agua. Pero yo noto que cuando le pones leche se estropea antes la granola. Cuando solamente lleva agua dura mucho más tiempo. Esto puede durarte hasta 2 semanas. Si lo pones en un tarro de cristal, te puede durar 2 semanas. Vamos a poner aquí toda la granola. Voy a poner esto aquí, luego lo voy a quitar. Y vamos a extender bien la granola en la bandeja para que se tueste bien por todos los sitios. Tiene que estar así, bajito, incluso más plano que lo que yo estoy haciendo. Puedes ponerlo en 2 bandejas y bueno, lo tendrás que hacer en 2 veces o lo pones en la misma en el horno, las 2 bandejas. Lo que pasa es que tienes que tener cuidado que no se queme una de ellas, porque la que está más abajo quizás se puede quemar. Tienes que tener cuidado. Ahora vamos a poner esto en el horno a 180 grados, 10 minutos. A los 10 minutos lo voy a sacar del horno, le voy a dar unas vueltas con la cuchara, lo voy a volver a extender y lo voy a volver a meter en el horno 5 minutos. Así que ya sabéis, 10 minutos en el horno, lo saco, le doy vueltas, lo vuelvo a meter otros 5 minutos y estará lista nuestra granola. Voy a meter esto en el horno y ahora, mientras está cocinando, vamos a triturar las frutas para dejarlas listas y que ya estén listas para luego mezclarlo con la granola. Lo voy a triturar en esta maquinita, en este mini robot. Ese es un mini robot. Lo que voy a triturar son las ciruelas. Aquí tengo las ciruelas. Y los orejones. Los orejones son albaricoques. Las pasas no, porque las pasas como ya son pequeñitas, pues voy a dejarlo así. Voy a poner la tapadera y voy a triturar. Así queremos que quede. Muy triturado. Bueno, tampoco tanto que parezca una pastita,
tampoco eso, pero así, un poco más pequeño del tamaño de las pasas, pero más o menos.

del tamaño que tienen las pasas. Voy a poner todo aquí. Y bueno, esto simplemente lo voy a reservar para cuando esté la granola ya terminada y esté un poco fría, pues lo voy a mezclar bien y tendremos lista la granola. Así que esperamos a que se haga en el horno y volvemos y vemos cómo ha quedado.

Ya he sacado la granola del horno. Ha quedado tostadita, huele a frutos secos tostados, huele de maravilla. Ahora tengo aquí las frutas que antes he triturado y las pasas, que esas las he dejado así. Y entonces ahora vamos a ponerlo con la granola y vamos a ir mezclando. La granola todavía la tengo caliente porque la acabo de sacar del horno, pero vosotros podéis esperar un poco a que se enfríe y lo podéis mezclar bien con la mano para que no se vayan quedando las frutas así amontonadas como me está pasando a mí. Esto pasa porque está caliente y porque no puedo meter la mano porque seguramente me quemo. Mira, no me quemo mucho. No sé si es que ya mis manos están acostumbradas al calor o qué, pero no me quemo, así que lo voy a hacer con la mano para que se mezcle bien. Lo vais así separando para que se mezcle con la granola. ¿Habéis visto que queda con grumitos? Como os he dicho, huele más bien y la fruta le va a dar ese toque así dulce. A mí, de hecho, me encanta tomar la granola con leche de coco y con un plátano. Yo me corto un plátano en trocitos, me lo pongo con la granola y me pongo la leche de coco y me encanta ese desayuno. Aquí tenéis este desayuno. Yo voy a ponerlo en este cuenco. Voy a llenarlo bien para que lo veáis, pero no tenéis que comer tanta granola, claro. De hecho, deberíamos comer como 4 cucharadas. Eso sería una ración de cereales. 4 cucharadas, pero bien llenas. Pero bueno, yo lo voy a llenar para que pueda sobresalir y se pueda ver bien. Pero no es la cantidad que tenéis que comer, ¿eh? No lo olvidéis. Muchas de estas recetas están en mi libro Comiendo Veggie. Si alguien está interesado en mi libro, puede ponerse en contacto conmigo a través de mi página web, que también se llama Comiendo Veggie. También tengo ahí un blog donde podéis ver más recetas así de fáciles, saludables. Así que bueno, yo os invito a que la visitéis. Voy a dejarlo así con colmo para que se pueda ver bien. O bueno, así se puede sacar a la mesa para que cada uno se sirva 4 cucharadas con la leche. Mirad qué bien queda esta granola y huele de maravilla. Yo ya me despido. Hasta el próximo programa, que haremos seguramente otra receta igual de rica, igual de fácil. Así que ya nos vemos en el próximo programa y no olvides, cocina con Raquel.

¿Tienes un dolorcito en el estómago de vez en cuando? ¿Se te hincha la pancita cada vez que comes y lo tienes un poquito así como que levantadito? Lo más seguro es que tengas tu estómago inflamado. Y es para eso que quiero enseñarte hoy a hacer un licuado súper fácil, súper delicioso, pero que te va a ayudar a dar esa frescura y la salud otra vez a tu estómago. Para eso necesitamos piña. Vamos a picar nuestra piña. Ella está llena de desinflamantes. Es perfecta para refrescar el estómago y ayudar a justamente lo que queremos hacer, desinflamar, gracias a su agente activo que se llama bromelina. Lo más importante en la piña es que comas o que lo pongas en el licuado el centro, porque el centro de la piña, el huesito que algunos lo llaman, es donde se concentra la mayor cantidad. Entonces, ya no lo dejes más, el huesito fuera de tu plato, fuera de tu licuado, que es lo más preciado. Después vamos a poner jengibre, que también es un excelente desinflamante en potencia. Igual a la piña, perdón, tiene un agente activo que se llama gingerol. Y este va a ayudarnos a desinflamar el estómago,

El limón va a ayudar a alcalinizar nuestro organismo, lo cual va a ayudar también a desinflamar. Y además que es un refrescante estomacal, no solo en sabor, sino también estomacal. Y bueno, y como último ingrediente tenemos la aloe vera. La aloe vera va a actuar también como un refrescante estomacal, gracias a esta babosidad que tiene. Eso es lo que queremos, es lo que necesitamos. Y aquí les voy a mostrar cómo pueden pelarlo, es súper fácil. Ya tenía una cantidad pelada, pero algunos no saben. Y solo retiras primero las esquinas y van a ver que al medio tiene el gelcito, como una esponjita entre gel. Eso es lo que necesitamos sacar, así que solo metes el cuchillo a una partecita y sacas delgadito la primera cáscara. Y ahí sí, otra vez vuelves a meter tu cuchillo para sacar la parte del gel, que eso es donde se concentra todos sus beneficios. Y ya. Y ahora sí, solo tienes que agregar agua, lo que necesites. Si tienes de las licuadoras de alta potencia, la verdad vas a necesitar casi nada de agua. Pero como la mayoría no lo tiene, estamos haciendo en una licuadora regular. Y lo agregamos. Muy bien, ahora sí, nos ponemos a licuar.

Perfecto. Han visto que a la misma piña ya al empezar ya a licuarse, ella misma con el jugo que tiene ya nos ayuda a licuarlo. Ahora sí, vamos a servir nuestro jugo. Y este es ideal tomarlo en las no, en las madrugadas. Bueno, también, si es que tu día empieza temprano. Lo importante es tomarlo en ayunas, antes de tu desayuno, para que pueda así refrescar el estómago. Puedes tomarlo también en las noches si es que quieres tenerlo como tu cena, no hay ningún problema, además que te va a ayudar a adelgazar, pero lo más importante es que refresque tu estómago. Cuando estés con este problema, con estas molestias de inflamación del estómago, es importante que cuides tu alimentación, no comas alimentos demasiado condimentados ni demasiado picantes, en realidad corta con todos ellos por unos días. Puedes tomarlo durante toda una semana para que pueda así completar todo el proceso de recuperación de tu estómago. Muy bien, vamos a probarlo. A mí me encanta, es delicioso. Sientes el picantito del jengibre, pero eso está bien. Eso es lo que te ayuda, eso es lo que va a refrescar y desinflamar tu estómago. Y pues, has visto que es súper fácil, son ingredientes que encuentras en todo lado, no son caros. Así que cada vez que tengas alguna molestia estomacal, prepárate este delicioso jugo para dar otra vez salud a tu estómago. Y cuando vayas a tomar, te invito a que hagas una oración al gran creador de estos maravillosos ingredientes para que él sea tu sanador hoy. Nos vemos pronto.

Estamos aquí disfrutando, aprendiendo cosas interesantes de la alimentación, de los alimentos, de los descubrimientos científicos que se están haciendo. Y hoy os quería hablar de un alimento tan antiguo como la existencia, que es el polen. Sin el polen no hay vida, pero el polen de abejas, el polen de abejas es el que es recolectado por su trabajo en sus patas y depositado en las colmenas. Esas abejas recogen polenes de diferentes plantas y con esa mezcla de nutrientes tenemos a nuestra disposición una gran cantidad de beneficios. Así que vamos a desarrollar un poco la habilidad de beneficiarnos de lo que la naturaleza nos ofrece. ¿Qué es el polen? El polen son, como os digo, esas bolitas que recolectan las abejas en sus patas y que están compuestas por 50% de azúcares,

0: azúcares naturales de los pólenes, 35% de proteínas, es un producto rico en proteínas, 5% de grasa, por supuesto, insaturada, y bastantes vitaminas, vitamina B, vitamina C, vitamina E, provitamina A, vitamina incluso B12, y esos minerales que aporta son potasio, silicio, calcio, magnesio, fósforo, manganeso, azufre, cloro, hierro, cobre, casi digo toda la tabla periódica de los elementos. Es impresionante el polen en cuanto a vitaminas y minerales. Además, tiene flavonoides y antioxidantes, especialmente la quercetina. Quercetina, que ahora se habla mucho de ella porque tiene propiedades para el sistema inmunológico muy interesantes. Vamos a ver en qué casos se puede recomendar usar el polen, con qué beneficios. Sobre todo es un gran regulador de la actividad intestinal. Es decir, regula tanto procesos de diarrea como estreñimiento. Aumenta la hemoglobina. Algo interesante, muy bueno para combatir casos de ese tipo de anemia. También acelera la recuperación cuando ha habido algún tipo de intervención quirúrgica, alguna enfermedad, convalescencia. En personas mayores es de una gran utilidad darles polen. Y también, para posoperatorios, todo lo que tenga que ver con la recuperación, volver otra vez a esa fuerza, a esa energía anterior, a ese proceso. Es de gran utilidad para la alimentación infantil porque estimula el crecimiento en los niños. Es un alimento estupendo para dárselo a nuestros hijos. Aumenta el apetito. Hay personas que tienen astenia, anorexia, debilidad, que es falta de apetito, pues con el polen se puede volver a recuperar el apetito perdido. También mejora el estado anímico, tiene un efecto antidepresivo muy interesante el polen, porque te ayuda a volver a comer, te vuelve a dar otra vez fuerza, es un gran recuperador, bueno, interesante también para deportistas. Mejora el riego cerebral, sobre todo para la función mental, muy interesante. Mejora la capacidad visual, aumenta la resistencia a las infecciones. Lo que hablábamos, gracias a la quercetina, esa sustancia que nos da esas defensas y esa resistencia, nos hace mucho más resistentes a contraer infecciones. Es útil en casos de menstruación dolorosa, en enfermedades urológicas, cistitis, hipertrofia de próstata, también es de gran utilidad. También es muy bueno para la esterilidad, tanto masculina como femenina. Es bueno para el acné, ya que tiene una acción reguladora sobre el sistema hormonal. Y es bueno también para las alergias. Diréis, uy, pero si hay alergias no hay que tomarlo. Por supuesto, todos los derivados de la colmena hay que tratarlos con la debida precaución. Pero hay diferentes personas que están investigando sobre la utilidad de tomar polen todo el año para que cuando llegue el momento primaveral, el polen primaveral no nos afecte tanto. De hecho, con esos estudios han descubierto cosas muy interesantes. Y es que los alérgicos al polen que viven en ciudades, si son alérgicos a un tipo concreto de planta, del polen de esa planta, cuando van al campo y se encuentran con la misma planta, en el campo que no hay contaminación, no son alérgicos a esa planta. Es curioso, ¿eh? Es decir, la contaminación ha transformado las plantas de las ciudades y produce alergias. Muchas veces no es que seamos alérgicos al polen de esa planta, somos alérgicos a la contaminación que ha mutado, que ha cambiado las plantas de las ciudades. Así que disfrutemos de la naturaleza, porque las ciudades a veces están muy contaminadas, no solo de humo, sino que ese humo también altera los pólenes y los vuelve agresivos contra el ser humano. ¿Cómo tomarlo? Añádelo a un zumo de naranja, añádelo a un batido, añádelo a un postre, puedes utilizarlo de mil formas. Hay gente que lo añade en la ensalada. 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Lleva polen, lleva lecitina, que sabéis las propiedades que tiene tan buenas para el sistema nervioso y el colesterol, lleva germen de trigo, lleva levadura de cerveza, lleva lino germinado. Es el combinado perfecto para que un par de cucharadas al día esté servido de todos esos alimentos reforzantes de tu dieta, para que lo puedas tomar y no necesites tener mil paquetes, mil bolsas diferentes, que ahora se acaba uno, que ahora se acaba otro. Aquí lo tienes, según tus necesidades diarias, un par de cucharadas al día está servido. Te animo a que lo pruebes y seguro que me dirás que has notado sus efectos.
1: ¿Sabías que existe una empresa que sabe más de ti que tú mismo? Que puede cruzar tus datos bancarios, registros médicos, historial de viajes, tus publicaciones en redes sociales y crear un perfil completo de ti en tiempo real. Se llama Palantir y ya está integrada en el mismo corazón del gobierno de los Estados Unidos. Su CEO acaba de publicar un manifiesto que sacude Silicon Valley, que propone que la tecnología tenga el poder en el mundo. El texto, que algunos llaman tecnofascista y otros llaman visión de futuro. ¿Qué hay detrás de Palantir? ¿Qué dice su manifiesto? ¿Y qué tiene que ver esto con las profecías de Apocalipsis? La Biblia lo tenía escrito. Lo veremos hoy. Bienvenidos a La Tormenta Perfecta, donde analizamos la actualidad con una mirada profética. Hoy vamos a hablar de una empresa que la mayoría de gente no conoce, pero aunque tú no la conozcas, Palantir sí te conoce a ti. Despegamos. Palantir, ¿te suena ese nombre? Los lectores de Tolkien lo conocen de inmediato. En la mitología del Señor de los Anillos, los Palantir son unas esferas de vidrio encantadas, instrumentos de visión a distancia. Quien mira dentro de un Palantir puede ver lo que sucede en lugares lejanos y también puede ser manipulado por el Señor Oscuro, Sauron. No es casualidad que los fundadores eligieran este nombre. Ellos mismos lo admiten. Su empresa es un instrumento para verlo todo. Pero eso va aún más lejos, porque los ingenieros de Palantir se llaman a ellos mismos los hobbits y dicen que trabajan para salvar la comarca, porque a su sede central le llaman la comarca. Palantir Technologies fue fundada en el 2003 en Silicon Valley por Peter Thiel y Alex Karp, con financiamiento oficial de la CIA. Sí, sí, has oído bien. La Agencia Central de Inteligencia, CIA, de los Estados Unidos, fue uno de sus primeros inversores. Su negocio es el análisis de datos y el espionaje civil y militar. Se trata de recoger datos de diferentes fuentes, cruzarlos, analizarlos con inteligencia artificial para investigar a personas, instituciones, estrategias u objetivos militares. Sus dos grandes plataformas se llaman Gotham y Foundry. Gotham trabaja con gobiernos y con agencias de inteligencia. Foundry con grandes empresas privadas. Hoy, con un valor bursátil de 380 mil millones de dólares, Palantir ha superado en valor a las cuatro empresas gigantes de defensa juntas: Boeing, Lockheed Martin, Raytheon y Northrop Grumman juntos. Es decir, Palantir vale más dinero que toda la industria de armas de los Estados Unidos junta. Pero eso nos dice algo, ¿verdad? Porque la información es muy valiosa. Los datos son oro. Es importante tener una bomba, pero es más importante aún saber exactamente dónde tiene que explotar. Imagina que alguien pudiera, en cuestión de segundos, ver tu cuenta bancaria, tus llamadas, diagnósticos médicos, tus condiciones de discapacidad, tus viajes, tus publicaciones en redes sociales, los amigos con los que te relacionas, los lugares que frecuentas y en reconocimiento facial de las cámaras que has cruzado. Y todo eso en unos segundos. Eso es exactamente lo que está sucediendo.

0: sucediendo. Y eso es lo que la administración Trump está construyendo con Palantir. En febrero de 2026, el Departamento de Seguridad Nacional de Estados Unidos otorgó a Palantir un contrato marco de hasta 1.000 millones de dólares por desplegar sus plataformas en múltiples agencias. ICE, CBP, FIMA, CISA. Un solo acuerdo que conecta a Palantir con toda la arquitectura de seguridad del Estado norteamericano. Fronteras, emergencias, ciberseguridad, infraestructuras, inmigración. Y eso no es todo. El Pentágono tiene otro contrato propio con Palantir de 795 millones de dólares. El Departamento de Agricultura otro de 300 millones. Y hay un contrato específico con ICE, la Agencia de Inmigración, de 30 millones para construir lo que ellos mismos llaman Immigration OS, un sistema operativo para rastrear a los migrantes, coordinar detenciones y gestionar deportaciones masivas. ¿Recuerdas el vídeo que hicimos sobre la crisis de ICE en Minnesota? Pues detrás de todo eso estaba Palantir, proveyendo los datos para las detenciones. La pregunta que hay que hacerse no es técnica, es una pregunta moral. ¿Qué pasa cuando un solo sistema puede cruzar todos tus datos y decidir si tú eres una amenaza? La tecnología tomará la decisión. ¿Vamos a permitir que un algoritmo sea nuestro juez? Y el que programa ese algoritmo decide el bien y el mal. Este es el motivo de este vídeo. Hace apenas unas semanas, el CEO de Palantir, Alex Karp, publicó en redes un manifiesto que ha asustado al mundo. Algunos lo han llamado el manifiesto tecnofascista. Es un resumen de su libro The Technological Republic, Hard Power, Soft Belief and the Future of the West, publicado en español con el título La República Tecnológica, Poder Duro, Pensamiento Débil y el Futuro de Occidente. Tiene 22 puntos que funcionan como un manifiesto ideológico. Y el mundo ha reaccionado. ¿Qué dice el manifiesto de Palantir? Te resumo los puntos más relevantes. Primero, Silicon Valley tiene una deuda moral con su país. La élite tecnológica tiene la obligación de participar en la defensa nacional. En otras palabras, los ingenieros de tecnología no pueden mantenerse neutrales. Deben ponerse al servicio del poder militar. Segundo, la era del poder blando ha terminado. Los valores, los discursos, la diplomacia ya no bastan. Hace falta lo que Karp llama poder duro, fuerza, músculo, armas. Tercero, la carrera armamentística de la inteligencia artificial es inevitable. La pregunta no es si existirán armas con IA. La pregunta es quién las desarrollará primero. Y Palantir quiere ser el primero. Quiere que sea Occidente. Y aquí viene lo más perturbador. El punto 22 del manifiesto exige resistir la tentación superficial de un pluralismo vacío y hueco. Porque, cito literalmente, algunas culturas han producido maravillas, otras son regresivas y dañinas. ¿Qué significa esto? Que Palantir no solo vende software, está promoviendo una visión del mundo donde hay culturas superiores e inferiores, donde el poder tecnológico legitima la dominación y donde la vigilancia masiva se convierte ahora en una herramienta de dominio. El propio Karp ha declarado públicamente, y eso es una cita textual en inglés que no necesita explicación, dice:
1: Palantir está aquí para interrumpir a sus enemigos y cuando es necesario asustarlos y a veces matarlos.
0: Ellos justifican su posición militarista diciendo: si un soldado marine nos pide un rifle mejor, nosotros tenemos que fabricárselo. Y lo mismo aplica en el software. Tenemos que crearlo. Amnistía Internacional ha denunciado que las plataformas de Palantir

0: se han usado en Israel para construir lo que ellos llaman listas de objetivos para operaciones militares en Gaza. No es una acusación política, es una denuncia bien documentada de una organización de derechos humanos, la más grande del mundo. Piden castigos para las tecnológicas que preparan genocidios. Aún más, 13 ex empleados de Palantir firmaron una carta abierta denunciando que las grandes empresas tecnológicas, incluida Palantir, son cada vez más cómplices, normalizando el autoritarismo bajo el pretexto de una revolución liderada por oligarcas. La inteligencia artificial aquí para servir al abuso, la injusticia, las masacres. Lo están denunciando sus propios ex trabajadores, sus propios ingenieros, los que construyeron el sistema desde dentro. La tecnología de Palantir es importante en la guerra de Irán. Está en el centro del sistema que el Pentágono usó para seleccionar y atacar miles de objetivos en Irán. Lo que no sabemos, porque es información clasificada, es exactamente qué papel jugó Palantir en la operación que mató al líder supremo Ali Khamenei. Según publicó el Financial Times, el ataque que mató a Khamenei usó las ciberoperaciones más sofisticadas.
1: Es el funeral por Mohamed Obed, el líder del brazo armado de Hamas. Israel lo ha matado solo 11 días después de haber acabado con la vida de su predecesor en el cargo. Ha sido en un ataque aéreo sobre una zona residencial de la ciudad de Gaza, en el que también ha muerto su mujer, su hijo y al menos otras 3 personas.
0: Pero vamos a ponernos más profundos. ¿Sabes lo que es el panóptico? Hace 200 años, el filósofo Jeremy Bentham diseñó algo que llamó el panóptico. Era una prisión circular, con una torre de vigilancia en el centro. El vigilante podía ver a todos los presos en todo momento. Los presos, en cambio, nunca podían saber si les estaban mirando o no. El vigilante ve a todos, pero nadie ve al vigilante. Esto es el panóptico. Y en esa cárcel, ese era precisamente el poder del sistema. El miedo a ser observado en cualquier momento bastaba para controlar el comportamiento de todos. El filósofo Michel Foucault lo analizó hace décadas con estas palabras.
2: La visibilidad es una trampa. El poder disciplinario se ejerce haciéndose invisible, mientras somete a quienes vigila a una visibilidad forzada.
0: Palantir es el panóptico del siglo XXI. No necesita una torre. Los datos están en tu bolsillo, en tu teléfono, en tu tarjeta bancaria, en tu historial médico. La vigilancia es invisible. Y tú, como el preso de Bentham, nunca sabes cuándo te están mirando. ¿Y sabes qué es lo más inquietante de todo esto? Que la Argentina, bajo el gobierno de Milei, acaba de firmar un acuerdo con Palantir y que la empresa ya está llegando a América Latina. El panóptico no es solo norteamericano, es global y ya se está expandiendo. Y aquí viene la parte que más importa en este canal. Hermano, hermana, ¿crees que todo esto es nuevo? ¿Crees que la Biblia no lo vio venir? El libro de Apocalipsis, escrito hace casi 2000 años por el apóstol Juan, describe una realidad muy parecida a la que estamos viviendo. Y hacía que a todos, pequeños y grandes, ricos y pobres, libres y esclavos, se les pusiera una marca en la mano derecha o en la frente, y que ninguno pudiese comprar ni vender, sino el que tuviese la marca. Cuando Juan escribe esto, no existía la inteligencia artificial, no existían los bancos de datos, no existía Internet. Y sin embargo, describió lo que hoy tenemos ante nuestros ojos, un sistema de control total donde la identidad digital de cada persona determina su acceso a la vida social y económica. ¿Cómo pudo saberlo? Porque Dios se lo mostró. En vídeos anteriores de este canal, hablamos de la unión entre el Estado y la Iglesia en

Estados Unidos, de la imposición de manos a Trump, de la llegada del Papa León XIV, y hoy añadimos una pieza más al rompecabezas, la infraestructura tecnológica que hace posible el control de la población. No hace falta empezar a imaginar cómo se impondrá la marca de la bestia. Ya tenemos la tecnología para hacerlo. Palantir, ¿puedes saber hoy dónde está tu iglesia? ¿Qué libros compras? ¿Qué vídeos ves? ¿Con quién te reúnes? Un sistema así puede identificar y aislar a cualquier minoría religiosa en cuestión de horas. Apocalipsis también nos dice que esta autoridad de control se hará intolerante y perseguirá a los que sean fieles a Dios. Y se le permitió infundir aliento a la imagen de la bestia, para que la imagen hablase e hiciese matar a todo el que no la adorase. Así lo dice la Biblia, y la Biblia no se equivoca. Hermano, la pregunta no es si el sistema de control masivo es posible. Ya existe. La pregunta es, ¿qué hará contigo cuando esté plenamente operativo? Hay gente que dice, si yo no tengo nada que ocultar, a mí no me preocupa que me vigilen. Esta frase me parece razonable, pero es profundamente peligrosa, porque no se trata de ocultar, se trata de libertad. Dime, si alguien abre tus cartas en el correo para espiarte, ¿tú qué harás? Lo denunciarás a la policía, ¿no? Porque ha abierto tu correo. Y si alguien viene a espiar todo tu teléfono, tu banco, todo tu correo, tus emails, ¿te parece bien? ¿Te parece aceptable? No. La privacidad no es para esconderse. Es un derecho constitucional. La privacidad es el espacio sagrado donde se forma la conciencia de cada uno, donde se ora, donde se piensa, donde se decide seguir a Dios, aunque sea contracorriente. ¿Puede un sistema de vigilancia masiva convivir con la libertad religiosa? La historia nos enseña que no. Siempre, en todas las épocas, cuando el Estado ha tenido el poder de controlar la vida privada de sus ciudadanos, ha perseguido a las minorías religiosas que no se sometían por completo al poder establecido. Y Apocalipsis nos dice que así volverá a ocurrir, no como una posibilidad, como una certeza. Tú tendrás que ser minoría. Salid de ella, pueblo mío, para que no seáis cómplices de sus pecados. Dios no nos llama a la paranoia, nos llama a la claridad, a conocer, a saber dónde vivimos, lo que se está construyendo a nuestro alrededor. No lo podremos evitar, pero no podemos cerrar los ojos. Antes de que te desanimes, quiero dejarte tres cosas concretas. Primera, abre los ojos. No al miedo. El conocimiento no es para asustarse, es para discernir. La Biblia dice, conoced la verdad y la verdad os hará libres. Saber lo que está ocurriendo es el primer paso de la libertad. Segunda, cuida tu vida espiritual más que tus datos digitales. Tu teléfono sabe cuántos pasos das. Palantir puede saber con quién hablas, pero nadie puede quitarte tu relación con Dios si tú la quieres. La oración es la comunicación más segura del universo, la que ningún algoritmo puede interceptar ni modificar. Tercera, no pongas tu confianza en ningún sistema humano, no en Trump, no en Palantir, no en ningún gobierno, no en ninguna iglesia. Todo sistema humano te fallará antes o después. Pon tu confianza en Dios. La Biblia lo dice con toda claridad. No confiéis en los príncipes, ni en ningún hombre, porque no hay en él salvación. El sistema de control que se está construyendo no es el fin de la historia, es solo una señal de que el fin está cerca. Y el fin, para los que creemos, no es derrota, es victoria.
nos hizo renacer para una esperanza viva por la resurrección de Jesucristo de los muertos, para una herencia pura, sin mancha, indestructible, reservada

0: Vadan los cielos para nosotros. Hermano, hermana, vivimos en tiempos que Jesús describió con precisión. Todo encaja. Las piezas del rompecabezas profético se están colocando ante nuestros ojos. Palantir no es el villano de una película de ficción. Es una empresa real, con contratos reales, con poder real, que está construyendo la infraestructura de un mundo donde la privacidad desaparece y el control es total. La Biblia lo vio venir y también nos dio la respuesta. No el pánico, sino la fe. No la parálisis, sino la vigilancia espiritual. Sabemos quién tiene el ojo que todo lo ve. Es el Dios del cielo, es Él, y no los hombres. No se turbe vuestro corazón. Recuerda que Jesús ya venció por ti en la cruz. Recibe la victoria, vive la victoria. El futuro es radiante y eterno.
1: ¿Podría un Dios, que se define como amor, gozarse en el sufrimiento de los seres que Él mismo creó? ¿Sería Dios justo si condenara a un castigo indescriptible y eterno, sí, eterno, a aquellos que sin haber elegido nacer en este mundo, hayan tomado malas decisiones?
2: ¡Padre Abraham! ¡Padre Abraham! ¡Ten misericordia de mí!
1: ¿Podría el cielo ser un lugar de gozo cuando de fondo suenan terribles alaridos y blasfemias de aquellos que arden entre las llamas del tormento eterno?
2: ¡Te vi con Lázaro! ¡Mándamelo! Para que moje la punta de su dedo en agua y refresque mi lengua, porque estoy en agonía en estas llamas.
1: ¿Permitirá Dios que el mal dure para siempre? Si la respuesta a cada una de estas preguntas es no, ¿cómo entendemos entonces aquellos pasajes de la Biblia que hablan del fuego eterno? Presta mucha atención, porque a partir de este momento te demostraremos la verdad sobre el infierno. Fue el mismo diablo quien incitó a los hombres a desobedecer al Creador, inculcándoles la doctrina de la inmortalidad del alma. Y después de la caída de nuestros padres, Satanás ha abrumado a las personas, diciéndoles que deberán pagar su pecado con tormentos eternos. De esta manera, ha representado a Dios como un ser vengativo, declarando que arroja al infierno a todos aquellos que no le agradan, que les hace sentir eternamente los efectos de su ira, y que, mientras ellos sufren tormentos indecibles, retorciéndose entre las llamas, su Creador los mira satisfecho. Así es como el gran enemigo reviste con sus propios atributos al Creador y bienhechor de la humanidad.
3: Juro por mi vida, oráculo o profecía del Señor, que yo no deseo la muerte del malvado, sino que se convierta de su mala conducta y viva. Conviértanse, conviértanse de su conducta perversa. ¿Por qué quieren morir?
1: Es incalculable el daño que ha producido la herejía de los tormentos eternos. La religión de la Biblia, llena de amor y de bondad, resulta empañada por la superstición y el terror que genera este engaño. Cuando consideramos con cuán falsos colores Satanás pinta el carácter de Dios, podemos admirarnos de que se tema y hasta se aborrezca a nuestro misericordioso Creador y Salvador. Sin embargo, estas espantosas ideas respecto de Dios han sido propagadas desde el púlpito por multitudes de cristianos. Y por esto, millones de personas se han vuelto escépticas e incrédulas. ¿Y si los malvados no van al infierno? ¿Qué pasará con ellos? ¿Serán destruidos, aniquilados, consumidos por completo por Dios el día que ejecute su juicio? Y cuando recree todas las cosas, el mal habrá dejado de ser para siempre jamás. El fuego o las llamas eternas no es un fuego que no tiene la capacidad

0: de consumir lo que quema, y por eso arde eternamente, sino que, por el contrario, la expresión fuego eterno se refiere a Dios mismo como fuego consumidor. Para comprobar esto, analicemos la expresión hoguera eterna del texto donde Dios dice, en relación a los últimos días,
1: mi soplo es un fuego que los va a devorar. Los pueblos serán calcinados, como espinas cortadas arderán en el fuego. Están aterrados en Sion los pecadores. Un temblor invade a los impíos. ¿Quién de nosotros habitará en un fuego devorador? ¿Quién de nosotros habitará en una hoguera eterna?
0: Estamos en contexto. Es el fin del tiempo, y Dios se ha levantado para hacer justicia. Hasta aquí, ha pronunciado dos aseveraciones muy claras en relación a lo que sucederá con los impíos. Dice, mi soplo es un fuego que los va a devorar, y los pueblos serán calcinados, como espinas cortadas arderán en el fuego. Quedando muy claro que Dios consumirá el mal, ¿verdad? Ahora, luego pregunta, ¿quién de nosotros habitará en una hoguera eterna? Si dijera que los impíos, podría interpretarse que existe el infierno. Ahora, ¿y si dijera que los justos habitarán en la hoguera eterna? ¿Qué significaría entonces? ¿Podría ser que siendo Dios fuego consumidor, los pecadores serán consumidos, pero los justos podrán habitar seguros ante su presencia? Veamos qué contesta la Biblia.
1: ¿Quién de nosotros habitará en un fuego devorador? ¿Quién de nosotros habitará en una hoguera eterna? El que obra con justicia y que habla con rectitud. El que rehúsa una ganancia extorsionada. El que sacude sus manos para no retener el soborno. El que tapa sus oídos a las propuestas sanguinarias. El que cierra sus ojos para no ver la maldad. Ese hombre habitará en las alturas. Roca fortificada serán su baluarte. Se le dará su pan y tendrá el agua asegurada. Porque el Señor es nuestro juez. El Señor es nuestro legislador. El Señor es nuestro rey. Él nos salvará. Ningún habitante dirá, me siento mal. Y al pueblo que habitará allí, le será perdonada su culpa.
2: Por favor, no.
0: La teoría de un infierno eterno no es lógica, ni desde el punto de vista de un Dios de amor, ni desde las leyes de la física. Pensá por un momento, ¿qué cosa que no sea Dios puede arder eternamente? En algún momento, más tarde o más temprano, todo se consume y deja de ser. Cuando la Biblia habla de fuego eterno, se refiere a Dios como fuego consumidor. Por esto, nunca se apaga, porque Dios jamás dejará de existir. Ante su presencia, los malvados serán consumidos como estopa, y los santos habitarán seguros.
1: Ustedes volverán a ver la diferencia entre el justo y el impío, entre el que sirve a Dios y el que no le sirve. Porque llega el día abrasador como un horno. Todos los arrogantes y los que hacen el mal serán como paja. El día que llega los consumirá, dice el Señor de los ejércitos, hasta no dejarles ni raíz ni rama. Pero para ustedes, los que temen mi nombre, brillará el sol de justicia que trae la salud en sus rayos.
0: Si la Biblia dijera que hasta el mismo diablo dejará de existir, ¿qué lógica tendría la teoría del infierno eterno?
1: Te reduciré a ceniza sobre el suelo, delante de todos los que te miran. Todos los pueblos que te conocen están consternados por ti. Te has convertido en un motivo de espanto, y no existirás nunca más.
0: Amigos, sabemos que hay más pasajes para analizar, y alguno de ellos trataremos en los próximos programas. Pero, en base a lo que hemos visto de aquí, ¿no es lo suficientemente clara la Biblia cuando habla que Dios eliminará el mal desde la raíz hasta la rama? La teoría de las penas eternas es otro de los engaños de Babilonia. Constituye parte de las creencias paganas y diabólicas que promueve la Iglesia romana y que dejó por herencia a la mayoría de las iglesias que salieron de ella. Es cierto que la inmortalidad del alma y el infierno eterno han sido enseñados muchas veces por personas piadosas y eminentes que mamaron esta doctrina desde su niñez, pero esta luz aún no les había sido dada. Nosotros tendremos que responder por la que brilla en nuestros días. Por esto, si nos alejamos del testimonio de la palabra de Dios y aceptamos falsas doctrinas porque nuestros padres las enseñaron, caeremos bajo la condenación pronunciada contra Babilonia, porque estamos bebiendo del vino de sus abominaciones.

Muchas veces los seres humanos tratamos de dar explicaciones o respuestas y buscar la razón a ciertas cosas que nos vienen y que aparentemente no tienen explicación. Ponerse un lazo de color rosa en el vestido de novia el día de la boda garantiza un matrimonio feliz. Ahí está lo peligroso. Nuestra fe tiene que estar puesta solo en el Dios creador, no en un objeto o una criatura.

En general, una buena mayoría de personas no saben en qué creer cuando en el día a día o de vez en cuando se encuentran con situaciones en las que han llegado a aceptar que tal acontecimiento te va a llevar a un desenlace no buscado e inevitable. Por ejemplo, cuando vemos un gato negro que se atraviesa delante de nosotros por la vía pública, nos han enseñado que algo malo te va a ocurrir. O a veces cuando pasamos por la calle y alguien está trabajando subido a una escalera de mano apoyada en la pared, nos viene a la duda si pasar o no por debajo de dicha escalera, pues eso da mala suerte y algo malo te ocurrirá. O cuando estamos cocinando y por un descuido se nos derrama la sal, eso trae mala suerte. Así como dar vueltas a un cuchillo, también dicen trae mala suerte. Son muchos los que piensan que si alguna de estas cosas nos ocurre en la vida diaria, indefectiblemente algo malo nos va a pasar pronto o en un futuro no muy lejano. Ponerse un lazo de color rosa en el vestido de novia el día de la boda garantiza un matrimonio feliz. También el hecho de encontrarse una herradura trae buena suerte, así como el encontrar un trébol de cuatro hojas y otras situaciones por el estilo. Definamos la palabra superstición según lo indica el diccionario. Entre otras definiciones, una de ellas dice: es una creencia extraña a la fe religiosa y contraria a la razón. Llama la atención que la superstición sea extraña a la fe y contraria a la razón. Es algo, por lo tanto, que no tiene sentido. Sin embargo, es una creencia muchas veces potenciada por personas que presumen de ilustradas y distinguidas. Con el paso del tiempo y por el efecto de escucharlo tantas veces en los medios de comunicación, las personas llegan a creer que eso es verdad y actúan de acuerdo a lo que tantas veces han escuchado. Como por ejemplo, aceptan lo de martes y 13, lo de la

planta 13, hay hoteles donde no existe piso 13. Se pasa del 12 al 14. Y a raíz de los diferentes medios de comunicación, antes sobre todo el correo electrónico y ahora el WhatsApp, hay mucha gente que se pasan horas reenviando mensajes a 20, 50, 100 o más personas, porque se les dice que si no lo hacen les puede ocurrir algo malo o varios años de mala suerte. Y hay otros que reenvían mensajes medio religiosos porque se les dice que si no lo envían a otros 20 o 30 contactos, recibirán en pocos días tal o cual beneficio, incluso económico. Y mucha gente se pone a reenviar esos mensajes creándose cadenas, porque llegan a creerlo. Y por si acaso es cierto, ante la duda, lo hacen, evitando el posible mal o esperando el posible y anhelado bien. Muchas veces los seres humanos tratamos de dar explicaciones o respuestas y buscar la razón a ciertas cosas que nos vienen y que aparentemente no tienen explicación. Y llegamos a la conclusión de que lo que nos ocurre es el resultado de nuestras malas o buenas acciones, de lo que hicimos o no hicimos. Y la superstición trata de encontrar una respuesta a esos fenómenos. Las supersticiones son creencias o prácticas que unas veces es reminiscencia de culturas y otras psicosis colectivas. Hay decenas de supersticiones. Romper un espejo significa que te van a ocurrir varios años de mala suerte. Que un novio vea el traje de la novia antes de la boda da mala suerte. Ver una lechuza da mala suerte, porque según la creencia griega que Horacio difundió, las brujas empleaban para escribir plumas de lechuza. Los dioses sagrados eran representados como abejas, así que tener abejas en casa era buena suerte. Cuando Roma vencía a alguna de las ciudades, derramaba sal para que nunca más saliera plantas ni hierbas en ese suelo. Por eso, el derramar sal conlleva algo de maldición. Al margen de saber o desconocer el origen de las diferentes supersticiones que existen, de si son reales o inventadas, lo importante es, como cristianos, si podemos confiar o desconfiar de ellas y si debemos o no actuar en base a lo que ellas nos enseñan. Hay muchas creencias extrañas que el enemigo de Dios, el diablo, usará para tratar de apartarnos de Dios. Así hay muchas pseudociencias que dan más importancia a la criatura que a Dios. La astrología, los horóscopos, la lectura de manos, la cartomancia, el tarot y otras muchas hacen que el ser humano acepte y crea más en ellas que en el Creador. Los mensajes de que las estrellas te cuiden esta noche y que a diario se envían entre los amigos van creando en la mente humana, de forma inconsciente, que hay que confiar en la estrella más que en el Creador de la estrella. Así se va desplazando al Dios que nos acompaña y que nos ayuda por una estrella, una herradura o un gato. Y aunque miles de cristianos dicen creer en Dios, lo cierto es que han depositado su confianza en criaturas o en cosas. Ahí está lo peligroso. Nuestra fe tiene que estar puesta solo en el Dios creador, no en un objeto o una criatura. Como cristianos, somos conscientes de que muchas cosas que nos llegan, ya sean buenas o malas,
son el resultado de nuestros actos.

El apóstol Pablo dice, todo lo que el hombre sembrare, eso también segará. Por ello, debemos estar atentos en lo que sembramos en nuestro diario vivir, pues todas nuestras acciones son semillas que tarde o temprano darán sus frutos. Moisés, el autor de los primeros 5 libros de la Biblia, quien tuvo la responsabilidad, con la ayuda de Dios, de sacar de la esclavitud en Egipto al pueblo hebreo y llevarlo hasta la tierra prometida, tras su larga experiencia y antes de morir, da consejos al pueblo hebreo y también a nosotros para que eviten el posible mal que les puede venir y busquen el bien. Y no les habló de la rotura de un espejo, ni de un trébol de 4 hojas. Les habló acerca de los consejos divinos que debían obedecer si querían que les fuera bien, y de aquellas cosas, actitudes o conductas que debían evitar para que no les fuera mal. Mira, hoy pongo ante ti la vida y la felicidad, la muerte y la desgracia, porque hoy te mando que ames al Eterno tu Dios y que andes en sus caminos y que guardes sus mandamientos, sus normas y preceptos, para que vivas y te multipliques y el Eterno tu Dios te bendiga en la tierra que vas a poseer. Pero si tu corazón se desvía y desobedeces y te dejas arrastrar a postrarte ante otros dioses y a servirlos, os declaro hoy que de cierto pereceréis. No viviréis muchos días en la tierra que vais a poseer al pasar el Jordán. Al cielo y a la tierra llamo por testigos hoy contra vosotros, de que os he puesto la vida y la muerte, la bendición y la maldición. Elige la vida para que vivas tú y tus descendientes. Ama al Eterno tu Dios, atiende su voz y únete a Él, porque Él es tu vida y la prolongación de tus días, a fin de que habites en la tierra que Él juró dar a tus padres, Abraham, Isaac y Jacob. Somos nosotros quienes acarreamos bendición o maldición como resultado de nuestras decisiones y acciones. Dios no es el responsable de una cosa u otra. Dios puede bendecir y prosperar a quien con amor trata de seguirlo. Pero si voluntariamente nos alejamos de Dios y hacemos las cosas mal, desatendiendo, por lo tanto, los consejos divinos, lo que nos ocurra, seremos nosotros los únicos responsables. Las cosas no son malas porque Dios las prohíbe. Dios las prohíbe porque son malas. Cuando Dios aconseja o desaconseja algo, es únicamente buscando nuestro bien y nuestra felicidad. En la palabra de Dios nunca encontraremos una sola frase que nos enseñe que quien sigue a Dios, todo le irá bien. Eso animaría a seguir a Dios por interés, no por amor. La Biblia nunca prometió eso. Pero sí es cierto que aquellos que aman y siguen a Dios de corazón, las cosas en general les pueden ir mejor. Así encontramos que en los hogares donde aman a Dios y tratan de seguir sus consejos, hay un índice de felicidad más alto que aquellos hogares donde no se respeta a Dios ni se siguen sus consejos. Igualmente, entre las personas que aman a Dios y tratan de seguir su palabra, hay una incidencia bastante menor de delincuencia, de drogadicción, etc. También se observa que entre las personas que tratan de seguir los consejos de salud que la Biblia nos enseña, hay una menor incidencia de enfermedades y una mayor longevidad. Hay una ciudad no muy grande en Estados Unidos, concretamente la ciudad de Loma Linda, donde se encuentra el

promedio más alto del país en personas centenarias. Y todo porque una buena parte de sus ciudadanos tratan de seguir los consejos de salud que la Biblia aconseja. Como creyentes en Dios, no creemos en la suerte o la casualidad, sino más bien en la providencia, en un Dios que no solamente nos creó, sino que nos sustenta, cuida y guía, si nosotros se lo permitimos. Sin duda alguna, que conocer y amar a Dios, leer su palabra y seguir sus consejos, nos traerá cosas buenas a nuestra vida. Pues nuestro Dios es un Dios de amor que, como desea lo mejor para cada uno de nosotros, nos da los mejores consejos para nuestro bienestar. Y todos aquellos que aman a Dios suelen ser unas personas más felices, aunque estén rodeadas de mil y un peligros y problemas, pues cuentan con la compañía y amistad del Creador, la mayor fuerza del universo. Una familia compuesta por el padre, la madre, un hijo con deficiencia psíquica y una hija, debido a sus escasos recursos, decidieron que la mamá, a quienes llamaremos María, fuera a otro país a buscar trabajo y así poder sustentar a la familia. Vino a España y encontró un trabajo en Madrid, y con el dinero que ganaba podía mantenerse ella y también a su familia lejana. El tiempo fue pasando y el dinero que ganaba era una solución para el problema familiar. Pero con el paso de los meses surgió otro problema. La mamá empezó a deprimirse pensando en sus hijos adolescentes que echaban de menos a su madre y ella también a sus hijos. El tiempo fue pasando y la angustia por la falta de estar junto a sus hijos aumentó. Pero si esto no fuera poco, un día el marido la llamó y le dijo que había decidido irse a vivir con otra mujer y que dejaba a los hijos solos. La situación la desbordó, su esposo en otro hogar, sus hijos adolescentes solos, la hija cuidando de su hermano con deficiencia psíquica y ella, la mamá, a miles de kilómetros de distancia. La angustia la deprimió a tal punto que, al no poder aguantar más esa situación, un día tomó la decisión de quitarse la vida. Una mañana salió de su pequeña habitación alquilada en la casa donde vivía con el propósito de suicidarse ese mismo día. Se sentó en la parada del autobús. Si llega a pasar un gato negro por allí, seguro que hubiera pensado que era un presagio de lo que había pensado hacer horas más tarde. Pero en lugar de un gato negro, se sentó a su lado una mujer, quien, al percatarse por sus rasgos de que quizá era de la misma zona del mundo, empezó a charlar con ella y en pocos minutos le habló de Dios, de ese Dios que la amaba, y esos minutos fueron suficientes para entablar una cierta amistad y quedar para otra ocasión. Unos días después me la presentó y tuve el privilegio de seguir hablándole del Dios de amor que nos presenta la Biblia y de los consejos buenos que nos da. El futuro de esa mujer, María, dio un giro, pues ese día, en una parada de autobús, encontró la vida. La vida en Jesús. Poco tiempo después, tomó la decisión de aceptar a Jesús como su Salvador. Algunos días más tarde, voló al país donde sus hijos la esperaban y necesitaban. ¿Cómo fue la economía en su hogar después? Pues no lo sé, pero sí sé que llevó a su casa el mayor tesoro que había encontrado: la paz y la felicidad que solo Cristo puede dar al corazón,
y también el estar con

sus hijos y poder compartir con ellos la hermosa noticia del amor de Dios por ellos. Y es que pasar por debajo de una escalera, o que se rompa un espejo, o que se encuentre con un gato negro, o cualquier otra superstición,

paz al corazón y también felicidad y ganas de vivir. Encontrarse con Jesús y su palabra transforma la vida. Cientos de enfermos, mancos, mudos, cojos, paralíticos, leprosos, ciegos, cuando se encontraron con Jesús, fueron restaurados. Imaginemos la felicidad de esos cientos y miles de personas que se habían encontrado con Jesús. Antes enfermos y muchos sin solución y ahora restaurados. Incluso algunos que habían muerto y ahora habían resucitado. En los pueblos y aldeas por donde pasaba Jesús ya no se oían ningún tipo de lamento, pues la enfermedad había desaparecido. Si les preguntamos uno a uno a los cientos de enfermos curados y restaurados por Jesús, seguro que para cada uno de ellos fue más importante no el haber encontrado un trébol de cuatro hojas, sino el haber encontrado a Jesús, el autor de las flores. Yo me pregunto, ¿qué hace Jesús en las vidas de las personas que cuando le encuentran y deciden amarle y seguirle, son incluso capaces de dar sus vidas por él? Cientos de miles de creyentes han preferido la muerte, ya sea en los cercos romanos a manos de las fieras salvajes, o como teas encendidas en los palacios de los emperadores, o a través de los siglos, antes que renegar de su amor por Cristo. ¿En quién depositamos nuestra fe y confianza? ¿En quién estás confiando? El rey David aprendió en su vida a depender de Dios. Y ya en su época había hechicería, brujería, espiritismo y otras supersticiones. Sin embargo, no dice, cree en el gato, en la lechuza, en el espejo. No. Nos aconseja, encomienda a Dios tu camino, confía en Él y Él hará. Busca a Dios y a su palabra. Él no te engañará ni te defraudará. Y su palabra te guiará por el camino mejor para ti. Pues Él no solamente nos ha creado, sino que te sustenta y te ama. Que Dios te bendiga.

Aunque usted probablemente no lo sabía, hay evidencias abundantes de que muchas personas no entienden los consejos de Dios sobre el uso de alcohol como una bebida. Antiguamente, Dios nos advirtió del peligro que presenta el ingerir bebidas alcohólicas. El sabio Salomón escribió, ¿para quién será el ay? ¿Para quién el dolor? Y responde, para los que se detienen mucho en el vino. No mires al vino cuando rojea, mas al fin como serpiente morderá. Proverbios 23. Si Dios inspiró a Salomón, entonces debemos aceptarlo. Algunos insisten que Cristo hizo vino fermentado para la fiesta de bodas al iniciar su ministerio. Pero ahora la pregunta es, ¿haría el Salvador exactamente lo opuesto de los consejos que él mismo había comunicado a Salomón? Dios no miente, y Cristo no daría a la gente lo que él, como Dios, les había prohibido tomar. Es interesante notar la palabra griega usada en el Nuevo Testamento donde se registró el milagro del vino.

La palabra es oino, que puede ser el jugo de la uva fresca o también jugo fermentado. Tenemos que interpretar su significado de la palabra de acuerdo a todos los consejos que Dios nos da. Y no nos corresponde una preferencia personal. Isaías escribió casi 800 años antes que viniera el Salvador al mundo y dijo, así ha dicho Jehová, como si alguno hallase mosto en un racimo y dijese, no lo desperdicies porque bendición hay en él. Esto dijo, está escrito en capítulo 65 de Isaías, fue siempre una bendición a los hijos de Dios cuando tomaron jugo de uva sin fermentar. La prensa ha publicado por varios años la noticia de que los que toman un poco de vino en forma moderada tienen mejor salud. Pero hay factores que no han tomado en cuenta. El Centro de Control de Enfermedades en Atlanta, Georgia, en los Estados Unidos, hizo un estudio de más que 250 mil personas, de los cuales aproximadamente la mitad no tocaron el alcohol. Pero 118 mil tomaron alcohol en forma moderada. Y ha habido grandes diferencias entre los dos grupos. Los que tomaron alcohol moderadamente eran más educados, más activos físicamente y su dieta más regulada que los que no tocaron la bebida. Ahora, los beneficios eran claramente al lado de la actividad y la dieta. Además de ser más educados, este grupo tenía mejor atención médica por tener entradas económicas superiores. Y el efecto de dichas ventajas no fueron calculados por la prensa al anunciar que el tomar alcohol resultaba en más años de vida. Hay una desventaja inmensa con tomar alcohol en forma moderada. Está bien establecido que cada persona que toma bebidas alcohólicas, de ellos el 8%, o sea, uno de cada 12 personas abusarán de la bebida, llegando a ser alcohólicos. Nadie sabe al comenzar a tomar si va a resultar en un alcohólico. Es como jugar el juego denominada ruleta rusa, donde los participantes ponen una bala a un revólver y apuntan a su cabeza y aprietan el gatillo para demostrar que no son cobardes. Tarde o temprano la bala llega a matar al que está jugando. Y el tomar alcohol es como jugar ruleta rusa, porque nadie sabe si será una de las 12 personas que pierde control sobre el alcohol, volviéndose alcohólico. Las estadísticas demuestran que es así. Casi todos los médicos aconsejan a no tomar alcohol. Los beneficios que algunos creen existir no compensan el riesgo de ser alcohólico. Además, Dios no esperó los estudios del Centro de Control de Enfermedades, sino muchos años antes nos dijo que no era su plan que el hombre tomara alcohol. Lo prohibió. La palabra vino en las Sagradas Escrituras lleva dos significados. Y nosotros no tenemos el privilegio de escoger uno de acuerdo a nuestra preferencia. Dios no nos dejó en la duda, pues ha prohibido tomar bebidas alcohólicas. Y es siempre mejor aceptar lo que Él nos dice antes de confiar en la prensa. Y yo me imagino que muchos de ustedes probablemente no lo sabían.

0: Buenos días, feliz sábado.
1: Good morning, happy Sabbath.
0: Aquí nos acostumbramos a saludar aquí en Sudamérica.
1: We're used to saying happy Sabbath here and good morning in South America.
0: Quiero agradecer a Dios por este hermoso sábado que nos has dado.
1: I want to thank God for this lovely Sabbath He has given us.
0: Y nuestro traductor de nuevo, el Capitán Germán.
1: And I'm doing the translating this morning.
0: Nuestra traductora normal está de viaje con su esposo, así que siempre doy gracias a Dios que tenemos alternos.
1: Our normal translator is on travel this morning, so we're thankful for a translator.
0: Después de casi 5 semanas fuera,
1: almost after 5 weeks away from home,
0: es un placer otra vez estar aquí en Bolivia.
1: It's a pleasure to be back here in Bolivia.
0: Estuvimos en Estados Unidos, mi esposa en Australia.
1: I was in the U.S. and my wife was in Australia.
0: También viajé 2 veces al Perú.
1: I also traveled twice to Peru.
0: Y ahora de vuelta a casa a dormir en cama.
1: And now I'm back home sleeping in my own bed.
0: Gracias por sus oraciones, por las avionetas también.
1: Thank you for your prayers on the airplanes as well.
0: Esta semana hemos visto la mano de Dios interviniendo.
1: This week we have seen the hand of God intervening.
0: Con diferentes eventos, ideas y ayuda de afuera.
1: With different events and help from the outside.
0: Tenemos confianza que Dios está obrando y que todavía esas aeronaves van a continuar sirviendo.
1: We're confident that God is still working and those airplanes will come back and will be working for us.
0: También doy gracias a Dios porque la aviación civil norteamericana está trabajando con la Dirección de Aviación Civil Boliviana.
1: I'm also thankful that the FAA is working with the civil aviation here in Bolivia.
0: Para ver que todos los reglamentos se cumplan, los reglamentos internacionales.
1: To make sure all the regulations, international regulations are fulfilled.
0: Y la embajada americana también está al tanto y vigilando la situación porque las aeronaves son americanas, de matrícula americana.
1: And the U.S. embassy is also watching over because the aircraft are U.S. registered aircraft.
0: Así que Dios sabe lo que está haciendo.
1: So God knows what He's doing.
0: Y algún día pronto es mi esperanza contarles que ya las aeronaves están de nuevo en nuestro poder.
1: And one day soon I want to tell you that the airplanes are back with us and in our control.
0: Sigan orando, por favor.
1: Please continue to pray.
0: Gracias.
1: Thank you.
0: Hoy día tenemos un tema muy muy importante.
1: Today we have a very important theme.
0: Y aunque no coordinamos con los dos oradores de la mañana y el segundo servicio.
1: And even though I didn't coordinate with the first sermon,
0: casi nunca coordinamos.
1: We almost never coordinate.
0: Vemos que Dios ordena los temas en tal manera de que aunque no se hablan el uno al otro al preparar su sermón, siempre cuadra el tema y están unidos.
1: We see even though we don't speak to each other, sometimes the Lord always puts it together so that things work out together.
0: Así que vamos a arrodillarnos para pedir la presencia de Dios.
1: So we're going to kneel to ask for the Lord's blessing.
0: Padre nuestro que estás en los cielos.
1: Our heavenly Father, which art in heaven.
0: Señor, esta mañana estamos en tu presencia.
1: This morning we are in your presence.

0: en un año nuevo,
1: in a new year.
0: Un año que trae muchas sorpresas.
1: A year that brings many surprises.
0: Estamos por descubrir todavía.
1: We are about to discover still.
0: Pero tú conoces el futuro.
1: But you know the future.
0: Tú ordenas el futuro.
1: You order the future.
0: Tú estás en control del futuro.
1: You are in control of.
0: Y por lo tanto, como hijos e hijas,
1: and like sons and daughters,
0: nos arrodillamos, nos postramos delante de ti.
1: We kneel before you.
0: Para pedir tu dirección y protección durante este año nuevo.
1: To ask your protection and direction during this new year.
0: Que podamos cumplir tu voluntad en nuestras vidas.
1: That we may fulfill your will in our lives.
0: Que podamos seamos protegidos, que estemos protegidos de todo mal y del maligno.
1: That we may be protected from all evil.
0: Para que nuestros hogares estén con tu presencia y de los santos ángeles.
1: So that our homes may be watched over by your presence and your holy angels.
0: Te damos gracias ahora al iniciar este servicio.
1: We thank you at the initial of this service.
0: Háblanos a cada corazón.
1: Speak to each heart.
0: Muéstranos la verdad.
1: Show us the truth.
0: Protégenos de las mentiras.
1: And protect us from the lies.
0: Y los engaños.
1: And the lies.
0: Del enemigo.
1: From the enemy.
0: Te agradecemos todo en el precioso nombre de Jesús.
1: We thank you in the precious name of Jesus.
0: Amén.
1: Amen.
0: Hemos mencionado anteriormente que vivimos en una edad de mentiras y decepciones.
1: We have mentioned previously that we live in a society of lies and deceptions.
0: Y sabemos de dónde vienen esos.
1: And we know where they come from.
0: El título del sermón hoy día es La gran mentira.
1: The title of the sermon is The Great Lie.
0: Pero podremos decir que es las mentiras.
1: But we can say it's the lies.
0: Porque una mentira grande está lleno de pequeñas mentiras.
1: Because one little lie is full of many lies.
0: Hay mentiras privadas.
1: There are private lies.
0: Los que están en nuestros hogares a veces.
1: What's inside of our home sometimes.
0: Entre esposos.
1: Between husband and wife.
0: Padres e hijos.
1: The parents and the daughters and sons.
0: Familiares.
1: Family.
0: Hay mentiras públicas.
1: And there are public lies.
0: En los medios de comunicación, en las noticias.
1: In media, in the news.
0: En los informes.
1: In information.
0: Hay mentiras financieras.
1: There are lies, financial lies.
0: Muchas veces los que controlan las finanzas mundiales,
1: many times those that control the finances in the world,
0: ellos desarrollan planes,
1: they come up with plans
0: que quitará los recursos de otros y se enriquecen ellos mismos con esos planes.
1: They will take away money from others and they become rich themselves.
0: Y hacen pobre a muchas personas.
1: And they make a lot of people poor.
0: Hay mentiras sobre el área de salud.
1: There are lies over our health.
0: Los planes y las maneras que Dios usa para curar la enfermedad son ignoradas a veces.
1: The way that God has to cure are sometimes ignored.
0: Son sencillos.
1: They are simple.
0: Son baratos.
1: They're easy.
0: Por ejemplo, aire fresco, ¿cuánto cuesta?
1: For example, there is a
0: El aire fresco, ¿cuánto cuesta?
1: There is a free air. How much does it cost?
0: El aire fresco es gratis.
1: The fresh air is free.
0: Para tomar agua.
1: To drink water.
0: Vivimos en un país donde hay agua.
1: We live in a country where there is water.
0: Aunque hemos pasado sequías, hay agua todavía para tomar y bañar.
1: Even though we've been through drought, there is still water to drink.
0: Pero hay países que tienen muy poca agua.
1: But there are countries where there is very little water.
0: Por causas humanas.
1: Because of human interference.
0: Dios ha creado suficiente aire para todos.
1: God has provided enough air, fresh air for everyone.
0: Suficiente agua para todos.
1: Enough water for everyone.
0: Comida para todos.
1: Food for everybody.
0: Recursos para todos.
1: Resources for everybody.
0: Y si no hay agua o si no hay comida o si no hay recursos,
1: if there's no water and there's no air, if there's no resources,
0: mayormente es por avaricia humana.
1: Many times is by greed.
0: Las medicinas farmacéuticas,
1: The medicines sold in pharmacies,
0: las soluciones que se ofrecen,
1: the solutions that are offered,
0: muchas veces son muy caras.
1: Many times are very expensive.
0: Fuera del alcance de los pobres.
1: And not within reach of the poor.
0: Y algunas veces el tratamiento tiene complicaciones severas.
1: And many times that treatment has complications, severe complications.
0: Y como hemos visto con estas inyecciones mundiales, a veces las consecuencias son fatales.
1: And as we have seen with these injections worldwide, sometimes they are fatal.
0: Pero de todas las mentiras y los engaños,
1: but of all the lies and
0: deceptions, las mentiras espirituales y los engaños espirituales son los más severos.
1: The spiritual deceptions are the most damaging.
0: Porque involucran nuestra vida eterna.
1: Because they involve our eternal life.
0: Perder la vida eterna es algo que nadie quiere.
1: To lose eternal life is something nobody wants.
0: Eternidad, una infinidad de tiempo a cambio de unos pocos meses o años en este mundo.
1: To lose eternity, a very long time for a few months or years on this earth.
0: Las personas en quien confiamos más.
1: The people in which we confide the most.
0: Nuestros líderes religiosos,
1: our religious leaders,
0: a veces se encuentran y salen en las noticias que están viviendo una vida doble.
1: Sometimes they come on the news or we hear about them living a double life.
0: Inmorales,
1: immorality,
0: ladrones,
1: thieves,
0: pornografía, adulterio,
1: pornography, adultery,
0: en las mismas personas que deben estar guiándonos a la vida eterna.
1: In the same people that should be guiding us to eternal life.
0: A veces aún los líderes más honestos y consagrados.
1: Sometimes even the most honest and consecrated leaders.
0: Pueden creer cosas que no son bíblicas.
1: They can believe things that are not biblical.
0: Ellos también pueden caer en engaños.
1: They can also fall into deception.
0: Cada uno de nosotros debemos examinar con cuidado lo que creemos.
1: Each one of us should examine what we believe.
0: Y preguntarle a Dios que nos enseñe por su palabra qué debemos creer y qué es verdad y qué es mentira.
1: And ask God through His word what we should believe, what is true and what is a lie.
0: Algunas decepciones espirituales que las personas creen.
1: Some of the deceptions, or one of the deceptions that people believe spiritually.
0: Yo puedo salvarme al pertenecer a la iglesia correcta.
1: I can be saved by belonging to the right church.
0: O sea, me puedo salvar por mi membresía.
1: I can be saved through my membership.
0: Otra creencia que también tienen algunos.
1: Another belief is that some have.
0: Yo me salvaré si creo y obedezco a los líderes de mi iglesia.
1: I will be saved if I believe and obey my church leaders.
0: Si yo hago lo que me dicen,
1: if I do what they tell me,
0: entonces puedo estar seguro de la salvación.
1: Then I can be sure of salvation.
0: Otra,
1: another one,
0: si soy suficiente bueno, me salvaré.
1: If I am good enough, I will be saved.
0: O algunos dicen, bueno, yo soy mejor que mi vecino, así que yo sí voy a salvarme.
1: Or some say, I'm better than my neighbor, so I will be saved.
0: Eso es una mentira.
1: That is a lie.
0: Porque no somos salvos por nuestras obras.
1: Because we're not saved by our works.
0: Les hago una pregunta.
1: I'll make you a question.
0: Si una persona mata a otra persona, digamos, alguien de 25 años asesina a su vecino.
1: If a 25-year-old kills his neighbor,
0: ¿cómo se llama a una persona que mata a otro?
1: What do you call that person that kills somebody else?
0: Asesino.
1: A murderer.
0: ¿Qué pasa si yo nunca más en mi vida vuelvo a matar a otro?
1: What happens if I never again kill somebody?
0: ¿Sigo siendo asesino?
1: Do I continue being a murderer?
0: Sí.
1: Yes.
0: Porque si lo hice una vez,
1: because if I did it once,
0: soy culpable.
1: I'm at fault.
0: Entonces, pregunto, ¿ustedes han pecado alguna vez?
1: So I asked, have you sinned once?
0: Todos decimos sí, ¿no?
1: We all say yes.
0: Entonces, si hemos pecado, ¿cómo se llama alguien que peca?
1: So if we have sinned, what do you call somebody who sins?
0: Pecador.
1: A sinner.
0: Y la pena del pecado es la muerte.
1: And the penalty of sin is death.
0: O sea, no importa si yo soy bueno.
1: So
0: toda mi vida, si he pecado en el pasado, soy pecador.
1: So it doesn't matter if I'm good, if I've sin in the past, I'm still a sinner.
0: La única manera de poder decir que merezco la salvación es que nunca he pecado ni siquiera una sola vez.
1: The only way I can say that I merit salvation is that I've never sinned. once.
0: Y nadie puede decir eso excepto Jesucristo.
1: And nobody can say that except Jesus Christ.
0: Vivió una vida perfecta.
1: Because he lived a perfect life.
0: Entonces merecemos todos la muerte.
1: And so we all deserve.
0: Entonces yo no puedo decir yo soy mejor que mi vecino, entonces yo merezco

0: Salvación mejor que más que él.
1: So I can't say I'm better than my neighbor, so I deserve salvation more
0: than
1: he does.
0: Si los dos somos pecadores.
1: If we're both sinners.
0: Entonces necesitamos un salvador.
1: So we need a savior.
0: Otra mentira.
1: Another lie.
0: Es que si yo he pecado en el pasado y estoy haciendo penitencia como algunas personas creen.
1: It says I have sinned, but I'm doing penance in order to earn merits.
0: Muchos creen que si he sido malo en el pasado, yo puedo hacer algo y sufrir y pagar o ir de rodillas y Dios me va a aceptar por la penitencia.
1: Many say if I've done something wrong in the past, I can do penance and go kneeling and do something special to seek salvation.
0: Ese es muy común en áreas latinoamericanas.
1: That's very common in Latin America.
0: Otro es Dios es amor, así que él me perdonará y me salvará, aun si continúo pecando.
1: Another one is God is love, so he will forgive and save me, even if I continue in my sins.
0: ¿Es verdad?
1: Is that true?
0: O sea, puedo ignorar todo lo que Dios me dice y vivir en una vida de rebeldía, igual Dios me va a salvar.
1: Can I ignore what God tells me and live a life of sin and say God will still save me?
0: No, Primera de Juan 1:9 nos dice si confesamos nuestros pecados, él es fiel y justo para perdonarnos.
1: God says if we confess our sin, he's just to forgive our sins.
0: Entonces, hay requisitos.
1: So there are requirements.
0: Tenemos que aceptar.
1: We have to accept.
0: Tenemos que confesar.
1: We have to confess.
0: Y Dios es fiel para perdonar.
1: And God is just to forgive.
0: ¿Qué más?
1: Let's see what else.
0: Rezando a una estatua o ídolo me traerá salvación.
1: Praying to a statue or idol will bring me salvation.
0: Hay muchas personas sinceras.
1: There are a lot of sincere people
0: que aman al Señor.
1: That love the Lord.
0: Pero creen que si le están rezando a un ídolo,
1: but they think that if they pray to an idol,
0: a una estatua,
1: to a statue,
0: que eso me va a salvar.
1: That will save me.
0: Puede ser una vaca, puede ser una piedra, puede ser una estatua, es lo mismo. No tienen vida, no saben nada.
1: It can be a cow, it could be a rock, it could be a statue.
0: Bueno, la vaca tiene vida, pero no puede hacer nada.
1: The cow has life, but it can't do anything.
0: Algunos también piensan.
1: Some people also believe.
0: Dice, yo fui salvado hace años atrás, así que ya no me puedo perder.
1: I was saved when I accepted Jesus, and I cannot be lost.
0: No importa qué es lo que hago, ya no me puedo perder.
1: Doesn't matter what I do, I can't be lost.
0: Tristemente también es un engaño.
1: Sadly, that's also a deception.
0: Porque Dios no me va a salvar en contra de mi voluntad.
1: Because God will not save me in contrary to my belief.
0: Si yo decido vivir una vida de rebeldía y pecado, Dios aceptará mi decisión.
1: If I choose to believe a rebellious life, God will choose my decision.
0: Ahorita vamos a ver algunas cosas que sí.
1: Now
0: es
1: we'll
0: verdad.
1: See some things that are true.
0: Así que si estamos viviendo una vida bajo el control del Espíritu Santo,
1: so if we're living a life under the control of the Holy Spirit,
0: podemos estar seguros.
1: We can be sure
0: que Dios nos va a proteger y salvar.
1: That God will protect us and save us.
0: Y que mis pecados han sido confesados.
1: And that our sins have been confessed.
0: Dios es fiel para perdonar.
1: And God is just to forgive.
0: Y limpiarnos.
1: And cleanse us.
0: Otra cosa es si yo rehúso de escuchar al Espíritu Santo.
1: Another thing is if I stop listening to the Holy Spirit.
0: Pero después de haber aceptado la salvación, yo rehúso obedecer a Dios.
1: But after accepting His will, I refuse to follow Him.
0: Dios permite que nosotros sigamos nuestra voluntad.
1: God allows us to continue in our own will.
0: Tristemente para Dios y para nosotros.
1: Sadly for God and for us.
0: Así que tenemos que mantenernos aferrados a Dios.
1: So we have to hold on tight to the Lord.
0: Día a día, momento a momento.
1: Day after day, moment by moment.
0: El Espíritu Santo no nos va a dejar perdernos si nosotros estamos aferrados de él.
1: The Holy Spirit will not let us lose our way if we're close to the Lord.
0: Una de las mentiras que el mundo cree es sobre la muerte.
1: One of the lies that the world believes is over death.
0: En el mundo hay mucha muerte.
1: In the world there is a lot of death.
0: Hay desastres de todo tipo.
1: There's all types of disasters.
0: No me imagino cómo es que sería estar atrapado debajo de todo ese cemento y fierro.
1: I can't even imagine being trapped under all that cement and steel.
0: Tanto dolor hay en el mundo.
1: So much pain in the world.
0: Las familias pierden sus seres queridos en accidentes.
1: Families lose their loved ones in accidents.
0: Enfermedades.
1: By sickness.
0: No hay cómo medir el dolor del mundo.
1: There is no way to measure the pain of the world.
0: Aún en el mundo,
1: even in the world,
0: Los animales más inteligentes también.

0: sufren.
1: The most intelligent animals also suffer.
0: Aunque los animales no tienen una parte espiritual, igual ellos tienen emociones y dolores.
1: Even though animals don't have a spiritual side, they have emotions and pain.
0: Ahí están estos elefantes ¿cómo se llama? Animándose el uno al otro por la pérdida de uno de la familia.
1: Here you see these elephants.

0: Ayer estaba yendo por la ciudad
1: Yesterday I was going through the city
0: y vi un camión lleno de gallinas.
1: and I saw a truck full of chickens.
0: Bueno, las gallinas no son muy inteligentes, son pájaros nomás.
1: You know, the chickens aren't very
0: No saben hablar,
1: intelligent.
0: no como los loros.
1: They're birds, they don't speak like
0: Ot
1: parrots.
0: otro camión estaba lleno de chanchos, de puercos.
1: And another truck was full of pigs.
0: Otro camión estaba lleno de ganado.
1: And another truck was full of cattle.
0: ¿Dónde lo estaban llevando?
1: Where were they taking them?
0: Probablemente
1: Probably
0: al matadero.
1: to the slaughter.
0: Yo he entrado a los mataderos.
1: I've been in a slaughter.
0: Los animales sienten, huelen la sangre y sienten el dolor.
1: The animals feel the pain, they smell the blood.
0: Las vacas especialmente, están escuchando los gritos de dolor.
1: Especially the cows, they're hearing the other
0: Los
1: cows.
0: chanchos gritan como loco
1: The pigs
0: también.
1: squeal like
0: Parecen
1: crazy.
0: humanos.
1: They sound like humans.
0: Pero un matadero de corderos es interesante.
1: But a slaughter of sheep is different.
0: No dicen nada.
1: They don't say anything.
0: Por eso la Biblia es interesante que Jesús eligió ese símbolo, ¿no?
1: So it's interesting, the Bible says that Jesus, that's Jesus' symbol.
0: Hay cementerios por todo el mundo.
1: There are cemeteries all over the world.
0: A veces así nomás en el monte aquí descubrieron donde habían asesinado a mucha gente y encontraron cuerpos enterrados por todo el monte ahí.
1: Sometimes in the woods, there's people buried all over the woods.
0: Parece que muchos habían sido asesinados ahí.
1: A lot of them had been assassinated there.
0: Hemos perdido muchos seres queridos.
1: We have lost a lot of loved ones.
0: A veces simplemente una crucecita se ve al lado del camino.
1: Sometimes just a simple cross.
0: Otras veces en diferentes culturas hay diferentes tipos de tumbas.
1: Sometimes in different cultures, there's different types of headstones.
0: Aquí en Bolivia vemos mucho de esto en las ciudades.
1: Here in Bolivia, we see a lot of this in the cities.
0: En China, diferentes formas.
1: In China, different types.
0: No puedo leerlo, pero yo sospecho que no está toda la información que normalmente ponemos nosotros.
1: I can't read it, but I suspect not all the information is there that we put on our
0: El
1: headstones.
0: nombre, la fecha de nacimiento, fecha de muerte, no está ahí, no creo.
1: The name, the date of birth, the date of death.
0: Aquí hay un cementerio en Estados Unidos, un cementerio militar.
1: Here is a cemetery in the US, a military cemetery.
0: Cada piedrita lápida ahí es un soldado.
1: Every headstone there is one soldier.
0: Una persona.
1: One person.
0: Padre de familia, hijo.
1: Father, a son.
0: Mira cuántos hay.
1: Look how many there are.
0: Hasta donde el ojo puede ver, ahí hay lápidas.
1: As far away as the eye can see.
0: Este es uno de los más famosos.
1: This is one of the most famous ones.
0: La esposa del emperador en India.
1: The wife of an emperor of India.
0: Su esposa favorita.
1: His favorite wife.
0: Y le hizo todo eso
1: And
0: para ella.
1: he built all this for her.
0: Es una de las maravillas del mundo.
1: It's one of the marvels of the world.
0: Terrible es la muerte.
1: Death is terrible.
0: Es el enemigo
1: It's the enemy
0: de todos nosotros.
1: of all of us.
0: ¿Será que hay vida después de la muerte?
1: Is there life after death?
0: ¿O termina todo ahí con la muerte?
1: Or does everything end with death?
0: La mentira de Satanás, la primera mentira era en el jardín de Edén.
1: The lie of Satan, the first lie in the Garden of Eden.
0: Le dijo a Eva, ¿qué te dijo Dios? Que si comas de este fruto, ella dijo, si comemos, morirás.
1: What did God say to you, Eve? If you eat from this fruit, you'll die. And Eve said,
0: Y
1: we'll
0: él
1: die.
0: dijo, ciertamente no
1: And
0: morirás.
1: he said, certainly, you will not die.
0: Y Eva creyó esa mentira.
1: And she believed that lie from the serpent.
0: Pero el mundo todavía está creyendo esa mentira.
1: But the world is still listening to that
0: La
1: lie.
0: Biblia claramente dice que los vivos sabemos que vamos a morir, pero los muertos nada saben.
1: The Bible says that the living know they will die, but the dead know nothing.
0: Eclesiastés 9:5.
1: Ecclesiastes 9:5.
0: Jesús enseñó que la muerte es un sueño.
1: Jesus taught that death is a dream.
0: Y duermes.
1: And you sleep.
0: Lázaro,
1: Lazarus,
0: amigo de Jesús,
1: friend of Jesus,
0: murió.
1: died.
0: ¿Y dónde se fue Lázaro cuando murió?
1: And where did Lazarus go when

0: he died.
1: Ah, cuando uno muere, ¿se va al cielo o se va al infierno?, dicen la gente.
0: When you die, do you go to heaven or do you go to hell?
1: Pero Lázaro no se fue a ningún lugar.
0: But Lazarus didn't go anywhere.
1: Estaba durmiendo.
0: He was sleeping.
1: Por 4 días.
0: For 4 days.
1: Hasta que Jesús vino y lo despertó.
0: So Jesus came and awoke him.
1: Entonces no es un espíritu.
0: So it's not a spirit.
1: Que al morir el espíritu conscientemente vuelve y está en el cielo gozando.
0: When you die, a spirit comes up and he goes up to heaven and he's there.
1: Esto es lo que creen muchos de las personas.
0: That's what a lot of people believe.
1: Cristianos.
0: Christians.
1: Aunque la Biblia no lo apoya.
0: Even though the Bible doesn't say it.
1: El poder del dador de la vida vuelve al dador. Sí.
0: The power of the giver of life returns to the giver of life.
1: Cuando yo vuelo y el capitán también, los dos volamos aviones.
0: When he flies and we both fly.
1: Tenemos que llenar un plan de vuelo.
0: We have to fill out a flight plan.
1: Y muchas veces el plan de vuelo dice, ¿cuántas almas están a bordo?
0: And many times it says, how many souls on board?
1: ¿Qué le ponemos?
0: What do we put down?
1: Cada persona viva que está ahí, le ponemos un como alma en el pasajero.
0: Every passenger, every living soul in the airplane we put down.
1: Pero con esta forma pueden haber miles de almas flotando en el avión ahí, no se sabe quiénes son.
0: But with this form there could be thousands of souls floating around in the airplane.
1: Y si en algún momento,
0: and if at some point,
1: muchas gracias. Si en algún momento,
0: and at one point,
1: se muere una persona, digamos, y llevamos el cuerpo a su casa.
0: If a person dies and we're carrying the corpse in the airplane,
1: no ponemos un alma.
0: We don't put a soul down.
1: Decimos, estamos llevando un cuerpo.
0: We say we're taking a body. A
1: ¿sí
0: corpse.
1: O no?
0: Yes or no.
1: Sí, no se coloca como pasajero a un cuerpo.
0: We don't put a dead person in as a
1: es el
0: person,
1: transporte
0: passenger.
1: De un cuerpo.
0: It's the transport
1: está
0: of
1: muerto.
0: A corpse. He's dead.
1: Lo mismo también.
0: The same.
1: Cuando el poder de vida entra al cuerpo, entonces es un alma viviente, dice la Biblia.
0: When the power of the life of the Lord sends to a person, it's a person is living.
1: Es un alma viviente.
0: It's a living soul.
1: Si se muere,
0: if he dies,
1: queda el cuerpo.
0: There remains the body.
1: El poder de la vida vuelve al dador de la vida.
0: The power of life returns to the giver of life.
1: Pero no es un alma así que flota y está escuchándote.
0: But it's not a spirit that's floating there and hearing you.
1: Muchos cristianos creen eso.
0: Many Christians believe that.
1: Pero si tú crees que las almas viven todavía,
0: but if you believe that that the ghosts exist or live still,
1: entonces no tienes ninguna protección contra un demonio que se aparezca y que te hable y diga, yo soy tu mamá muerta, tu padre, tu abuelito.
0: So you have no protection against a demon that will come up and they'll say to you, I am your grandmother, your mother, or your dad.
1: Como le mencioné hace unos años atrás,
0: like I mentioned some years ago,
1: un amigo mío, un abogado de mucho, mucho renombre,
0: a friend, a lawyer, a renowned lawyer,
1: que había sido embajador de Bolivia en su momento,
0: which was an ambassador of Bolivia in his time.
1: Él me dijo que estaba en el cementerio en el poniendo flores en la tumba.
0: He told me he was at the cemetery leaving some flowers at the tomb
1: de su abuelo,
0: of his grandfather.
1: Pero vio una mujer aparentemente poseída, un tipo de bruja.
0: And he saw a lady that was possessed, a type of witch.
1: Y ella se acercó y le habló.
0: And she came up to him and talked to him.
1: Pero no era ella que habló, era su abuelo.
0: But it wasn't her, it was her grand, it was his grandfather.
1: Reconoció la voz inmediatamente.
0: He recognized the voice immediately.
1: Y de la boca de la bruja salió las palabras de su abuelo.
0: And from the mouth of the witch came the words of his grandfather.
1: Hola, Nandito, ¿cómo estás?
0: Hello, how are you?
1: Fernandito. Te digo, yo estoy aquí vigilando de ti.
0: I'm here watching over you.
1: No te preocupes, yo estoy siempre a tu lado.
0: Don't worry, I'm always by your side.
1: Y te voy a cuidar.
0: And I'm going to take care of you.
1: Él se asustó.
0: He became scared.
1: ¿Cómo puede ser mi abuelo?
0: How can that be my grandfather?
1: Decidió hablar y se fue a hablar con el cardenal.
0: He decided to speak to the cardinal.
1: Como era una persona de renombre, tenía acceso al cardenal, que todos tienen.
0: So he was a renowned person, so he had access to the cardinal.
1: Se fue al cardenal.
0: He went to the cardinal.
1: Padre, dígame.
0: Father, tell me.
1: Mi abuelo me habló.
0: My grandfather spoke to me.
1: ¿Era mi abuelo o no era mi abuelo? ¿Qué hago?
0: Was he my grandfather or was he not? What do I do?
1: Lo que el cardenal debería haberle dicho,
0: what the cardinal should have told him,
1: Es que la Biblia dice que los muertos nada saben.

0: That the Bible tells us that the dead know nothing.
1: El cardenal no le dijo eso.
0: But the cardinal didn't tell him that.
1: Porque el mismo cardenal creía en los muertos.
0: Because the same cardinal believed in dead people.
1: No sabía lo que la Biblia dice.
0: He didn't know what the Bible
1: Entonces
0: said.
1: Le dijo, doctor, no se preocupe. Su abuelo siempre está a su lado.
0: So he said, doctor, don't worry. Your grandfather's always by your side.
1: Y va a cuidar de ti, como and, dijo.
0: And he will take care of you like a son.
1: Entonces era mi abuelo.
0: And so that was how he was said.
1: Entonces el cardenal le dijo, no, si los muertos siempre están ahí a nuestro lado.
0: And the cardinal said, no, but the dead are always there by our side.
1: Cuando nosotros elegimos a un nuevo papa en el Vaticano,
0: when we elect a new pope in the Vatican,
1: todos los papas muertos aparecen ahí y nos ayudan a elegir a otro papa.
0: All the previous dead popes appear and they help us to elect a new pope.
1: O sea, el papa supuestamente Ratzinger ya acaba de morir.
0: So apparently Ratzinger, I think it was.
1: Ratzinger
0: has just died.
1: Y supuestamente cuando elijan a otro nuevo papa, si llega ese momento,
0: and apparently if they elect another pope, when that moment comes,
1: Ratzinger va a aparecer allá en el concilio y va a ayudarles a elegir otro papa.
0: Ratzinger will appear again in the council and will help them
1: Entonces,
0: elect a new pope.
1: ¿Está muerto Ratzinger o está vivo todavía?
0: So is Ratzinger dead or is he still alive?
1: ¿Mi abuelo está muerto o está vivo?
0: And my grandfather is dead or is still alive?
1: La Biblia dice que son espíritus de demonios.
0: The Bible says there are spirits of demons.
1: La Biblia prohíbe que hablemos con los muertos.
0: The Bible prohibits that we speak to the dead.
1: Porque son demonios.
0: Because they're demons.
1: Pero el que no sabe,
0: but those that don't know,
1: habla con los muertos.
0: Speak to the dead.
1: Y todas las películas que se ven hoy en día, todos dan la impresión que nuestros seres queridos están vivos todavía.
0: In all the movies that are out there, they give the impression that our loved ones are still alive.
1: Ese es para el mundo cristiano.
0: This is for the Christian world.
1: Y lo que mi yerno, el hermano Richard, predicó esta mañana.
0: What Richard preached this morning.
1: Sobre esa alma que salió, espanto que salió ahí, fantasma.
0: About that ghost that appeared there that came out.
1: En los años 1975, 70, por ahí cuando yo todavía era jovencito, esa película de Casper salía por todos lados.
0: In the, '70s, when that movie came out of Casper, it was everywhere.
1: El diablo estaba queriendo enseñar a los niños que después de la muerte todavía uno puede comunicarse con los muertos.
0: The devil was trying to teach kids that after death the dead can still speak to you.
1: Satanás está mintiendo, repitiendo la misma mentira de Eva, ciertamente no morirás.
0: Satan is repeating the same lie he told Eve. Surely you will not die.
1: Pero ahora quiero hablar a los adventistas del séptimo día.
0: But now I want to speak to the Adventists, the Seventh-day Adventists.
1: Los adventistas del séptimo día es un grupo muy pequeño del mundo cristiano.
0: Seventh-day Adventists are a small group of a larger Christian group.
1: Dios tiene hijos e hijas en todas las iglesias.
0: God has sons and daughters in many churches.
1: Pero hay mentiras específicamente preparado para la iglesia adventista.
0: But there are specific lies specially prepared for the Adventist church.
1: Aquí vemos algunas.
0: Here we can see some of them.
1: Faltan muchos años para que venga Cristo.
0: Jesus is coming is still many years away.
1: Así que puedo ignorar el trabajo de preparación.
0: So I can ignore the work of getting ready.
1: Que Dios, Jesús está haciendo en el lugar santísimo ahora.
0: That God is doing right now in the holy place.
1: Para preparar a su pueblo.
0: To prepare his people.
1: Para el fuerte pregón.
0: For the loud cry.
1: Y el sellamiento.
0: And the seal.
1: Número dos.
0: Number two.
1: Yo no necesito creer en las amonestaciones del espíritu de profecía.
0: I don't need to believe in the spirit of prophecy and the warnings.
1: Para prepararme a reconocer las decepciones que vendrán sobre el mundo.
0: In order to prepare for the deceptions that are coming over the world.
1: Ni siquiera creo en la inspiración del espíritu de profecía de la hermana White.
0: I don't even believe in the spirit of prophecy of Ellen White.
1: Número tres.
0: Number two. Three.
1: Puedo seguir pecando hasta que venga Cristo.
0: I can continue to sin until Jesus returns.
1: No tengo que dejar que Dios me limpie de toda maldad.
0: I don't have to let Jesus cleanse me from all unrighteousness.
1: Y tengo algunas notas ahí.
0: And I have some notes here.
1: La mayoría de adventistas no se darán cuenta que están perdidos hasta que empiecen a caer las plagas sobre ellos.
0: Most Adventists will not realize they are lost until the final plagues of God's wrath fall upon them.
1: Los pastores y miembros sufrirán las plagas juntos.
0: The pastors and the members will suffer the plagues together.
1: A menos que se preparen antes que cierre la puerta.
0: Unless they prepare before the door is closed.
1: Si tú eres un cristiano

0: evangélico, católico, pero consagrado a Dios.
1: If you're a Christian, evangelical, a Catholic, but consecrated to God.
0: Podrás decir, ¿y por qué los adventistas tienen una preparación especial?
1: And you could say, so why do the Adventists have a special preparation?
0: Es que la Iglesia Adventista tiene una misión especial.
1: The thing is, the Adventist Church has a special mission.
0: Son mensajeros especiales elegidos, entienden la verdad.
1: They are special messengers that understand the truth.
0: Han recibido luz especial sobre salud y profecías.
1: They have received special light over prophecy and health.
0: Y su misión es de preparar al mundo para la venida de Cristo.
1: And their mission is to prepare the world for His soon second coming.
0: Pero ellos tienen que ser sellados.
1: But they have to be sealed.
0: Y tienen que recibir el Espíritu Santo en la lluvia tardía.
1: And they have to receive the Holy Spirit in the latter rain.
0: Para poder predicar a todo el mundo y preparar al mundo para la venida de Cristo.
1: So they can preach to the whole world and prepare the world for the second coming of Christ.
0: Ellos son una minoría de todos los hijos de Dios.
1: So they are a minority of all of God's children.
0: Pero tienen una misión especial.
1: But they have a special mission.
0: Llamar atención al mundo, llamarles al carácter de Dios y la ley de Dios.
1: So they can demonstrate to the world God's law and His character.
0: ¿Y cómo prepararnos para recibir a Jesucristo?
1: And how to prepare ourselves to receive Christ.
0: Esa es su misión.
1: That's their mission.
0: Entonces ellos tienen que recibir esa preparación porque muy pronto se va a cerrar la puerta y ellos ya no podrán ser salvos.
1: So they have to receive that preparation because the door is soon closing and they will not be saved.
0: Los demás que nunca escucharon.
1: The rest that have never listened.
0: Ellos tendrán una oportunidad, la puerta sigue abierta para ellos.
1: They will have an opportunity, the door is still open for them.
0: Pero no los adventistas.
1: But not the Adventists.
0: Es ahora que tienen que preparar.
1: It's now that they have to prepare.
0: Si tú postergas y duermes ahora,
1: if you delay and you sleep,
0: vas a perder tu salvación.
1: You're going to lose your salvation.
0: Tu vecino puede ser salvado, pero tú no.
1: Your neighbor could be saved, but not you.
0: Así que son mentiras especiales para el mundo adventista.
1: So those are special lies for the Adventist world.
0: Todo el mundo tiene que demostrar su lealtad a Dios o su lealtad a los hombres.
1: The whole world has to demonstrate their loyalty to God or to the world.
0: El mundo se va a separar en dos grupos.
1: The world will separate into two groups.
0: Los dispuestos a obedecer a Dios y los dispuestos a obedecer a los hombres.
1: Those who want to obey God and those who want to obey men.
0: Satanás mismo se va a meter en la batalla.
1: Even Satan himself will be in the battle.
0: Él va a aparecer como un ángel de luz.
1: He will appear like an angel of light.
0: Dice este aquí en 2 Corintios 11, 14, y no os maravilla porque el mismo Satanás se disfraza como un ángel de luz.
1: 2 Corinthians 11, 14, and no marvel, for Satan himself is transformed into an angel of light.
0: Va a aparecer Satanás como Cristo mismo.
1: Satan will appear like Jesus Christ himself.
0: Va a aparecer en ciudades y países por todo el mundo.
1: He will appear in cities and places all over the world.
0: Va a decir que es Jesucristo que ha llegado.
1: They will say that's Jesus has arrived.
0: Va a tener una cara hermosa, palabras que te van a tocar y arrancar el corazón.
1: He will have a beautiful face and beautiful words that will touch your heart.
0: Va a sanar a los niños.
1: He's going to heal people.
0: Va a sanar a los cojos.
1: He's going to heal the lame.
0: Va a dar vista a los ciegos.
1: He's going to heal the blind.
0: Y la gente van a arrodillarse y decir, Jesucristo finalmente ha llegado.
1: And people will believe it and they'll say, Jesus has finally arrived.
0: ¿Y cómo vas a saber si es Jesucristo o no?
1: And how will you know that that's really Jesus?
0: Porque él va a decir que ha cambiado la ley de Dios.
1: Because he will say that he has changed the law of God.
0: Pero la ley de Dios es su carácter.
1: But the law of God is his character.
0: Nunca Dios cambia.
1: God doesn't change.
0: Su santa ley es eterna.
1: His holy law is eternal.
0: Jesús mismo.
1: Jesus himself.
0: Nos dijo Mateo 24 que debemos temer de no ser engañados.
1: Said in Matthew 24 that we should be afraid to not be deceived.
0: Esa última prueba que viene al mundo va a determinar tu destino eterno.
1: That last test that comes to the world will determine your eternal.
0: Vida eterna o muerte eterna.
1: Eternal life or eternal death.
0: Aquellos que escogen obedecer a Dios y su día de santo.
1: Those that decide to follow God in His holy day,
0: el séptimo día,
1: the seventh day,
0: el sábado,
1: Sabbath,
0: y aquellos que deciden obedecer al nuevo orden mundial y su día,
1: and those that decide to follow the new world order and their
0: el día
1: day,
0: que Roma separó,
1: the day that Rome separated,
0: el domingo,
1: Sunday,
0: el único fundamento del domingo como día santo viene de una ley romana.
1: The only fundament of Sunday comes from a Roman law.

0: Uno recibe vida eterna.
1: One receives eternal life.
0: Los que rechazan la ley de Dios van a recibir las plagas y la muerte eterna.
1: Those who reject God's law will receive the plagues and eternal death.
0: Pronto, todos los hijos de Dios.
1: Soon, all of God's children
0: tendrán su oportunidad para tomar su decisión final.
1: Will have their opportunity to take their final, make their final choice.
0: Ayer estaba hablando con un amigo notario.
1: Yesterday, I was speaking to a friend.
0: Y él me dijo, ora por mí, por favor, y por este negocio, y me llevó a su oficina.
1: And he said, please pray for me and my business, and he took me to his office.
0: Y después me dijo, nosotros guardamos domingo, me dijo.
1: And then he told me, we keep Sunday.
0: Es que no tengo alternativa, tengo que estar al tanto y el sábado tengo que trabajar, me dijo.
1: He said, I don't have an alternative. I have to be on top of things, and on Sabbath I have to work.
0: Doctor, le dije, Dios conoce su corazón.
1: I said, Doctor, God knows your heart.
0: Llegará el momento en el futuro.
1: A moment will come in the future.
0: Cuando usted tendrá que tomar una decisión final para Dios o para los hombres.
1: When you will have to take a final decision for God or for men.
0: ¿Va a arriesgar su trabajo por obedecer a Dios o va a no arriesgar su trabajo y obedecer a los hombres?
1: Are you going to risk your job for God or are you going to obey men instead of God?
0: Gracias, me dijo.
1: Thank you.
0: Voy a estar orando.
1: I will be praying, he said.
0: Yo voy a orar por usted también, doctor.
1: And I will pray for you too, doctor.
0: En los días de Noé.
1: In the days of Noah.
0: Sin duda, Noé tenía probablemente familia.
1: Without a doubt, Noah had family.
0: Tíos, tías, sobrinos.
1: Aunts and uncles and nephews.
0: Su esposa también.
1: And his wife.
0: Sus hijos tenían suegros.
1: His children.
0: Hermanos y hermanas. Yernos y nueras.
1: So he had nephews and nieces and he had a family.
0: Pero dice en Mateo 24:37-38 como más en los días de Noé así será la venida del Hijo del Hombre.
1: Matthew 24:37-39, but as the days of Noah were, so shall also be the coming of the Son of Man.
0: Y no entendieron hasta que vino el diluvio y se llevó a todos. Así será también la venida del Hijo del Hombre.
1: And knew not until the flood came and took them all away, so shall also the coming of the Son of Man be.
0: Igual.
1: The same.
0: ¿Cómo fue en los días de Noé?
1: Like it was in the days of Noah.
0: Prosperidad.
1: Prosperity.
0: Vida, salud.
1: Life, health.
0: Violencia, crimen, mundanalidad.
1: Violence, crime, immorality.
0: Pero se perdieron todos.
1: But they were all lost.
0: Aún los carpinteros que ayudaron a construir el arca no entraron.
1: Even the carpenters that helped build the ark did not enter.
0: Alguien puede decir, no, pero yo trabajo para la iglesia, he trabajado para la iglesia muchos años. Dios no me va a hacer perder porque yo soy empleado de la iglesia.
1: Somebody could say, I've worked for the church many, many years. I'm not going to be lost because I work for the church.
0: Todos los empleados de Noé se perdieron.
1: All the employees of Noah were lost.
0: Hicieron el arca que Dios ordenó, pero todos se perdieron.
1: They built the ark that God commanded, but they were all lost.
0: En el tiempo, en los días de Jesús.
1: In the days of Jesus.
0: Los líderes religiosos, los judíos.
1: The religious leaders, the Jews.
0: Pensaron, tenemos una estructura en la iglesia.
1: They thought, we have a structure in the church.
0: En esta nación.
1: In this nation.
0: Tenemos que proteger esa estructura.
1: We have to defend that.
0: Tenemos que proteger a la iglesia.
1: We have to defend that structure in the church.
0: Y como dijo el sumo sacerdote.
1: And like the high priest said.
0: Nos conviene que un hombre muera por el pueblo y que no... Y que no que toda la nación perezca.
1: It is expedient for us that one man should die for the people and that the whole nation perish not.
0: O sea, los judíos estaban dispuestos a matar y asesinar.
1: So the Jews were ready to kill and murder.
0: Violar la ley de Dios.
1: To violate God's law.
0: Para poder proteger el sistema.
1: To be able to protect that system.
0: ¿Por qué no se preguntaron qué dicen las escrituras?
1: Why didn't they ask themselves what does the Bible say?
0: Allí nos dirá si Cristo es el Mesías.
1: There it will show us if Christ is the Messiah.
0: No, yo tengo que proteger mi trabajo y mi autoridad.
1: No, I have to protect my work and my authority.
0: Cuatro veces.
1: Four times.
0: Jesús usó la palabra sobre engaño en Mateo 24.
1: Jesus used the word deceive in Matthew 24.
0: Y dos veces dijo, no lo creáis. Mira lo que dice.
1: And twice he said,
0: believe it not.
1: Believe it not.
0: Mirad que nadie os engañe. Versículo 4.
1: Look, nobody may deceive you.
0: Vendrán muchos en mi nombre diciendo, yo soy el Cristo, y a muchos engañarán.
1: And there will many coming that they'll say, I am the Christ, and many who will be deceived.
0: Muchos falsos profetas se levantarán y engañarán a muchos.
1: Many false prophets shall rise and shall deceive many.
0: Si alguno dijere, mirad, aquí está el Cristo, y mirad, allá está, no lo creáis.
1: If any man shall say unto you, lo, here is Christ, or there, believe it not.
0: Harán grandes señales y prodigios, de tal manera que engañarán, si fuese posible, aún a los elegidos.
1: And shall show great signs and wonders, insomuch that if it were possible, they shall deceive the very elect.
0: Y si os dijeren, mirad, está en el desierto, hablando del falso Mesías, no salgáis. O mirad, está en los aposentos, no lo creéis.
1: And if they say to you, behold, he is in the desert, go not forth. Behold, he is in the secret chambers, believe it not.
0: Los discípulos le preguntan a Jesús, ¿qué pasará en los últimos días?
1: So the disciples ask Jesus, what will happen in the last days?
0: Engaño, engaño, engaño, engaño, no creáis, no creáis, no vayáis.
1: Deception, deception, deception, don't go, don't believe it.
0: Estamos viviendo en esos días.
1: We're living in those days.
0: Mentiras, engaños.
1: Lies, deceptions.
0: La nación entera judía fue engañada.
1: The whole nation of Israel was deceived.
0: El mismo pueblo de Dios.
1: The same people of God.
0: Algunos individuos sí se salvaron.
1: Some individuals were saved.
0: Siempre la puerta está abierta para los que quieren obedecer y creer.
1: Always the door is open to those who want to believe.
0: Hasta que se cierra la puerta.
1: Until the door is closed.
0: Y la puerta se cerró para Noé y nadie más entró.
1: And the door closed for Noah and nobody else entered.
0: La puerta se va a cerrar para la Iglesia Adventista muy pronto y nadie más va a entrar.
1: The door will close for the Adventist Church and nobody else will enter.
0: Algún día la puerta se va a cerrar para todo el mundo y nadie más va a entrar.
1: And one day that door will close for the whole world and nobody else will enter.
0: En esta última generación,
1: this last generation,
0: si solamente crees a tus líderes,
1: if you only believe your leaders,
0: y sigues ciegamente a los hombres,
1: and you follow blindly men,
0: te vas a perder.
1: You're going to be lost.
0: Todos los líderes religiosos y políticos del día de Noé se perdieron.
1: All religious leaders, political leaders in the day of Noah were lost.
0: Huyeron a las montañas más altas.
1: They ran to the highest hills.
0: Pero se ahogaron todos.
1: But they all drowned.
0: Algunos líderes son sinceros.
1: Some leaders are sincere.
0: Pero están engañados.
1: But they're deceived.
0: Hay algunos que no están engañados.
1: But there are some that are not deceived.
0: Y son sinceros.
1: And they're sincere.
0: ¿Cómo sabes la diferencia?
1: How do you know the difference?
0: Estudiar la palabra de Dios.
1: Study God's word.
0: ¿Qué dijo Jesús de los que hacen esto?
1: What did God say? What did Jesus say about those that do this?
0: A ver. Si el ciego guía al ciego, ¿qué pasan con los dos?
1: If the blind leads the blind, what happens?
0: Ambos se caen en el pozo.
1: They both fall in the well.
0: Si tú sigues a otro ciego y tú ciego también, los dos se van a caer por precipicio.
1: If you follow a blind person and you're also blind, both of you will go down.
0: Algunos líderes en la iglesia son siervos de Babilonia.
1: Some religious leaders in the church are blind of Babylon.
0: Como los chivos Judas que llevan a las ovejas a su muerte.
1: Like the goats. Judas goes to take them to their death.
0: The sheep.
1: Algunos,
0: some. No son siervos de Babilonia, solamente están en el engaño.
1: Some are not servants of Babylon, they're just deceived.
0: Algunas iglesias tienen tanta influencia de Babilonia adentro.
1: Some churches have so much Babylon influence inside of them.
0: Que cuando Babilonia dice cierren las iglesias por asuntos de salud, por 6 meses cierran las iglesias.
1: That when Babylon says close the churches because of health reasons for 6 months.
0: Pero algunas iglesias nunca cerraron sus puertas.
1: But some churches never closed their door.
0: Qué valentía.
1: What bravery.
0: De esos pastores.
1: From those leaders.
0: ¿Cómo van a cerrar las puertas de una iglesia?
1: How are you going to close the doors to a church?
0: Si a fuerza me lo cierran es una cosa, pero voluntariamente obedecer y cerrar es otra cosa.
1: If they force you to do it, it's one thing, but if you voluntarily do it, that's another thing.
0: Muchos pastores dijeron no vamos a cerrar nuestras puertas.
1: Many pastors put their foot down and said, no, we're not going to close our doors.
0: Por influencias de Babilonia.

0: By influence from Babylon.
1: Dentro de la iglesia.
0: Inside the church.
1: Algunas denominaciones.
0: Some denominations.
1: Animaron a sus miembros.
0: They encouraged their members.
1: Forzaron casi a sus miembros.
0: They almost forced their members.
1: Para tomar inyecciones que llegaron a ser fatales para muchos.
0: To take injections that were fatal to many.
1: O los dejaron menos válidos.
0: Or they became invalids.
1: Babilonia ha penetrado al pueblo de Dios en muchos lugares.
0: Babylon has penetrated God's people in many places.
1: Mientras el mundo se despertó a la realidad del peligro de la ciudad,
0: while the world awakened to the dangers of city life,
1: mientras muchos ricos o los que tienen un poco de dinero se actuaron con rapidez para poder comprar y construir en el campo,
0: while many people with wealth acted quickly to buy land and build in the country,
1: algunas iglesias,
0: some church,
1: están diciendo, no se vayan al campo, quédense en la ciudad.
0: Some churches are saying, don't go to the country, stay in the city.
1: ¿Para qué? Para morir.
0: For what? So they can die?
1: Si sigues ciegamente a los líderes, vas a morir.
0: If you follow blindly the leaders, you will die.
1: Pero ¿cómo podemos ser salvos?
0: But how can we be saved?
1: Aquí hay la palabra de Dios.
0: Here is the word of God.
1: Conoceréis la verdad y la verdad os hará libre.
0: And you shall know the truth and the truth shall make you free.
1: Santifícalos en la verdad, dijo Jesús. Tu palabra es verdad.
0: Sanctify them through thy truth. Thy word is truth.
1: Jesús también dijo, yo soy el camino, la verdad y la vida. Nadie viene al Padre sino por mí.
0: Jesus said unto him, I am the way, the truth, and the life. No man cometh unto the Father but by me.
1: Jesús es el único camino.
0: Jesus is the only way.
1: Y en ningún otro hay salvación, porque no hay otro nombre bajo el cielo dado a los hombres en que podamos ser salvos.
0: Neither is there salvation in any other, for there is none other name under heaven given among men whereby we must be saved.
1: La verdad, Jesucristo, Él es el único.
0: The truth, Jesus Christ, that's the only
1: way. La única manera.
0: The only way.
1: Tenemos que ser salvos por Jesucristo.
0: We have to be saved by Jesus.
1: Por fe.
0: By faith.
1: No por obras.
0: Not by words.
1: Debemos nacer de nuevo.
0: We need to be born again.
1: Si seguimos las tradiciones humanas,
0: if we follow men's traditions,
1: Jesús dijo, en vano me honran, enseñando como doctrinas mandamientos de hombres.
0: Jesus said, but in vain they worship me, teaching for doctrines the commandments of men.
1: No podemos ser salvos sin ser leales y obedientes a Dios.
0: We cannot be saved without being loyal and obedient to God.
1: No podemos ser salvos creyendo mentiras.
0: We cannot be saved listening to falsehoods, to lies.
1: ¿Quién es el padre de la mentira?
0: Who is the father of lies?
1: Vosotros sois de vuestro padre el diablo, dijo Jesús a los líderes judíos.
0: Jesus said, ye are your father, the devil.
1: Y los deseos, father, devil. Los deseos de su padre, de vuestro padre, queréis hacer.
0: And the lusts of your father ye will do.
1: Él ha sido homicida desde el principio y no permaneció en la verdad.
0: He was a murderer from the beginning and abode not in the truth.
1: Porque no hay verdad en él.
0: Because there is no truth in him.
1: Cuando habla la mentira, de suyo habla porque es mentiroso y el padre de la mentira.
0: When he speaketh a lie, he speaketh of his own, for he is a liar and the father of it.
1: Así que pueblo de Dios, despierta.
0: So, people of God, awaken.
1: Y si continúas durmiendo, perecerás.
0: And if you continue sleeping, you will perish.
1: Ora a tu Padre Celestial como nunca has orado antes.
0: Pray to your Father in heaven like you've never prayed before.
1: Estudia la Biblia y pídele al Espíritu Santo que te ilumine y te enseñe.
0: Study the Bible and plead with the Holy Spirit to guide you and to teach you.
1: Todo lo que escuchas en la iglesia, compáralo con la palabra de Dios.
0: Everything that you hear in church, compare it with the Word of God.
1: Si estás dispuesto a pagar lo que cueste para obtener esa paz y gozo de Dios.
0: If you're ready to pay whatever it costs to have that peace and that love of Christ.
1: Aún perder tu trabajo.
0: Even to lose your job.
1: Tu reputación.
0: Your reputation.
1: Tus bienes.
0: Your goods.
1: Aún tu propia vida.
0: Even your own life.
1: Porque Jesús dijo, los que pierden su vida la ganarán.
0: Because Jesus says, those who lose their life will regain it.
1: Ese es el don de vida que Dios está dispuesto a darte.
0: That is the gift of life that Jesus is willing and ready to give you.
1: ¿Estamos dispuestos?
0: Are we ready?
1: ¿Cómo nos defenderemos?
0: How will we defend ourselves?
1: Con esta palabra aquí.
0: With this word here.
1: Que Dios la bendiga.
0: And God bless you. Gracias.

0: Gracias, Sarita, por esa hermosa música.
1: Thank you, Sarah, for that beautiful music.
0: Nuestras almas han sido elevadas al cielo hoy día.
1: We have been uplifted into heaven today.
0: Doy gracias a Dios.
1: I give thanks to God.
0: Que Él es nuestro guardián.
1: That He is our guardian.
0: Estamos rodeados por santos ángeles.
1: We are surrounded by holy angels.
0: Anteayer fui con la tía al aeropuerto.
1: Yesterday I went with tía Becky to the airport.
0: Fuimos a ver las avionetas.
1: We went to see the airplanes.
0: Ahí están.
1: They're still there.
0: Y le dije a la tía, vamos a orar.
1: And I said to Aunt Becky, let's pray.
0: Gracias, Señor, porque alrededor de cada avioneta hay ángeles guardando.
1: Thank you, Lord, because around each airplane there are angels surrounding
0: them. Esas avionetas son tuyas.
1: Those airplanes are yours.
0: Ni falsas acusaciones.
1: Not even false accusations.
0: O planes malignos.
1: Or evil plans.
0: Pueden violar la voluntad de Dios.
1: Can override the will of God.
0: Estaba bromeando, pero dije, yo creo que veo a los ángeles ahí parado al lado de los aviones.
1: I was joking, but I said, I think I can see the angels there around the airplane.
0: Por fe.
1: By faith.
0: Ahí estaban.
1: They were there.
0: Y son ángeles grandes, ¿eh?
1: And they're big angels.
0: Más o menos 7 metros de alto.
1: More or less 7 meters tall.
0: ¿Quién se anima a pelear con un ángel?
1: Who is going to fight an angel?
0: Una vez yo me bajé del autobús, había un problema en Lima, Perú.
1: One time I got off the bus in Lima, Peru, and there was a problem.
0: Y en vez de llevarnos al terminal, me dejaron en medio de la ciudad.
1: And instead of taking me to the terminal, they left me in the middle of the city.
0: Yo estaba vestido así con mi saco.
1: I was dressed like this in my suit.
0: Y con mi maletín.
1: And with my suitcase.
0: Y mi mochila.
1: And my backpack.
0: Y dije, ¿cómo me van a dejar en la calle en Lima?
1: And I said, how can they leave me in the middle of the street in Lima?
0: No, no es como Santa Cruz, allá es peligroso.
1: It's not like Santa Cruz, over there it's dangerous.
0: Y peor que todo, estaba esperando, necesitaba ir al baño.
1: And worst of all, I had to go to the bathroom.
0: ¿Y dónde hay baño público aquí en el medio?
1: And where's a public bathroom here in the middle?
0: Alguien me dijo, allí por ese pasillo lejos, allá hay un baño público al fondo.
1: Somebody said, over there in the hallway, far, far down there, there's a public bathroom.
0: En una zona peligrosa de Lima.
1: In a dangerous place, zone in

0: Lima.
1: En Lima tienes que estar mirando siempre a tu espalda.
0: In Lima, you always have to be watching your back.
1: Así que yo no tenía otra alternativa. Yo me fui al fondo del pasillo y entré al baño.
0: So I didn't have any other choice. I went to the end of the hallway and went to the bathroom.
1: Le di una moneda al joven.
0: I gave a coin to the
1: me
0: person there.
1: Entrar.
0: They let me in.
1: Y a los dos, a los 15 segundos,
0: 15 seconds later,
1: escuché un tipo de argumento en la puerta.
0: I heard an argument at the door.
1: Va a entrar. No, no, quiero entrar, no puede entrar.
0: I want to go in. You can't go in.
1: Voy a entrar, dijo.
0: I'm going to go in.
1: Y sacó un cuchillo grande.
0: And he pulled out a big knife.
1: Y un pandillero entró.
0: And a gang member went in.
1: Y me puso ese cuchillo como una espada. Me estaba apuntando
0: and
1: al
0: he,
1: abdomen.
0: And he put that knife against his stomach like a sword.
1: ¿Y qué voy a hacer yo?
0: And what am I going to do?
1: En el baño así.
0: In the bathroom like this.
1: Y con la espada acá.
0: And with the knife behind my back.
1: Estaba imposibilitado para defenderme.
0: I wasn't ready to defend myself.
1: Así que yo dije, Señor, ayúdame.
0: So I said, Lord, help me.
1: En ese momento,
0: in that moment,
1: el pandillero,
0: the gang member,
1: que tenía una cosa roja, bandana, tía, estaba su,
0: red bandana.
1: Él miró para arriba.
0: He looked up. He made his face.
1: No retiró los ojos.
0: He didn't move his eyes.
1: Bajó el cuchillo.
0: He put down his weapon.
1: Y se fue y se paró en la esquina así.
0: And he walked away and he went into a corner.
1: Miedo tenía.
0: He was afraid.
1: Yo miré.
0: And I looked.
1: No había nadie.
0: And nobody was there.
1: Pero yo sabía qué había visto.
0: But I knew what he saw.
1: Mi ángel de 7 metros de alto.
0: My angel, 7 meters tall.
1: ¿Quién se va a pelear con un ángel de 7 metros?
0: Who's going to fight with a 7 meter tall angel?
1: Con músculos así.
0: With big muscles.
1: ¿Quién se va a pelear?
0: Who's going to fight?
1: No hay nadie.
0: There's nobody.
1: Mira, hay tantas historias. Un pastor en Lima, Perú.
0: There are many stories. A pastor in Lima, Peru.
1: Se fue a hablar con el padre de una niña que había bautizado, que no era adventista él.
0: He went to talk to the father of a girl that was baptized.
1: Y él estaba molesto que se bautizó la hija.
0: And the father was mad that the daughter had been
1: baptized.
0: Lo voy
1: a matar al pastor con este machete, le dijo al vecino.
0: I'm going to kill that pastor with this machete, he told the neighbors.
1: Pero cuando llegó el pastor a tocar la puerta,
0: but when he went to knock at the door,
1: el padre, los vecinos mirando a ver cómo lo iba a matar.
0: The neighbors were looking to see how he was going to take care of that pastor.
1: Por curiosos, ¿no?
0: Because they had curiosity.
1: Pero él tenía su machete ahí. Miró al pastor y miró al carro y miró al pastor y miró al carro.
0: But the father, he had the machete behind his back. He looked at the pastor and he looked at the car.
1: Venga mañana, pastor. Hoy día no puedo.
0: And he said, Pastor, come tomorrow. Today I can't.
1: Volvió el pastor.
0: The pastor came back.
1: Y le preguntó el señor.
0: And he asked him.
1: Hoy, ¿quién era ese hombre físico? ¿Cómo se dice? Este fisiculturista grande con brazos que me estaba mirando así en tu carro.
0: He said, the following day, who was that big man with the big muscles that was looking at me from your car?
1: Yo no traje nadie en mi carrito. Era una cucaracha Volkswagen.
0: I didn't bring anybody. That was just my little Volkswagen car.
1: No, no. Él tenía sus brazos encima de tu carro y me estaba mirando y tenía brazos así de grande.
0: No, he was on top of your car going like this and he had huge muscles and he was looking straight at me.
1: Yo tenía un machete para matarlo, pastor.
0: And I had a machete ready to kill you.
1: Pero cuando yo vi a ese hombre, dije, no, no, él me va a matar a mí si yo toco al pastor.
0: But when I saw that big man, I said, no, he's going to kill me.
1: Hermanos, cuando tú caminas con Cristo, los ángeles están a tu lado.
0: Friends, when you walk with Christ, the angels are next to you.
1: Y los bienes de Dios, este terreno, todo está protegido por ángeles.
0: And God's goods on this earth are all protected by God, by angels.
1: Alrededor de toda esta propiedad están ángeles.
0: Around this whole property, there are angels.
1: En Grenada, en la isla de Grenada, en el Caribe.
0: In Grenada, in the island of Grenada, in the Caribbean.
1: Ahí te enamoraste de tu esposa, creo, aún, si no me olvido.
0: Yeah, he fell in love with my wife there.
1: Lo llevé como copiloto a Grenada y a Sarai también la llevé.
0: He took me as a co-pilot to Grenada and also my wife.
1: Y después la vimos en el mar ahí hablando, le dije a mi esposa, mira esa parejita ahí, parece que va a haber algo acá.
0: And then he saw us talking there on the beach and he said, looked like there's something going to happen.
1: Tenemos una estación de radio en Grenada.
0: We have a radio station in Grenada.
1: Y cada noche.
0: And every night.
1: Yo nunca lo he visto, pero cada noche.
0: I've never seen him, but every
1: night. La vecina.
0: The neighbor.
1: Dice, yo miro por mi ventana y en la garita de la estación de radio.
0: I see from my window at the radio station, David's radio station.
1: En la garita.
0: In the
1: entrance gate.
0: In the entrance.
1: Ahí A las 6 de la tarde, al ponerse el sol,

0: At 6 o'clock in the evening, when the sun goes down,
1: aparece un hombre vestido de blanco toda la noche que está guardando la casa.
0: A man appears dressed in white all night that's watching over the house.
1: Sale el sol, desaparece.
0: When the sun comes up, he disappears.
1: Y a las 6 otra vez aparece.
0: And the next day at 6 in the evening, he appears.
1: ¿Quién es ese hombre?
0: Who is that man?
1: No sabemos nosotros. Bueno, sabemos, pero no lo hemos visto.
0: We don't know who he is. We've seen him, but we don't know who he is.
1: Un ángel de Dios.
0: An angel.
1: Hermanos, cueste lo que cueste, cobren ánimo.
0: Friends, cost me what it may cost, have hope.
1: La presencia de Dios.
0: The presence of God.
1: La protección de los ángeles.
0: The protection of the angels.
1: La paz de Dios por el Espíritu Santo.
0: The peace of Christ through His Holy Spirit.
1: Conoceréis la verdad y la verdad os hará libre.
0: You shall know the truth and the truth shall set you free.
1: Oremos.
0: Let's pray.
1: Padre nuestro, te damos gracias por esas promesas hermosas.
0: Our Father, we give you thanks for those wonderful promises.
1: Señor, los ángeles están a nuestro lado en este momento.
0: Lord, we know the angels are by our side at this moment.
1: No tenemos nada que temer.
0: We have nothing to fear of.
1: Los ángeles están al lado de las avionetas.
0: The angels are around the airplanes.
1: No tenemos nada que temer.
0: We have nothing to fear.
1: Esos son tuyos.
0: Those are yours.
1: Para tu obra.
0: For your work.
1: Y tú lo estás protegiendo por las oraciones de todo tu pueblo.
0: And you're protecting them by the prayers of your whole people.
1: Aún en este momento.
0: Even in this moment.
1: Cuando estamos pasando, si estamos pasando momentos difíciles.
0: When we're going through difficult times.
1: Aún si nos llamas a descansar.
0: Even if you ask us to go to sleep.
1: Podemos descansar tranquilamente en tus brazos.
0: We can sleep peacefully in your arms.
1: Porque en un cerrar y abrir de ojos viene la mañana preciosa de la resurrección.
0: Because in one blink of an eye, the precious resurrection morning will arrive.
1: Nada que temer.
0: We have nothing to fear.
1: Aunque perdamos todo.
0: Even if we lose everything.
1: Aunque perdamos la vida.
0: Even if we lose our lives.
1: Porque viene la mañana.
0: Because the morning comes.
1: Y Cristo vendrá.
0: And Jesus comes.
1: Y no lo podemos perder.
0: And we can't lose it.
1: Úngenos.
0: Bless us.
1: Séllanos.
0: Seal us.
1: Protégenos.
0: Protect us.
1: Utilízanos.
0: Use us.
1: Y Señor, que cumplamos siempre tu voluntad.
0: And that we do your will always.
1: Protegiéndonos del mal y del maligno.
0: Protecting us from evil and from the evil one.
1: En el nombre de Jesús.
0: In Jesus' name.
1: Amén.
0: Amen.

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¡Qué alegría saludarte! Te habla tu amigo Luis Fernando Manrique. Bienvenido a Cómo Vivir la Vida con claves para la felicidad diaria. Transmitiendo desde los estudios de Zoom TV en Fresno, California. En este programa tenemos como propósito poder aprender acerca de los consejos que Dios nos da en su palabra. Consejos revelados que nos enseñan a cómo vivir la vida, disfrutando de felicidad en esta tierra y por la eternidad. El tema de hoy lo hemos titulado ¿Cómo crecer espiritualmente en pareja? Pero queremos ingresar o comenzar este tema con un versículo que generalmente se usa para estos momentos. Es el Salmo 127:1. Dice Dios en su santa palabra: si Jehová no edifica la casa, en vano trabajan los que la edifican. Si Jehová no guarda la ciudad, en vano vela la guardia. ¿De qué sirve una casa llena de adornos, de cosas glamurosas? Una casa en la que haya todas las comodidades, quizás jacuzzi, piscina, si Jehová no es el centro. Las cosas materiales no dan felicidad a los seres humanos. No hay nada que haga más feliz a un hombre que un hogar en paz y armonía conforme a la voluntad de Dios. Y no hay nada que haga más triste a un hombre que un hogar en conflicto, en peleas, en dificultades. Por eso la palabra del Señor dice que Jehová es el que debe construir el hogar. Él debe ser el centro del hogar. Él debe ayudarnos en el crecimiento espiritual. ¿Saben? El desarrollo espiritual de cada uno de los miembros de la familia, y en este caso de los cónyuges, es diferente. En lo espiritual, ninguno es igual al otro. De la misma manera como los hijos demuestran en forma diferente el amor hacia los padres, cada cónyuge manifiesta en forma diferente su amor para con Dios. En la relación de pareja no se puede esperar que el otro actúe exactamente igual a mí en cuanto a lo espiritual se refiere. Usted tiene que comenzar es por usted mismo. Comience a darse cuenta que usted tiene que ser ejemplo. No obligue al otro a hacer cosas espirituales que no desea. No juzgue al otro por no hacer lo que usted hace o no hacer las cosas como usted quiere. No critique al otro. Comúnmente veo a parejas que están renegando, en conflicto, peleando, porque el otro no estudia como él estudia la Biblia. El otro no ora como él ora. El otro no siente ese mismo fervor al cantar y al alabar a Dios como el otro lo hace. Tenemos que aprender a respetarnos. Pero claro que hay maneras para poder incentivar al otro más en lo espiritual. Y precisamente algunos de esos aspectos son los que queremos mirar en detalle en el tema de hoy. Yo les sugiero que, ya que hay diferencias entre el uno y el otro en la vida espiritual y en la manera como se dirigen a Dios y cómo se relacionan con Dios, les sugiero que usted le pregunte a su cónyuge qué es lo que más le gusta en la vida espiritual. ¿Qué es lo que más le atrae? Posiblemente él dice orar, posiblemente dice cantar, posiblemente le dice leer la Biblia, posiblemente, no sé qué te diga, pero permítele liderar la parte que él más disfruta o que ella más disfruta y avanza poco a poco. Si le gusta leer, déjalo que lea. Si le gusta cantar, déjalo que cante. Si le gusta orar, déjalo que ore. Pero no quieras que sea como tú. El grave error que cometen algunos miembros de las parejas es querer obligar al otro a hacer como él quiere. No, somos dos entes diferentes, somos individuales. Mi esposa es diferente a mí. Se relaciona con Dios en forma diferente a mí. Pero también nos unimos en las cosas que nos agrada para pasar momentos increíbles. Espiritualmente, por supuesto. Hay algunas preguntas de reflexión que quiero hacerte en esta hora. Por ejemplo, ¿ora con su cónyuge todos los días por sus hijos, por sus padres, por sus hermanos, etcétera? Número dos, ¿estudian juntos la Biblia y tienen devoción cada día? Esto es para que solamente reflexione. Número tres, ¿disfrutan en unidad de las actividades espirituales de la iglesia? Número cuatro, ¿comparten su fe con otras personas? ¿Testifican? Número cinco, ¿se unen para donar recursos a los más necesitados? Número seis, ¿agradecen a Dios cada vez que disfrutan de su intimidad sexual? Pues en el tema de hoy queremos presentar seis claves para el crecimiento espiritual en pareja. Seis claves que transformarán la vida de los esposos.
Hablaremos acerca de orar juntos. Hablaremos acerca de estudiar juntos. Hablaremos acerca de alabar juntos. Hablaremos acerca de testificar juntos. Hablaremos acerca de servir juntos. Y hablaremos acerca de disfrutar juntos. Hacer cosas juntos, pero espirituales. Vamos con la primera clave. Orar juntos. Y aquí voy a presentar algunos elementos fundamentales que debemos considerar cuando estamos orando en pareja. El primero de ellos, agradezca a Dios por su pareja. Sí, cuando esté hablando, orando a Dios y tenga a su pareja al lado, agradezca a Dios por ella. Eso va a motivar a su pareja que siga orando con usted. Miren lo que dice Proverbios, el capítulo 5, el versículo 18 y 19. Alégrate con la mujer de tu juventud, sierva amada, graciosa gacela, que sus caricias te satisfagan en todo tiempo y recréate siempre en su amor. No tan

Cómo la palabra del Señor deja ver lo agradable que es estar con la esposa, cómo el hombre debe disfrutar con su esposa todo el tiempo. Pero yo podría decir que esas mismas palabras se aplican de la esposa para el esposo. Disfruta al lado de ese hombre que Dios te dio. Ámalo, recréate en él, disfruta en él, habla con él, conversa con él. Permite que con él puedas pasar momentos extraordinarios. Y cuando estén orando, dile a Dios en oración. Si estoy hablando de una mujer ahora, por supuesto. Señor, gracias por ese esposo que me diste. Y él va a estar escuchando. Gracias porque es un buen hombre. Gracias porque es responsable. Gracias porque me ama. Gracias porque es buen padre. Dígaselo en la oración. Eso va a ser fundamental. Agradézcale a Dios por esas cosas lindas que el esposo hace. Y si le estoy hablando a un hombre, pues por supuesto de lo que su esposa hace. Así que eso les va a ayudar a poder estar mucho más comprometidos en pareja. El otro aspecto que quiero que tomen en cuenta es que hable acerca en la oración de las cosas que usted ha hecho mal en su relación de pareja. Por ejemplo, dígale al Señor: Señor, quiero pedirte perdón porque he criticado a mi esposo o a mi esposa. Y él va a estar escuchando. Quiero pedirte perdón por ser áspero con mi esposo o con mi esposa. Quiero pedirte perdón por criticar, por enojarme, por airarme, por decir groserías. De paso, la palabra del Señor dice que debemos dejar todas esas cosas. Así lo plantea Efesios, el capítulo 4, el versículo 29. Dígale también, por supuesto, cuando esté orándole a Dios, Señor, ayúdame a no creer que yo tengo siempre la razón, a darle la razón a mi pareja. Puede también decirle: perdóname, Señor, por haberme negado sexualmente a mi pareja. Todas estas cosas van a emocionar y a motivar a su cónyuge para que ore con usted. Romanos, el capítulo 2, el versículo 1, dice la palabra de Dios: por eso eres inexcusable, hombre, tú que juzgas, quienquiera que seas, porque al juzgar a otro te condenas a ti mismo, pues tú que juzgas, haces lo mismo. No hay que juzgar. Debemos evitar a toda costa los juzgamientos. En lugar de estar recriminando a la pareja, cuando estés orando, simplemente habla de las cosas buenas que tiene tu pareja, pero también habla de las cosas negativas que tú tienes. Pero no recrimines, no juzgues. Si siguiéramos los consejos de Dios, no estaríamos juzgando a nadie, especialmente aquella persona que amamos, con la que estamos compartiendo nuestra vida. Algunos nos buscamos problemas en el hogar solamente porque creemos que es la manera de hacer las cosas y estamos haciéndolo de una manera incorrecta. El juzgar es uno de los malos hábitos que debemos eliminar de nuestras vidas. Así que te invito para que puedas tener una oración extraordinaria reconociendo tus errores sin juzgamientos. El otro aspecto que quiero que destaquemos en la relación de pareja es que también es bueno que nosotros, al hablar con el cónyuge, le pidamos a Dios que nos ayude a ser responsable de nuestros actos. Que digamos: Señor, ayúdame a controlar mi ira. Señor, ayúdame a hablar menos y a escuchar más a mi cónyuge. Señor, ayúdame a no usar palabras que destruyan. Y para cada una de estas cosas que he dicho, pues por supuesto hay el suficiente soporte bíblico. Esto le hará ver a su pareja que está escuchando su oración que usted es una persona que quiere crecer, que quiere mejorar, que quiere cambiar y que quiere, por supuesto, tener una mejor relación de pareja, una mejor relación de hogar. Así que por eso le invito para que en sus oraciones usted hable de esas cosas que le gustaría cambiar. Así que note lo que hemos visto hasta ahora. En primer lugar, dé gracias a Dios por su pareja. En segundo lugar, pídale a Dios que le perdone todas las cosas malas que ha hecho con su pareja. Y en tercer lugar, ahora comience a orar pidiéndole a Dios que le ayude a mejorar como persona. Y todo eso va a impactar a la persona que ora a su lado y va a motivarlo para que puedan orar más juntos. También pida por la familia de su cónyuge, por sus padres, por sus hermanos, por las enfermedades que tienen algunos de ellos, por los conflictos que pasan, por las situaciones difíciles que pasan, etcétera, etcétera. Su pareja estará inmensamente agradecida cuando usted comienza a orar por su familia, porque ella ama a su familia. Es posible que usted nunca va a llegar a amar a la familia de su cónyuge como él o ella aman a su familia. Pero cuando usted comienza a orar por ellos en presencia de su cónyuge, pues eso lo va a sentir, lo va a motivar. Se unirá más a usted.
Por supuesto, también hay que pedir por nuestros, por los hijos, hay que pedir por los padres que están ancianos, en caso de que así fuese. Eso nos da la seguridad de que nuestros hijos estarán bien, de que nuestros padres tienen la protección de Dios. No deje de pedir también por las necesidades en conjunto. Algunos beneficios de orar en pareja, pero quiero comenzar quizás con el beneficio más grande de la oración en pareja. Y ese beneficio más grande es precisamente la unidad. Es que la pareja se une cuando ora, específicamente cuando hay problemas o dificultades. Cuando hay enfermedades, cuando hay problemas financieros, cuando hay fracasos, cuando hay tragedias, cuando hay accidentes, cuando hay pérdida de seres queridos, esto va a unirlos de una manera extraordinaria. La oración hace que las parejas sean más sólidas y fuertes. Eclesiastés el capítulo 4, el versículo 12, dice el Señor, dice Dios, a uno que prevalece contra otro, dos lo resisten, pues cordón de tres dobleces no se rompe pronto. Noten lo que está diciendo este texto. Este texto está diciendo con claridad que si hay un cordón que tiene tres dobleces o tres tiras, pues ese cordón va a ser un cordón muy fuerte. ¿Cuáles son esas tres tiras? Tú, tu cónyuge y Dios. Y de esa manera tendrán ahora un lazo fuerte que va a ser difícil de romper. El hogar no se rompe cuando la familia está buscando a Dios en medio de los problemas, cuando el uno está motivando al otro. Por eso, en medio de la dificultad, la familia o la pareja se une. Pero hay mucho más beneficio de la oración. Miremos antes, 2 Corintios, el capítulo 1, el versículo 4. Escuchen lo que dice 2 Corintios 1, 4. El cual, refiriéndose a Dios, nos consuela en todas nuestras tribulaciones, para que podamos también nosotros consolar a los que están en cualquier tribulación, por medio de la consolación que nosotros somos consolados por Dios. Noten, Dios nos consuela en medio de las dificultades. Dios nos consuela en medio de las tribulaciones y de esa manera Dios hace que nosotros podamos consolar a otros. Así que cuando oramos en pareja por los problemas nuestros y de otros, somos confortados en Dios y recibimos poder, fuerza para poder confortar a otros. Pero hay muchas más bendiciones acerca de la oración. Miremos algunas más. El matrimonio descubre su verdadero propósito. El matrimonio descubre que son ayuda mutua, que deben apoyarse constantemente. Los esposos experimentan la verdadera unidad. En tercer lugar, se busca la orientación de Dios en los momentos difíciles. En cuarto lugar, se evita que dañemos a otros, especialmente a nuestra pareja. En quinto lugar, al orar juntos se desarrolla la fe, se desarrolla la esperanza. Qué cosas tan extraordinarias suceden cuando nosotros decidimos hacerlo de esa manera. Pero hay más bendiciones todavía. Miren otras bendiciones que experimentamos al orar. También nos hacemos más fuertes en la debilidad, porque eso hace la oración, hace fuerte a los débiles. Nos hace más humildes al pedir perdón a Dios por nuestras faltas. Nos hace más sensibles al clamar por las necesidades de otros. Es la manera de que nosotros cada día, al orar juntos en pareja, actualizamos ese compromiso que hicimos en el altar. Matrimonio que ora unido, permanece unido. Qué maravilloso, qué extraordinario. Así que la primera clave para poder crecer espiritualmente, orar juntos. Y ya hemos hablado de cómo animar al cónyuge para que ore a nuestro lado. Vamos con la segunda clave. La segunda clave es estudiar juntos. Sí, estudiar juntos la palabra de Dios. Salmo, el capítulo 1, el versículo 1 al 3, nos muestra de una manera extraordinaria la importancia de que podamos orar y buscar a Dios en el estudio de la palabra todos los días. Leamos. Bienaventurado el varón que no anduvo en consejo de malos, ni estuvo en camino de pecadores, ni en silla de escarnecedores se ha sentado, sino que en la ley de Jehová está su delicia, y en su ley medita de día y de noche. Y dice el versículo 3, será como árbol plantado junto a corrientes de aguas, que da su fruto en su tiempo y su hoja no cae, y todo lo que hace prosperará. Aquellos que buscan a Dios en oración cada día deben tener la absoluta seguridad que si junto a la oración estudian la palabra del Señor, meditan en su palabra, todo lo que hacen prosperará. Quiero decirles que yo he vivido eso en carne propia, en mi experiencia personal,
en mi hogar. Llevo 24 años de casado, orando todos los días con mi esposa. Y aun cuando he tenido que viajar a tantos lugares, al teléfono, orando con mi esposa y con mis hijas. Hasta el día de hoy lo seguimos haciendo. A pesar de que nuestras hijas ya están en la universidad, a cientos de kilómetros de distancia, la oración nos une, no solo como esposos, sino como familia entera. Orar unidos es fundamental. ¿Para qué estudiar la Biblia en pareja? Es la manera como Dios nos habla. Es la fuente de crecimiento espiritual. Cuando estudiamos la Biblia juntos, eso responde la mayoría de los interrogantes de la vida. Además de eso, nosotros encontramos que es la forma correcta de tomar decisiones, porque Dios nos orienta. También nos capacita sobre la manera correcta de vivir. Por eso este programa, Cómo Vivir la Vida, nos enseña cómo ser mejores esposos, nos enseña cómo ser mejores padres, nos muestra el camino a la salvación. En otras palabras, cuando nosotros tomamos la decisión de estudiar juntos la Biblia, somos mejores personas, hablamos mejor, nos relacionamos mejor, evitamos hacer cosas que dañen nuestra relación, somos mejores en todos los aspectos, como lo acabamos de describir. Te invito para que la palabra del Señor constituya parte fundamental de tu vida todos los días, todos los días. Pero entonces puede surgir la pregunta, bueno, ¿y qué voy a leer? ¿Cómo voy a estudiar? Bueno, vamos a hablar de eso. ¿Qué estudiar juntos? Pues bueno, podemos estudiar un capítulo de la Biblia por día. Todos los días nosotros en familia estudiamos un capítulo de la Biblia. Hoy estudiamos el Salmo 140. Pero también pueden estudiar la lección de la escuela sabática, pueden estudiar la devoción matutina, pueden leer un libro espiritual, pueden escuchar un sermón en audio, pueden ver el video de un sermón también. Lo más importante es que tomemos la decisión de hacerlo, de seguir estudiando la palabra del Señor. Eso finalmente traerá el éxito a la relación y a nuestras vidas. Y quiero invitarte a que no dejes de hacerlo en ningún momento, porque los beneficios que reporta el estudio de la Biblia, pues son innumerables. Por otro lado, quiero compartir cómo es importante para una madre, aunque esté muy ocupada en los quehaceres de casa, sacar tiempo para estudiar la Biblia. Y quiero para eso referir una cita especial de una tremenda escritora, la señora Elena Huay, una gran educadora, escribió lo siguiente. En vez de sumirse en una simple rutina de faenas domésticas, encuentre la esposa y madre de familia tiempo para leer, para mantenerse bien informada, para ser compañera de su marido, para seguir de cerca el desarrollo de la inteligencia de sus hijos. Aproveche sabiamente las oportunidades presentes para influir en sus amados de modo que los encamine hacia una vida superior. Haga del querido Salvador, de Jesucristo, su compañero diario, su amigo familiar. Dedique algo de tiempo al estudio de la palabra de Dios, a pasear con sus hijos, perdón, por el campo, aprender de Dios por la contemplación de sus hermosas obras. Eso dice El Hogar Cristiano, la página 95. ¿Notan? La mujer debe tomar tiempo para estudiar la palabra de Dios, quizás antes que muchos quehaceres que le ocupan cotidianamente. Y el hombre, desde luego, debe ser el sacerdote del hogar y el primero en entrar a estudiar la palabra. Ahora miren con detenimiento la clave número 3. Ya hablamos, número 1, oren juntos, número 2, estudien juntos, número 3, alaben juntos, alabar juntos. Entre más actividades se desarrollan en pareja, es mayor el crecimiento de la misma. El Salmo 104, el versículo 33, la palabra del Señor dice, a Jehová cantaré en mi vida, a mi Dios cantaré salmos mientras viva. Los salmos no son otras cosas que cantos. El himnario en la Biblia es el libro de los salmos. Todos los salmos son cantos. Y nosotros debemos cantarle a Dios. Debemos alabar a Dios. Debemos con nuestros cantos glorificarle a Él. Y cuando nosotros alabamos a Dios, pues suceden cosas extraordinarias. Permítanme compartirles algunas de esas cosas y beneficios de la alabanza en pareja. Miren, por ejemplo, la alabanza hace que nuestro enfoque se ponga en Dios, no en nuestros problemas. El poder, la presencia, la capacidad de Dios transforman nuestra manera de pensar. Y cuando alabamos, reconocemos que Él es poderoso.
Pero la alabanza también nos hace más humildes. Cuando adoramos a Dios, adquirimos una percepción correcta de nosotros mismos, que nosotros solo dependemos de Él. La alabanza doblega el orgullo, la alabanza doblega el ego. Pero también la alabanza aumenta nuestro gozo. Las personas que alabamos somos más felices cuando elevamos cantos al Señor. Si nos sentimos deprimidos o desanimados, alabar es la mejor medicina, porque nos traerá gozo prontamente a nuestros pensamientos. Pero la alabanza también fortalece nuestra fe. Cuanto más grande veamos a nuestro Dios, más pequeños veremos nuestros problemas. La alabanza nos motiva a vivir en santidad. La alabanza abre nuestros corazones para que vivamos como Dios lo desea, santos y apartados para Él. Donde reina el Espíritu de Dios, dice esta misma escritora Elena White, no se hablará de incompatibilidad en la relación matrimonial. Si de veras se forma en nosotros Cristo, esperanza de gloria, habrá unión y amor en el hogar. El Cristo que mora en el corazón de la esposa concordará con el Cristo que habite en el del marido. Se esforzarán juntos para llegar a las mansiones que Cristo fue a preparar para los que le aman. Eso está en la página 104 del mismo libro que leímos anteriormente, El Hogar Cristiano. Vamos con la clave número 4, testificar juntos. ¿Y qué es testificar juntos? Pues proclamar a Cristo. Existen por lo menos dos maneras clave de testificar. La manera número 1 es testificar hablando de Cristo a los demás. Y comienza con las personas cercanas. Para testificar de Cristo te invito a que lo hagas con tus familiares, con tus amigos, con tus vecinos, con tus compañeros de trabajo, con esas personas que... con las que tienes cierta amistad, porque ellos no te van a rechazar, ellos van a querer escucharte por esa amistad, por ese vínculo que existe. Así que comparte con ellos, pero proclama la verdad del Evangelio. Dile a todos que Dios te ha transformado, que tú amas a Dios y que quieres invitarles a que reciban los beneficios de amar y de seguir al Señor. Pero también debes testificar con el testimonio. Elena White escribió también al respecto de ello. Una familia bien ordenada y disciplinada influye más en favor del cristianismo que todos los sermones que se puedan predicar. El vecindario en el cual viven recibe ayuda porque se enriquece para esta vida y para la eternidad. La mayor evidencia del poder del cristianismo que se pueda presentar al mundo es precisamente una familia bien ordenada y disciplinada. Esta recomendará la verdad como ninguna otra cosa puede hacerlo. Y tomé la cita del mismo libro, Hogar Cristiano, la página 26. Vamos con la clave número 5. El tiempo ha corrido. Servir juntos. Ya hablamos entonces hasta aquí, ¿verdad? Tenemos nosotros que orar juntos. Tenemos nosotros que estudiar juntos. Tenemos nosotros que alabar juntos. Y por supuesto, tenemos nosotros ahora que servir juntos. Eclesiastés el capítulo 4, el versículo 9 al 10, dice el Señor, mejor son dos que uno, pues reciben mejor paga por su trabajo, porque si caen, el uno levantará a su compañero. Pero ay del que está solo, cuando caiga, no habrá otro que lo levante. ¿Saben? La palabra del Señor habla de cuán importante es que los esposos estén juntos en todo, y cuán importante es que se animen mutuamente. Y una de las cosas a las que deben animarse es a donar juntos, a servir a los demás, a juntar recursos para ayudar a los más necesitados. Quiero invitarte para que quizás puedas juntar, ponerte de acuerdo con tu pareja, qué cantidad de dinero van a donar para un propósito benéfico, para que el Evangelio se siga distribuyendo a todo el mundo. Quizás se pongan de acuerdo para donar a Zoom TV, para que Zoom TV siga adelante y siga proyectando y presentando temas como este que han de beneficiar a millones de personas en el mundo. Así que puedes ayudar de esa manera, pero quizás puedes juntar elementos básicos indispensables para la vida e ir a personas necesitadas. En el lugar del mundo donde estés, seguramente habrán algunos necesitados. Tú identifica la necesidad y súplela ayudando a las personas. Eso te unirá con tu pareja, porque ahora están juntos trabajando por esfuerzos comunes. Quizás es un familiar que está en problemas. Dónenle a ese familiar y ayúdenle a salir de su crisis financiera. La palabra del Señor nos invita en Proverbios 19:17. Dice el Señor en su palabra, a Jehová presta el que da al pobre. El bien que ha hecho se le devolverá. ¡Qué extraordinario! Dios
nos devuelve cuando servimos y damos a los pobres. Pero miren este otro texto que está en Mateo, el capítulo 25. Hablando, aunque no voy a leerlo por razones de tiempo, aquí el Señor dice que cuando Cristo venga en gloria,

0: apartará las ovejas de los cabritos. Y entonces, así como aparta las ovejas de los cabritos, el Señor dirá que aquellos que sirvieron, que aquellos que visitaron a los enfermos, que visitaron a la gente en la cárcel, ellos heredarán la vida eterna. Si lo hicieron a uno de mis pequeños, dice Jesús, a mí lo hicieron. Por eso, cuán importante es que nosotros podamos dar antes que recibir. Y eso es lo que dice Hechos 20:35. En todo os mostré que así trabajando debéis ayudar a los débiles. Y recordar las palabras del Señor Jesús que dijo, más bienaventurado es dar que recibir. ¿Sabes? No debemos criticar ni juzgar al otro. Si da o no da. Si tenemos que hacerlo solo, hagámoslo solo y motivémoslo. Pero la idea es que ambos podamos hacerlo. Finalmente, disfruten juntos. Eclesiastés capítulo 9, el versículo 9 dice, goza de la vida con la mujer que amas. Todos los días de esta vida vana que te son dados debajo del sol. Todos los días de tu vanidad, esta es tu recompensa en la vida y en el trabajo con que te afanas debajo del sol. Disfruta con tu pareja. Realicen actividades que ambos, o por lo menos uno de los dos, disfrute o desee realizar. Hagan ejercicio, cocinen juntos, vayan de picnic, den un paseo en medio de la naturaleza. Háganse masajes el uno al otro, miren las estrellas juntos, vayan de vacaciones, etcétera, etcétera. Oren antes y después de cada actividad extraordinaria que experimenten. Quiero terminar diciendo que es posible tener hogares felices. Y es posible si vivimos conforme a la voluntad de Dios y participamos de actividades juntos, oremos juntos, estudiamos juntos, participemos juntos, disfrutemos juntos. Que Dios te ayude a que puedas disfrutar de una vida maravillosa en pareja. Dios te guarde, Dios te acompañe.
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2: Como notamos en el estudio anterior, los primeros cristianos del Nuevo Testamento leían Hebreos como una carta del apóstol Pablo. Pero el autor optó por permanecer en el anonimato por razones no reveladas. Su anonimato incluso puede sugerir que su mensaje es más importante que su identidad. Y al mismo tiempo, seríamos negligentes si no reconociéramos que Elena de White da fe de la autoría paulina del libro de Hebreos. Y avanzando con fe en esa revelación divina, a lo largo de las lecciones nos referiremos con confianza al autor como Pablo. La lección de hoy enfatiza dos temas. El primero es Cristo, que Cristo es nuestro Rey.

Y segundo, que Cristo es nuestro mediador, defensor y sumo sacerdote. Dos temas claves que nos traen esperanza. Toma tu Biblia y en un momento más regresaré.

El versículo central de nuestro estudio está en Hebreos 8:1. Ahora bien, el punto principal de lo que venimos diciendo es que tenemos tal sumo sacerdote, el cual se sentó a la diestra del trono de la majestad en los cielos. Un documento judío escrito unas décadas después de Hebreo, alrededor del año 100 después de Cristo, contiene una oración y dice así: Todo esto he hablado delante de ti, oh Señor, porque dijiste que fue por nosotros que creaste este mundo. Y ahora, oh Señor, he aquí estas naciones, que son consideradas como nada, nos dominan y nos devoran. Pero nosotros, tu pueblo, a quien has llamado tu primogénito, unigénito, celoso de ti y muy amado, hemos sido entregados en sus manos. Bueno, los lectores de Hebreos probablemente sintieron algo similar. Si eran hijos de Dios, ¿por qué estaban pasando ahora por tanto sufrimiento? Pregunta que a veces nos hacemos nosotros también. Y por ende, Pablo escribió Hebreos para fortalecer la fe de los creyentes en medio de las pruebas. Por eso es un libro relevante para nuestros días, amados. Les recordó a ellos y a nosotros, por supuesto, que las promesas de Dios se cumplirán a través de Jesús, quien está sentado a la diestra del Padre y que pronto nos llevará a casa. Mientras tanto, Jesús nos transmite las bendiciones del Padre. Por ende, debemos aferrarnos a nuestra fe hasta el final. Veamos la primera parte a Jesús como nuestro Rey. Porque el punto principal de Hebreos es que Jesús es el gobernante, quien está sentado a la diestra del Padre. Como Jesús, mejor dicho, Jesús como Dios, Él siempre ha sido el gobernante del universo. Pero cuando Adán y Eva pecaron, Satanás se convirtió en el gobernante de este mundo. O sea que Adán y Eva le dieron el poder a Satanás. Y Satanás se convirtió en el gobernante de este mundo. Sin embargo, Jesús vino y derrotó a Satanás en la cruz, recuperando el derecho de gobernar a quienes lo acepten como su Salvador. Y los dos primeros capítulos de Hebreos se enfocan especialmente en la investidura de Jesús como rey. Notemos lo que está sucediendo aquí en Hebreos capítulo 1, versículos 5 al 13. Porque ¿a cuál de los ángeles dijo Dios jamás, mi hijo eres tú, yo te he engendrado hoy? Y otra vez, yo seré el padre, y él me será mi hijo. Y otra vez, cuando introduce al primogénito en el mundo, dice, adórenle todos los ángeles de Dios. Ciertamente de los ángeles dice el que hace a sus ángeles espíritus y a sus ministros llamas de fuego. Más del Hijo dice, tu trono, oh Dios, por el siglo del siglo, cetro de equidad, es el cetro de tu reino. Has amado la justicia y aborrecido la maldad, por lo cual te ungió Dios, el Dios tuyo, con óleo de alegría, más que a tus compañeros. Y tú, oh Señor, en el principio fundaste la tierra y los cielos son obra de tus manos. Ellos perecerán, mas tú permaneces, y todos ellos envejecerán como una vestidura y como un vestido los envolverás. Y serán mudados, pero tú eres el mismo y tus años no acabarán. Pues, ¿a cuál de los ángeles dijo Dios jamás, siéntate a mi diestra hasta que ponga a tus enemigos por estrado de tus pies? Estos versículos se organizan en tres partes. Cada parte presenta un aspecto de la ceremonia de entronización del Hijo. En primer lugar, Dios adopta a Jesús como su Hijo real. En segundo lugar, Dios presenta al Hijo ante la corte celestial. Quienes lo adoran mientras el Señor proclama el gobierno eterno del Hijo. Y en tercer lugar, Dios entroniza al Hijo, el otorgamiento del poder en sí. Una de las creencias más importantes del Nuevo Testamento es que en Jesús Dios cumplió su promesa o sus promesas a David. Jesús nació del linaje de David en la ciudad de David. Y durante su ministerio la gente a menudo lo llamaba Hijo de David. Fue ejecutado bajo la acusación de pretender ser el rey de los judíos. Y Pedro y Pablo predicaron que Jesús había resucitado de la muerte en cumplimiento de las promesas hechas a David. Y cuando Juan identificó a Jesús como el león de la tribu de Judá, Hebreos, por supuesto, concuerda con esto. Y Dios cumplió en Jesús las promesas hechas a David.
Dios le dio un nombre excelente, lo adoptó como a su propio hijo y estableció su trono para siempre y lo sentó a su diestra. Además, de acuerdo con Hebreos 4, Jesús guía al pueblo al reposo de Dios y nos recuerda que Jesús es el constructor de la casa de Dios. O sea que Jesús entonces es el gobernante legítimo, inmerso en una guerra contra Satanás, el usurpador por nuestra lealtad. Por eso pregunto, ¿cómo podemos consolarnos, especialmente en medio de las pruebas, al saber que Jesús es el gobernante del universo? Nunca lo olvides, Dios está en control. Veamos a Jesús ahora como mediador. Un concepto interesante de la teología del Antiguo Testamento es que el rey davídico prometido representaría a la nación ante Dios. ¿Y qué promesas a Israel se cumplirían a través del rey davídico prometido? Vamos a comparar algunos textos, voy a leer en Éxodo, luego en 2 Samuel, para ver justamente estas promesas. Éxodo 4 nos dice así. Y dirás a Faraón, Jehová ha dicho así, Israel es mi hijo, mi primogénito. Ya te he dicho que dejes ir a mi hijo para que me sirva, mas no has querido dejarlo ir, he aquí yo voy a matar a tu hijo, tu primogénito. Y cuando tus días sean cumplidos y duermas con tus padres, yo levantaré después de ti a uno de tu linaje, el cual procederá de tus entrañas y afirmaré su reino. Él edificará casa a mi nombre, y yo afirmaré para siempre el trono de su reino. Yo le seré a él por padre, y él me será a mí hijo. Y si él hiciere mal, yo le castigaré con vara de hombres y con azotes de hijos de hombres. Ahora comparo el libro de Deuteronomio con 2 Samuel. ¿No haréis como todo lo que hacemos nosotros aquí ahora? Cada uno lo que bien le parece, porque hasta ahora no habéis entrado en el reposo y en la heredad que os da Jehová vuestro Dios. Mas pasaréis el Jordán y habitaréis en la tierra que Jehová vuestro Dios os hace heredar. Y él os dará reposo de todos vuestros enemigos alrededor y habitaréis seguros. Y estando contigo en todo cuanto has andado y delante de ti he destruido a todos tus enemigos, y te he dado un nombre grande como el nombre de los grandes que hay en la tierra. Además, yo fijaré lugar a mi pueblo Israel y lo plantaré para que habite en su lugar y nunca más sea removido. Ni los inicuos le aflijan más, como al principio, desde el día en que puse jueces sobre mi pueblo Israel, y a ti daré descanso de todos tus enemigos. Asimismo, Jehová te hace saber que él te hará casa. Bueno, Israel era el hijo de Dios y Dios le daría un lugar donde descansar de sus enemigos. Dios también elegiría un lugar entre ellos donde habitaría su nombre. ¿Sabes que estas promesas para Israel se transfirieron al rey davídico prometido? Sería adoptado como hijo de Dios. Dios le daría descanso de sus enemigos y construiría un templo para Dios en Sion donde moraría el nombre de Dios. O sea que esto significa que Dios cumpliría sus promesas hechas a Israel a través del rey davídico prometido. El rey davídico representaría a Israel ante Dios. Y la intercesión de un representante en la relación entre Dios e Israel hizo posible la perpetuación de su relación de pacto. El pacto mosaico, o sea, dado Moisés, requería la fidelidad de todo Israel para recibir la protección y las bendiciones de Dios. Sin embargo, el pacto davídico garantizaba las bendiciones del pacto de Dios sobre Israel mediante la fidelidad de una persona, el rey davídico. Tristemente, la mayor parte de los reyes davídicos no fueron fieles a Dios y no pudo bendecir a Israel como quería. Dios no lo pudo bendecir. Pero el Antiguo Testamento está lleno de relatos de cuán infieles realmente fueron muchos de esos reyes. Pero lo bueno es que Dios envió a su hijo a nacer como el hijo de David y él fue perfectamente fiel. Por lo tanto, Dios puede cumplir en él todas las promesas que le hizo a su pueblo. Y cuando Dios bendice al rey, todo su pueblo comparte los beneficios. Por eso Jesús es el mediador de la bendición de Dios para nosotros. Él es el mediador en el sentido de que
Él es el canal a través del cual fluye la bendición de Dios. Nuestra máxima esperanza, amigos, de salvación se encuentra solo en Jesús y lo que Él hizo por nosotros. Piensa cuántas veces has sido infiel de tu parte en este pacto. ¿Cuántas veces fallamos? ¿Qué nos enseña esto? ¿Cuánto debemos confiar solo en Jesús para la salvación y centrarnos en Jesús? Seguir su ejemplo. Bueno, veamos ahora a Jesús como nuestro defensor. Y nuevamente compararé algunos versículos. Voy al libro 1 Samuel y luego vamos a Hebreos capítulo 2. Y nos dice 1 Samuel. Pero el pueblo no quiso oír la voz de Samuel y dijo, no, sino que habrá rey sobre nosotros y nosotros seremos también como todas las naciones. Y nuestro reino gobernará y saldrá delante de nosotros y hará nuestras guerras. Así que, por cuanto los hijos participaron de carne y sangre, él también participó de lo mismo para destruir por medio de la muerte al que tenía el imperio de la muerte, esto es, al diablo, y librar a todos los que por el temor de la muerte estaban durante toda la vida sujetos a servidumbre. Porque ciertamente no socorrió a los ángeles, sino que socorrió a la descendencia de Abraham. Ahora, amados, ¿qué buscaban los israelitas en un rey y cómo se cumplieron estos deseos en Jesús? Porque los israelitas querían a un rey que fuera su juez y líder en la batalla. Y lo querían porque se olvidaron de que Dios era su rey. Querían ser como las demás naciones. Y la restauración completa del gobierno de Dios sobre su pueblo vino con Jesús. Como nuestro rey, Jesús nos guía en la batalla contra el enemigo. Por eso Hebreos 2, 14 al 16 describe a Jesús como el campeón de los seres humanos débiles. Porque Cristo enfrenta y derrota al diablo en un combate en solitario y nos libra de la esclavitud. Y esta descripción nos recuerda la batalla entre David y Goliat, ¿verdad? Porque después de haber sido ungido rey, David salvó a sus hermanos de la esclavitud al derrotar a Goliat. Los términos del enfrentamiento determinaban que el ganador del combate esclavizaría al pueblo de la otra parte. Por lo tanto, David actuó como defensor de Israel. Él lo representó. Mira lo que dice Isaías capítulo 42, versículo 13. Jehová saldrá como gigante y como hombre de guerra, despertará celo, gritará, voceará, se esforzará sobre sus enemigos. Bueno, aquí alude a la noción de que Dios salvaría a Israel en un combate individual. Fíjate en este pasaje de Isaías 49, 25. Pero así dice Jehová, ciertamente el cautivo será rescatado del valiente, y el botín será arrebatado al tirano, y tu pleito yo lo defenderé, y yo salvaré a tus hijos. ¡Qué promesa, ¿verdad? Como cristianos, a menudo pensamos que estamos enredados en un combate solitario con Satanás. Pero cuando leemos Efesios 6, del 10 al 18, vemos efectivamente estamos en guerra con el diablo, sí. Pero Dios es nuestro defensor y entró en la batalla delante de nosotros. Y nosotros somos parte de su ejército. Por eso tenemos que usar su armadura. Además, no luchamos solos. ¿Sabes que Efesios 6 nos se expresa en plural? Porque nosotros como iglesia tomamos la armadura y luchamos juntos detrás de nuestro defensor, que es Dios mismo. Por eso pregunto, ¿qué significa ponerse la armadura de Dios? Estimado, estamos en batalla. Querámonos, no hay terreno neutral. Es decir, en las luchas diarias con el yo y la tentación y tantas otras cosas, ¿cómo podemos aprovechar el poder que nos capacita por la fuerza de Dios para ser fieles? Vemos ahora a Jesús como nuestro sumo sacerdote, la esperanza de los siglos. Y ahora encontramos que Hebreos 5 al 7 presenta una segunda función de Jesús.

Jesús. Él es nuestro sumo sacerdote. El autor explica que esto cumple una promesa que Dios le había hecho al rey davídico prometido de que él sería sacerdote para siempre según la orden, el orden de Melquisedec. ¿Qué funciones cumplía el sacerdote? Bueno, los sacerdotes designados para representar fueron designados para representar a los seres humanos y mediar en su relación con Dios y las cosas que le conciernen. El sacerdote era un mediador. Y esto valía para cualquier sistema de sacerdocio, ya fuera israelita, griego, romano, cualquier otro. El sacerdote instrumentaba con Dios y toda su ocupación apuntaba a facilitar la relación entre el pueblo y Dios. O sea, era, por decir así, el intermediario. El sacerdote ofrece sacrificios en nombre de los seres humanos. El pueblo no puede llevar estos sacrificios a Dios personalmente. El sacerdote sabría cómo ofrecer un sacrificio aceptable para que nuestros dones sean aceptables ante Dios, consiguiendo la purificación, o sea, el perdón. Los sacerdotes también enseñaban la ley de Dios al pueblo. Eran expertos en los mandamientos de Dios y se encargaban de explicarlos y aplicarlos. Y finalmente, los sacerdotes también tenían la responsabilidad de bendecir en el nombre de Yahvé, o sea, de Jehová. Y a través de ellos, Dios mediaba su buena voluntad y propósito benefactor para el pueblo. Sin embargo, hay un avance. Y aquí lo encontramos en 1 Pedro 2:9, dice, «Mas vosotros sois linaje escogido, real sacerdocio, nación santa, pueblo adquirido por Dios, para que anunciéis las virtudes de aquel que os llamó de las tinieblas a su luz admirable». O sea que los creyentes en Jesús, ahora recibimos el título de real sacerdocio. ¿Captas tú la magnitud de esto, hermano, lo que tú y yo representamos para Dios y para el mundo? Este rol implica privilegios increíbles. Los sacerdotes podían acercarse a Dios en el santuario. Hoy podemos acercarnos a Dios confiadamente mediante la oración. Acerquémonos, pues, confiadamente. También hay responsabilidades importantes. Debemos colaborar con Dios en su obra de salvar al mundo. Estamos como intermediarios, pasando este mensaje de que hay esperanza en Jesús y en lo que Él hace por nosotros. Él quiere que les enseñemos y expliquemos sus leyes y preceptos a los demás. Por eso la predicación debe ser completa, no solamente emocional, sino que tiene que haber una parte didáctica. Tenemos que enseñarlos la palabra de Dios, los oráculos divinos. Pero también quiere que ofrezcamos sacrificios de alabanza, de buenas obras y que le agraden. ¡Qué privilegio! ¡Qué responsabilidad! Pregunto, ¿qué diferencia debería marcar en nuestra vida el ser hechos real sacerdocio? ¿Y cómo debería afectar nuestra manera de vivir esta realidad? Algo serio, algo muy sagrado. ¡Qué privilegio! ¡Qué responsabilidad! Bueno, pasemos ahora a Jesús como mediador del nuevo pacto. Y ahora vamos a Hebreos 8 al 10, donde se centra en la obra de Jesús como mediador de un nuevo pacto. El problema con el antiguo pacto es que era solo un presagio de las cosas buenas que vendrían. Sus instituciones fueron diseñadas para prefigurar, ilustrar la obra que el Mesías, o sea Jesús, había de hacer en el futuro. Así los sacerdotes prefiguraban a Jesús, pero eran mortales y pecadores. No podían ofrecer la perfección que Jesús ofrecía, u ofrecería. Y ministraban en un santuario que era una figura y sombra del santuario celestial. Jesús ahora ministra en el verdadero santuario y nos brinda acceso a Dios. Oh, hermanos, no sin causa. El santuario ha sido punto de ataque por mucha gente, incluso gente de nuestra iglesia que piensa que Dios va a estar atado a cierto lugar. Hermanos, es un símbolo, porque ahí se centra nuestra única esperanza en lo que Jesús hace. Ahí tenemos sacrificios de los animales, por ejemplo. Prefiguraban la muerte de Jesús como un sacrificio a nuestro favor. Pero esa sangre no podía limpiar la conciencia. Sin embargo, la muerte de Jesús purifica nuestra conciencia para que podamos acercarnos a Dios con denuedo. ¿Qué nos prometió Dios en el nuevo pacto?
Hebreos 8, del 8 en adelante. Porque reprendiéndolos dice, y aquí vienen días, dice el Señor, en que estableceré con la casa de Israel y la casa de Judá un nuevo pacto. No como el pacto que hice con sus padres el día que los tomé de la mano para sacarlos de la tierra de Egipto, porque ellos no permanecieron en mi pacto. Y yo me desentendí de ellos, dice el Señor. Por lo cual,

y ellos me serán a mí por pueblo. Y ahora, al designar a Jesús como nuestro sumo sacerdote, el Padre estableció un nuevo pacto que logrará lo que el antiguo pacto solo podía anticipar. El nuevo pacto ofrece lo que solo un sacerdote perfecto, eterno, divino, humano puede ofrecer. Y este sumo sacerdote no solo explica la ley de Dios, sino además la implanta en nuestro corazón, en nuestra mente, aquí en nuestro lóbulo frontal. El sacerdote ofrece un sacrificio que brinda perdón. Este sacerdote nos limpia y nos transforma, alabado sea el Señor. Él transforma nuestro corazón de piedra en uno de carne. Él realmente nos crea de nuevo. Y este sacerdote nos bendice de la manera más increíble, brindándonos acceso a la presencia del mismísimo Padre. Dios planeó que el antiguo pacto apuntara hacia el futuro, hacia la obra de Jesús. Era hermoso en su diseño y propósito. Sin embargo, algunos malinterpretaron su propósito. Reacios a dejar los símbolos, las sombras y abrazar las verdades a las que apuntaban estos símbolos, se perdieron los maravillosos beneficios que le ofrecía el ministerio de Jesús. Comenta mi autora favorita, el libro deseado de todas las gentes: Cristo era el fundamento y la vida del templo. Sus servicios eran típicos del sacrificio del Hijo de Dios. El sacerdocio había sido establecido para representar el carácter y la obra mediadora de Cristo. Todo el plan de adoración sacrificial era una prefiguración de la muerte del Salvador para redimir al mundo. No habría eficacia en estas ofrendas cuando el gran evento al cual señalaran durante siglos fuese consumado. Hermosas palabras. Y a pesar de todas las verdades buenas y llenas de esperanzas, el libro de Hebreos también, aquí hay una serie de advertencias que alcanza su punto culminante en el capítulo 10 hasta el capítulo 12. Porque estos capítulos tienen al menos dos elementos en común. En primer lugar, todos comparan a la generación del desierto con los lectores de Hebreos. Y yo diría, nosotros también, ¿verdad? Y en segundo lugar, nos exhortan a tener fe. Porque la generación del desierto fue la que vio el asombroso poder de Dios manifestado en señales y milagros en su liberación de Egipto. También escucharon a Dios pronunciar los 10 mandamientos desde el monte Sinaí. Vieron la columna de fuego de noche y la nube protectora durante el día. Comieron maná, pan del cielo. También bebieron agua que brotaba de las rocas, donde quiera que acampaban. Pero cuando llegaron a la frontera de la tierra prometida, no pudieron confiar en Dios. Les faltó fe, que es la esencia de lo que Dios requiere. Porque sin fe es imposible agradar a Dios. Y Pablo dice que nosotros, al igual que la generación del desierto, también estamos en la frontera de la tierra prometida. No obstante, nuestros privilegios y responsabilidades son mayores. No escuchamos a Dios hablar desde el monte Sinaí, pero hemos visto a través de las Escrituras una mayor revelación de Dios en el monte Sión. Dios hecho carne, Jesucristo. La pregunta, amados, es: ¿tendremos fe? El autor nos anima a seguir el ejemplo de una gran lista de personajes que culmina con el mismo Jesús. Y ahora unas preguntas de reflexión. Hemos aprendido que Jesús es nuestro defensor y que va delante de nosotros en la batalla contra el diablo. ¿Cómo podemos luchar juntos, unidos como iglesia, detrás de nuestro defensor? El diablo quiere crear disturbios, separarnos, porque al dividir, él gana. ¿Cuáles son estas cosas que impiden que se dé esta unidad? ¿Cuáles son las formas en que Satanás puede debilitarnos como iglesia? ¿Cómo debilitó Satanás a Israel en el pasado? Amados, como creyentes somos una comunidad de sacerdotes bajo la dirección de Dios. No lo olvides. Tienes un alto llamado. ¿De qué manera tu iglesia local puede ofrecer mejores sacrificios de alabanza y buenas obras a Dios? ¿En qué se asemeja nuestra situación a la situación de la generación del desierto justo antes de entrar a la tierra prometida?

lecciones podemos aprender de esas similitudes? Si Dios habló en el pasado, también nos habla hoy. ¿Cómo te habla a ti? ¿Cómo distingues su voz de otras voces que compiten por tu atención? Si somos coherederos con Cristo del reino de Dios, ¿cómo debemos evaluar las cosas transitorias de este mundo? Si Cristo sostiene todas las cosas con su poderosa palabra, ¿cómo te ha sostenido a ti en circunstancias difíciles? Oremos. Padre nuestro que estás en el cielo, gracias por lo que Jesús está haciendo, lo que hizo y lo que hará. Queremos en esta gran batalla agradecer de que no estamos solos. Alguien está delante de nosotros y queremos unirnos, ponernos la armadura y tener fe, creer, para poder agradarte. Bendícenos. Sabemos que lo harás porque lo pedimos en el nombre de Jesús. Amén. Bien, amados, es todo el tiempo que tenemos por hoy. Ha llegado el momento de despedirnos y será hasta el próximo programa de la serie Lecciones de Vida, o lo que conocemos como la Escuela Sabática. Invita a otros a sintonizar este canal y transfórmate tú mismo en un canal de bendiciones. Dios te bendiga y recuerda, tú vales mucho para Jesús. Él te ama más de lo que puedes imaginar. Y en el viaje de la vida en el cual todos transitamos, las cosas han de terminar bien si haces de la Biblia tu GPS y a Jesús como tu guía. Maranatha.

0: ¿Qué mayonesa usas?
1: Mayonesa de soya.
0: ¿Mayonesa de soya? ¿Y cómo la haces?
1: Tres papas peladas, medianas, cocidas en rodajas. Una taza de leche de soya, el jugo de un limón, un diente de ajo, dos cucharadas de aceite vegetal y una pizca de sal.
0: Así es, agregamos la leche en el vaso de la licuadora, enseguida las papas y el resto de los ingredientes. Encendemos la velocidad al máximo y de acuerdo al espesor que deseamos, agregamos más papas y listo. ¡Ay! Y si eres curioso, puedes agregarle
1: un pimentón rojo picado
0: o
1: cilantro, perejil o apio. Licúas y ya está.

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Hola chicas y chicos, la historia de hoy se llama Bebés Prometidos. El versículo para memorizar está en Lucas capítulo 1, versículo 49, que dice: Porque el Poderoso ha hecho grandes cosas por mí. Santo es su nombre. El mensaje es: Los regalos de amor que Dios me da me llenan de esperanza y alegría. ¿Te han prometido alguna vez tus padres algo muy especial? ¿Era algo que querías tener hasta

0: hace mucho tiempo? ¿Cómo te sentiste cuando lo recibiste? Esa es tal vez la manera como se sintió Zacarías cuando Dios envió a Gabriel para darle una promesa. Zacarías, el sacerdote, se encontraba sirviendo en el templo. Los sacerdotes se turnaban para hacerlo y esa semana le tocaba a él. Cada día de esa semana debía entrar al lugar santo. Allí debía quemar incienso y orar en favor de la gente del pueblo de Dios. Uno de esos días entró en el lugar santo como de costumbre. Zacarías estaba de pie ante el altar. La nube de incienso se alzaba ante Dios. De pronto apareció un ángel al lado derecho del altar. Zacarías se llenó de asombro y temor. Entonces dijo el ángel:
1: No tengas miedo, Zacarías. Dios ha escuchado tus oraciones. Tu esposa va a tener un bebé. Debes ponerle por nombre Juan. El Espíritu Santo estará con él, guiará a muchas personas a experimentar un cambio en sus vidas y los ayudará a preparar para encontrarse con el Señor.
0: Zacarías no podía creer lo que estaba escuchando. Él y su esposa Elizabeth no tenían hijos. Durante muchos años habían orado por un hijo, pero ahora eran muy viejos. Las personas de su edad ya no tenían hijos.
2: ¿Cómo puedo saber que lo que dices es verdad? Mi esposa y yo ya estamos viejos, demasiado viejos para tener un hijo.
1: Yo soy Gabriel. Dios me ha enviado con este mensaje especial para ti. Pero como no me has creído, no vas a poder hablar hasta que nazca tu hijo. Esa será la señal de que lo que he dicho es verdad.
0: Entonces el ángel desapareció. Las personas que estaban en el templo se preguntaban qué había pasado con Zacarías. Cuando salió del lugar santo, trató de decirle a la gente lo que había visto. Pero, exactamente como el ángel había dicho, no podía hablar. Solamente se podía comunicar por señas o escribiendo sus mensajes. Muy pronto, después de la visita del ángel, Elizabeth quedó embarazada. Dios había cumplido su promesa. Y cuando nació el bebé, Zacarías pudo hablar nuevamente.
2: Su nombre es Juan,
0: le dijo a sus amigos y vecinos. 6 meses más tarde de la visita del ángel Gabriel a Zacarías, Dios le envió buenas nuevas a otra persona, María, la prima de Elizabeth.
1: Te saludo, María. Dios está contigo,
0: le dijo el ángel Gabriel a esta joven mujer. María se sorprendió mucho. No podía creer lo que le decía este ser extraño. ¿Por qué había dicho, Dios está contigo? Se sentía nerviosa y con un poco de miedo.
1: No tengas miedo. Dios va a darte un hijo. Debes ponerle por nombre Jesús. Será conocido como el Hijo de Dios y reinará sobre un reino que nunca va a terminar.
0: María era muy joven y estaba nerviosa. Se preguntaba cómo podía ser esto posible. ¿Cómo podía tener ella un bebé?
1: Tu hijo no va a nacer de un hombre. Va a nacer de Dios. Tu prima Elizabeth también va a tener un bebé. Nada es imposible para Dios.
0: María creyó al ángel Gabriel. ¡Soy la sierva de Dios! ¡Sea hecho como tú has dicho! Gabriel se fue entonces a visitar a José, el hombre con quien María se iba a casar. Le dijo a José que María iba a tener un bebé, el Hijo de Dios. Y José también creyó su mensaje. Él sería el padre terrenal del Hijo de Dios. Esto es lo que significa la gracia. Una promesa de Dios acerca de algo que parece imposible. Dios ha prometido enviar a Jesús nuevamente, a fin de que podamos vivir con Él para siempre. Él le prometió un hijo a Zacarías y Elizabeth, y cumplió su palabra. Le prometió un hijo a María y a José, y cumplió su palabra.

piedras, ondas y gigantes. El primer rey de Israel se llamaba Saúl. El rey Saúl no obedeció a Dios. Entonces Dios le dijo al profeta Samuel: busca a un hombre llamado Isaí. Uno de sus hijos será el nuevo rey.

Samuel encontró a Isaí en Belén. Miró a los 7 hijos de Isaí y vio que eran apuestos y fuertes. No es ninguno de ellos. Dijo Dios: a mí no me importa la apariencia. Me importa lo que hay en el corazón de la persona. Entonces Isaí mandó a buscar a su hijo menor, David, que estaba en el campo cuidando las ovejas. Cuando Samuel lo vio, Dios le dijo: él es. Entonces David fue ungido como el nuevo rey. Un tiempo después, Israel luchó contra los filisteos. Un soldado filisteo gigante, llamado Goliat, desafiaba a los israelitas para que enviaran a un guerrero que luchara contra él. Pero todos los israelitas estaban demasiado asustados.

0: David llevó comida para sus hermanos que estaban en el ejército. Él oyó el desafío de Goliat y no tuvo miedo. ¿Cómo se atreve a desafiar al ejército de Dios? Preguntó David. Yo pelearé contra él. Sorprendido, el rey Saúl le ofreció a David su armadura. No, dijo David. Dios me ayudó a matar a bestias salvajes. Él también me ayudará a pelear contra Goliat. David tomó 5 piedras y una honda.
1: ¿Eh?

0: ¿Acaso soy un perro?
1: Rugió Goliat.
0: Ustedes envían a un niño con un palo para pelear contra mí.

David puso una piedra en su honda y la lanzó. Golpeó a Goliat en la frente y lo derribó. Ese día los israelitas derrotaron a los filisteos. Con la ayuda de Dios, David fue un héroe.

0: Hola, chicas y chicos. La historia de hoy se llama Caminar sobre el agua. El versículo para memorizar está en Lucas capítulo 18, versículo 27, que dice: Lo que es imposible para los hombres es posible para Dios. El mensaje es: Al poner nuestra vista en Jesús, somos salvos. ¿Sabes nadar? ¿Puedes mantenerte a flote en el agua? ¿Quién te cuida cuando nadas? Hace mucho tiempo, Jesús observó a Pedro intentando caminar sobre el agua. Descubramos juntos lo que sucedió. Pedro sacudió la cabeza. Estaba recordando cómo Jesús había alimentado a la cuantiosa multitud aquel día.
1: Solo unos pocos panes y algunos pescados. Y Jesús lo hizo alcanzar para alimentar a miles de personas.
2: ¡Sí! ¡Fue asombroso!
0: Concordó Juan.
2: ¡Nunca creí que vería una cosa semejante!
0: Los discípulos continuaron hablando mientras el bote navegaba silenciosamente. Conversaban de los milagros del día. ¿Cuánto deseaban que Jesús le permitiera al pueblo que lo coronara como rey? Al final de ese día, Jesús había pedido a los discípulos que partieran antes que él. Les había indicado que se adelantaran y que cruzaran el lago en la barca. Luego de que partieran, Jesús envió a la gente a sus hogares y buscó un lugar tranquilo para orar. Mientras que en el lago comenzaron a juntarse nubes oscuras y el viento a soplar con fuerza. Olas furiosas azotaban el bote pesquero. En poco tiempo, el ruido de la tormenta tragó toda la conversación. Los experimentados pescadores remaban con todas sus fuerzas, pero la tempestad era más fuerte que ellos. La tormenta continuó rugiendo en medio de la noche. Los discípulos seguían remando, pero eran arrastrados de un lado hacia el otro. En medio de la noche, Jesús vio las luchas. El viento empujando olas cada vez más altas, y Jesús decidió ir hacia ellos. De pronto, los discípulos vieron que alguien se acercaba hacia ellos. Gritaron de miedo.
3: ¡Miren allí! ¡Un fantasma! ¡Hay alguien que está caminando sobre el agua!
0: Se asustaron al ver que una persona se les acercaba caminando sobre las olas como si estuviera en tierra firme.
4: ¡No tengan miedo!
0: Dijo una voz familiar.
4: ¡Soy yo, Jesús!
0: Los discípulos estaban tan impactados que nadie habló por un momento. Después Pedro gritó.
1: Si realmente eres tú, Señor, permíteme caminar sobre el agua hasta donde estás tú.
4: Ven.
0: Jesús le hizo señas a su ansioso y a veces temerario discípulo. Le ofreció una sonrisa para animarlo mientras Pedro levantaba la pierna por sobre el costado del bote. Mirando a Jesús, Pedro comenzó a caminar sobre el agua. Dio varios pasos y después apartó la vista de Jesús para mirar hacia atrás a los discípulos en el bote. Debió haber estado pensando, ¡Hey, mírenme! ¿Pueden creer esto? Cuando Pedro volvió a mirar a Jesús, vio olas enormes y sintió vientos fuertes. Le dio miedo y comenzó a hundirse. Instantáneamente perdió el coraje.
1: ¡Jesús!
0: Clamó.
1: ¡Sálvame!
0: Pedro comenzó a hundirse, pero el fuerte brazo de Jesús asió su mano extendida y lo levantó.
4: ¿Por qué perdiste la fe, Pedro?
0: Preguntó Jesús.
4: Solo necesitabas mantener tu vista fija en mí.
0: Una vez que Jesús entró en el bote, el viento se calmó y las olas se tranquilizaron. Y el barquito pesquero navegó hasta el otro lado del lago. Hoy Jesús nos dice a nosotros:
4: Mantengan su vista puesta en mí. Estoy aquí para rescatarlos. No pueden hacerlo por ustedes mismos, pero no se preocupen. Yo puedo salvarlos. Tan solo sigan confiando en mí.

0: Hola amiguitos, bienvenidos a este espacio infantil de historias y lecciones bíblicas. En esta oportunidad quiero contarles una hermosa historia y es acerca de dos personas que querían un hijo. Estamos hablando de Abraham y Sarai. Abraham y Sarai eran personas muy avanzadas de edad y ellos un día oraron a Dios por un hijo, pero pasaba el tiempo y ellos se hacían aún más viejitos. Y ya, como podemos ver, ya no podían tener hijos. Para nosotros, ahora es imposible, súper imposible de que una pareja de ancianitos puedan tener hijos. Pero para Dios, nada es imposible. Así que un día, el Señor habló a Abraham y Sara. ¿Sí? Y les dijo, ustedes tendrán el hijo. El Señor ya les había dicho de que ellos iban a tener un hijo, pero ellos no creyeron, así que el Señor tuvo que repetirles la promesa. Pasado el tiempo, vinieron ángeles, tres ángeles, y visitaron a Abraham y le dijeron, Abraham, vas a tener un hijo y llamarás a tu hijo, ¿cómo? Isaac. Pero mientras estaban hablando Abraham y los ángeles, había alguien en la tienda. Era Sara. Sara se estaba riendo porque para ella era imposible de que pueda tener un hijo. Pero ¿saben qué? ¿Saben qué pasó después? Abraham y Sara tuvieron a su hijo Isaac. Isaac significa risa. ¿Será por qué? Porque tal vez fue error de la madre de Sara, de que tal vez desconfió en la promesa de Dios. ¿Sí? Nosotros no debemos desconfiar de las promesas de Dios. Dios nos promete que siempre va a estar con nosotros. Dios nos promete que siempre nos va a proteger. Dios nos promete que un día Él nos va a llevar al cielo y vamos a poder disfrutar de todas esas cosas que Él tiene para nosotros. En la Biblia dice que hay mansiones grandes, hay calles de oro, hay mar de cristal. ¿Ustedes quieren ver eso? ¿Sí? ¿Sí? Yo también quiero ver eso. Así que nunca desconfiemos de la palabra de Dios. No seamos tal vez un poquito testarudos como lo era Abraham y Sara, que tal vez al principio dudaron de la promesa de Dios, pero después el Señor cumplió su promesa. Y ahora Abraham es conocido como el padre de la fe. Después estaremos viendo sobre qué pasó después con Isaac. Hasta el momento queremos enseñarles una lección. Pero antes, con Emmanuel tenemos el versículo del día de hoy.
1: Génesis 21:2. Sara concibió un hijo para Abraham en su vejez, en el tiempo que Dios le había dicho.
0: Confiar en Dios es algo muy importante. Nunca debemos dudar, porque Dios, para Dios, todo es posible. Así que, amiguitos, les invito a que ustedes puedan confiar en Dios y nunca dudar de sus promesas. Así que conmigo será hasta una próxima oportunidad. ¡Chao!

0: Sí, abajo David. Por su culpa hemos perdido nuestros hogares, nuestras familias y todo lo que teníamos. ¡Vamos a apedrearlo! ¡Todos contra David!
1: ¡Abajo David! ¡Vamos a apedrearlo! ¡Vamos a deshacerlo de él! ¡No merece que viva! ¡Apedrearlo!
2: Hola niños y niñas.
3: Muy bienvenidos a otra sesión de Tu Historia Preferida.
2: Nos sentimos muy felices de encontrarnos de nuevo con ustedes. Como pudieron descubrir, tenemos otra maravillosa historia bíblica para ustedes acerca de David. Tío Daniel, tu última historia concerniente a la muerte del rey Saúl fue muy triste.
3: Así es, tía Elena.
2: Antes que comenzara la batalla, el rey Aquis, con quien David había marchado para pelear contra Israel, había sido convencido por los filisteos para que enviara a David a la ciudad de Siclag. ¿Qué ocurrió entonces con David y sus hombres?
3: Bien, tía Elena, es de eso precisamente que se tratará nuestra historia hoy. Por sus tramas e inesperadas escenas, es una historia muy emocionante y estoy seguro que te gustará. Y la he titulado Ataque por sorpresa. Antes que comenzara la batalla entre los israelitas y los filisteos, el rey Aquis llamó a David y le dijo:
4: Así como Dios vive, afirmo que tú has sido honesto y sincero conmigo, y me parece bien que fueras conmigo a la batalla. Sin embargo, los jefes del ejército no están de acuerdo. Así que vuélvete a Siclag, pues no quiero contrariar a los jefes de mi ejército.
3: De manera que David, con sus 600 hombres, se puso en camino a Siclag muy temprano el día de la batalla. En cierto momento, durante el tercer día de marcha forzada...
5: ¡Varones! ¡Ya casi estamos llegando a casa! ¡Estamos...!
6: ¡Ah! ¿Eh? ¿Ves tú lo que yo veo? ¡Humo!
7: ¿Estás pensando en lo mismo que yo?
8: ¿Que nuestra villa pudiera estar ardiendo en fuego?
6: ¡Exacto, Joab! ¡Varones! ¡Marchamos a paso doble! ¡Cada uno por su cuenta!
3: Al tomar una curva en el camino rocalloso, la vista de Siclag apareció repentinamente ante David y sus hombres. La escena los dejó horrorizados. La villa había sido totalmente destruida y quemada. Mudos de horror y asombro, David y sus hombres por un momento contemplaron en silencio las ruinas ennegrecidas y humeantes. Entonces, conscientes de la terrible desolación que había caído sobre todos, los guerreros prorrumpieron en llantos y gritos.
6: ¡Oh, Dios! ¡Ha desaparecido mi hogar! ¡Reducidos a cenizas! ¡Pueblo entero, todos los edificios! ¡Todas las personas han desaparecido! ¡No han quedado ni los animales! ¡Oh, Dios! ¡Abigail! ¡Abigail!
8: David, señor, ¿qué piensas que ha sucedido aquí?
6: No sé, Joab, no sé, tal vez un grupo de bandoleros deben haber atacado por sorpresa. Seguramente sabían que nosotros habíamos salido, así que aprovecharon y han hecho esto.
8: ¿Pero quién? ¿Quién? ¿Cuál tribu? ¿O sería alguna de esas bandas errantes de asesinos?
6: Ahora no tengo la menor idea, Joab. Trata de ver cómo puedes calmar a los hombres. Confórtalos lo mejor que puedas.
8: Sí, trataré de hacerlo, señor. Trataré de hacerlo.
1: ¡Por su culpa! ¡Apedrearlo! ¡Es digno de muerte!
8: Yo traté de detenerlo, señor David, pero parece que han enloquecido, llenos de angustia y de rabia.
9: ¡Apártate, Joab! ¡Este no es asunto tuyo!
6: ¿Cuál es el problema?
9: ¡Problema! ¡Nuestros hogares! ¡Nuestras esposas! ¡Todas nuestras posesiones! ¡Todo! ¡Todo se ha ido! ¿Y por qué? ¡Por tu culpa, David! ¡Por eso!
10: ¡Tú eres el culpable! ¡Y ahora mismo te vamos a apedrear hasta que...

0: muera.
1: Esperen un momento, varones. Solo un minuto. Puedo decirles algo. Me gustaría decirles algo si ustedes me lo permiten. ¿Por qué me culpan de todo esto? Yo no tengo la culpa. Yo he sufrido tanto como ustedes.
2: Sí, señor, es tu culpa. En primer lugar, tu falta de fe te llevó a buscar refugio aquí entre los filisteos. Y en segundo lugar, hiciste enojar a las tribus paganas del sur cuando las atacaste. Esta es, a lo mejor, la manera que ellos han buscado para vengarse.
3: Además, tú le hiciste creer al rey Aquis que estabas peleando en contra de los israelitas, cuando en realidad lo estabas haciendo en contra de los aliados de los filisteos. ¡Dios no puede bendecir a un mentiroso!
1: Yo tengo la culpa. Yo fallé al dejar de confiar en Dios como debía. Yo debería...
3: ¡Óiganlo, compañeros! ¡Él admite que tiene la culpa! ¡Abajo! ¡Abajo de mí!
1: ¡Varones! ¡Varones! ¡Escúchenme! Yo sé que soy culpable de tener poca fe. Yo soy culpable de todo lo que ustedes dicen. Pero yo... yo también he perdido todo lo que es valioso y querido para mí. Saúl me forzó a salir de Israel. Los filisteos no me querían en su campamento. Mi hogar ha sido arrancado. Y mi familia ha sido llevada cautiva. Yo he sido buscado, perseguido. Estoy angustiado y perplejo. Y ahora, en medio de todas estas calamidades, ustedes, mis más íntimos amigos, me amenazan con darme muerte.
3: ¡Tú mereces morir!
1: ¡Puede ser que sí! Sin embargo, antes de llevar a cabo sus intenciones, solo quiero que me permitan orar. Este no es un tiempo de concentrarnos en nuestras calamidades, sino de buscar ardientemente la ayuda de Dios. Oh Dios, te necesitamos. Me ha faltado fe y confianza en ti. Soy culpable de engañar al rey Aquis. Pero perdóname ahora, te lo ruego. Ahora, oh Dios, en nuestra debilidad y angustia, volvemos a ti en la más absoluta confianza de que oirás y responderás nuestra petición. Amén. Abiatar, ¿puedes dar un paso adelante, por favor? Mientras él se acerca, quiero recordarles que él es el sacerdote, el hijo de Ahimelech. Como representante de Dios aquí en nuestro medio, él contestará una pregunta que yo le haré. Luego hagan ustedes conmigo lo que mejor les parezca.
4: Sí, David.
1: Abiatar, deseo preguntar al Señor a través de ti. ¿Debo perseguir a esa banda de merodeadores? ¿Podré vencerlos?
4: David, hijo de Isaí, el Señor tiene para ti una respuesta de paz. Persíguelos. Persíguelos, porque tú seguramente los alcanzarás y recuperarás todo lo que se han llevado.
3: ¡Hurra por David!
1: ¡Varones! ¡Varones! ¡No tenemos tiempo que perder! ¡Debemos perseguir esa banda de merodeadores inmediatamente! Juan, estamos viajando demasiado cargados. Algunos de los hombres están tan agotados que no pueden continuar adelante. Detengámonos junto al arroyo de Besor.
5: Sí, señor.
1: ¿Cuántos se sienten suficientemente fuertes como para seguir?
5: 400, señor.
1: Bien. El señor puede librarnos con muchos o con pocos. Los 200 se quedarán aquí y cuidarán de las provisiones.
5: Bien, señor.
1: Descansaremos un rato, luego nosotros, los 400, Echaremos a

0: Adelante. Bien, señor. Nos moveremos con pasos firmes. Que los hombres lleven solo lo que es indispensable. Y el resto de las provisiones quedarán al cuidado de los otros 200 hombres.
1: Sí, señor.
2: ¡General Joab! ¡General Joab!
0: ¿Se está llamando a alguien, Joab?
1: Así me pareció, señor. Pero hay tanto ruido que no puedo asegurarlo.
0: ¡Hagamos un alto!
3: ¡Compañía! ¡Alto!
2: ¡General Joab!
1: Sí, ¿qué quieres?
2: Hemos encontrado a un hombre aquí que parece estar enfermo.
1: ¡Iré allí de inmediato!
0: Yo iré contigo, Joab.
1: ¡Vamos! ¿Es este el hombre?
0: Sí, señor. Parece que está muy enfermo.
4: Ajá. Quizás esté simplemente a punto de desmayarse por falta de agua y alimento, señor.
0: Bueno, denle algo de comer y un poco de agua.
5: No he comido por 3 días.
1: Toma, come un poco de esto. Come despacio. Si te apresuras, te vas a sentir peor.
5: Buen pan.
1: Ajá. Mira, aquí. Toma un poco de esta agua, ¿eh? Así. Ajá.
5: Qué buena.
0: Joab.
1: Ajá.
0: Dale un pedazo de pastel de higos y algunas pasas.
1: Yo no tengo, señor.
0: Yo tengo un poco.
1: Está bien. Coma ahora este pastel y estas pasas, ¿eh? Te hará sentir mejor.
5: Buen pastel. Agua.
1: Aquí la tienes. Pero solo 2 sorbos, ¿eh? Solo 2 sorbos esta vez, ¿eh? Ajá. Ahora, alguna de estas pasas. Te gustan las pasas, ¿verdad?
5: Buenas.
1: Bien. Te sientes mejor, ¿verdad?
5: Mejor. Más fuerte.
0: Lo suficientemente fuerte como para responder unas pocas preguntas. Tú eres ahora nuestro prisionero de guerra. Tienes que decirnos a quién perteneces y de dónde eres.
5: Yo, egipcio. Sirvo en casa de Amalecita.
0: ¿Y qué haces aquí?
5: Mi amo, dejarme aquí porque yo enfermo.
0: ¿Y cuánto tiempo hace que estás aquí?
5: 3 días.
0: ¿Era tu amo, tal vez, oficial de un partido de guerra de los amalecitas?
5: Nosotros saquear parte sur de Cereteos y costa de Judá. También ciudad de Siclac. Nosotros prendimos fuego.
0: ¿Qué hicieron tus amos con las mujeres y los niños de Siclac?
5: Ellos, prisioneros. Ellos ser esclavos como yo en tierra de amalecitas.
0: De modo que tus amos te dejaron aquí hace 3 días, ¿eh? ¿Y volvieron a sus hogares?
5: Sí, señor.
0: ¿Estarán viajando a pasos lentos o van con rapidez?
5: Lento, señor. Llevan mucho ganado, uh-huh, y ovejas y despojos de guerra. También muchos prisioneros. Amos también borrachos mayor parte del tiempo. Viajan muy lento.
0: Uh-huh. ¿Y crees tú que puedes mostrarnos dónde están ahora tus amos? Digo, ¿dónde están acampados?
5: ¿Puedes? Yo poder decir si tú prometes no matarme o entregarme a amos amalecitas.
0: Bien, prometido.
5: Entonces yo mostrarte dónde están acampados amos amalecitas. Yo te llevaré allá.
0: Bien. Joab.
1: Ajá.
0: Trae una de las asnas de reserva para montar a este hombre.
1: Sí, señor.
5: Campamento amalecita. Allí. Más allá de montaña.
0: Bien, nos detendremos aquí, Joab.
1: Sí, señor.
3: ¡Regimiento! ¡Alto!
0: Joab.
1: Ajá.
0: Ven conmigo. Vamos a espiar al campamento del enemigo.
1: Sí, señor.
0: Hasta aquí es suficiente, Joab.
1: Mira, están esparcidos por todo el valle. Y mira,

0: de los despojos de cientos de ganados y ovejas y otros animales.
1: Escucha, como que están celebrando una victoria.
0: Sí, están también bailando y bebiendo. No tienen la más leve idea de que estamos tan cerca. Que estamos nosotros listos para caer sobre ellos.
1: Es un momento ideal para sorprenderlos. Regresemos. Ordenaré un ataque inmediatamente.
2: ¡Varones! El enemigo acampa en ese valle que está justamente después de esta montaña. Ellos son más numerosos que nosotros. Pero el Señor me dijo claramente que tendríamos éxito en rescatar a nuestros amados y recobrar todas nuestras pertenencias y el ganado. ¡Dios nos dará el éxito! ¡Vamos a atacar de inmediato! ¡Recuerden! ¡Sus esposas e hijos están en ese campamento! ¡Así que, mucho cuidado! ¡Adelante, Joab!
3: ¡Regimiento! ¡Adelante! ¡Marchen!
4: Y pelearon toda esa noche y el día siguiente. Finalmente, la fiera batalla terminó.
0: ¡Abigail!
5: ¡David! Yo no esperaba verte otra vez.
0: Por un momento yo tampoco, pero Dios es bueno. A pesar de mi falta de fe en Él y mis graves pecados, Él me perdonó y aquí estamos juntos otra vez.
6: Señor David, estoy listo para darle mi reporte.
0: Sí, Juan.
6: Los hemos rescatado a todos, señor. No falta nadie, ni ninguno ha sufrido daño alguno. Recobramos todo el ganado y los rebaños que los amalecitas habían llevado de nosotros. Y además de eso, tomamos una gran cantidad de despojos que ellos habían tomado de los hereteos y los habitantes de Caleb.
2: Pon todo eso junto.
6: Ajá.
2: Mañana temprano iniciaremos el viaje de regreso a Siclag.
4: Entonces David salió del campo de batalla con sus 400 hombres, sus esposas e hijos, sus ganados, rebaños y todas sus pertenencias. Y cuando David salió al arroyo de Besor, donde habían quedado cansados y desmayados los 200 hombres, ellos salieron a recibirlo y todos los que estaban con ellos. Y hubo gran regocijo entre todos. Y algunos de los más perversos y egoístas de los 400 que habían estado en la batalla dijeron a David:
7: Señor David, esos 200 hombres quedaron aquí junto al arroyo Besor y no fueron con nosotros a pelear contra los amalecitas. Por lo tanto, no debemos darle nada de los despojos que hemos recobrado. Excepto, por supuesto, sus esposas y sus hijos.
2: No, hermanos, no haremos así. ¿Pero por qué son tan egoístas y duros de corazón?
7: ¿Egoístas? ¿Duros de corazón? Ellos no arriesgaron sus vidas en la batalla. ¿Por qué tienen que participar de los despojos de la batalla?
2: Porque la victoria es del Señor, no nuestra. Él nos preservó y nos libró de las manos de los amalecitas. Cada hombre tendrá igual participación, los que fueron a la batalla y los que se quedaron aquí cuidando las provisiones. ¡Varones! ¡Varones, esperen un minuto, por favor! Más aún, de ahora en adelante será una ley en Israel que todos participarán en igual medida de los despojos de guerra, los que queden atrás y cuiden el bagaje y los que marchen directo a la batalla.
4: Entonces vivían en la ciudad de Jabes Galaad hombres de Dios, hombres nobles y valientes. Cuando recibieron las noticias de la muerte de Saúl y sus tres hijos, y se les dijo cómo sus cuerpos colgaban del muro de Betzán, se llenaron de indignación y llamaron a una reunión de emergencia, y decidieron rescatar los cuerpos de Saúl y sus tres hijos. Y cuando hubieron traído los cuerpos de Saúl y sus tres hijos a Jabes Galaad, les dieron honrosa sepultura, y ayunaron

0: 7 días en memoria de las muchas acciones de valor que Saúl y sus hijos habían llevado a cabo durante su reinado. Mientras tanto, David y sus hombres habían regresado a Siclag después de rescatar a sus mujeres, hijos y posesiones de manos de los amalecitas y comenzaban a reedificar la ciudad.
1: El almuerzo está listo, David.
2: Estoy tan ocupado que no creo que pueda detenerme a comer.
1: Tienes que comer para mantenerte con fuerza y energía.
2: Sí. Me hace sentir muy bien el hecho de tener una esposa que se preocupa por mí. ¿Qué haría yo sin ti, Abigail?
1: Yo te traje el almuerzo aquí al trabajo para que no tuvieras necesidad de perder mucho tiempo.
3: Perdone la molestia, señor.
2: Sí.
3: Pero hay aquí un hombre que viene del campo de batalla y quiere verlo personalmente.
2: Bien.
3: Aquí está el hombre.
2: Gracias. ¿Y tú? ¿Cómo es que tus vestidos están desgarrados y tienes polvo sobre la cabeza y te inclinas a tierra delante de mí? ¿Pero qué significa todo esto? ¿De dónde eres?
4: He escapado del campamento de Israel, señor.
2: ¿Cómo fue la batalla?
4: Yo quiero decir...
2: ¿Que cómo fue la batalla?
4: Muy mala, señor. Muy mala. Muchos de los soldados huyeron. Otros cayeron heridos o muertos. Y el rey Saúl fue muerto, señor.
2: Oh, el rey ha muerto.
4: Sí, señor. También su hijo fue muerto.
2: ¿Su hijo?
4: Jonatán, señor.
2: Jonatán, mi amigo. ¿Y cómo sabes tú que Saúl y Jonatán están muertos?
4: Bueno, señor, yo pasaba por el monte de Gilboa, donde se estaba peleando. Estaba allí y vi al rey Saúl apoyarse sobre su espada, cansado, me imagino, de huir de los carros y de los filisteos a caballo. Cuando él alzó la vista y me vio, me dijo: ¿Quién eres tú? Y yo le respondí: yo soy amalecita.
2: Entonces tú eres un enemigo.
4: No, señor. Yo soy un amigo amalecita, no un enemigo. De todos modos, el rey Saúl me dijo: ven cerca de mí y mátame, porque la angustia llena toda mi alma. No hay manera de escapar y quiero morir antes de que los filisteos se apoderen de mí y me torturen.
2: ¿Y tú qué hiciste? ¿Qué le dijiste?
4: Y yo me acerqué, señor, como él me había pedido, y vi que estaba mortalmente herido. Ya no podía ni vivir. Así que me apoyé sobre él y lo maté. Entonces tomé la corona de su cabeza y el brazalete real de su brazo y se lo traje a usted, señor. Mírelos. Aquí están.
0: Y David y todo el campamento lloró, lamentó y ayunó todo ese día por Saúl y Jonatán, su hijo, por el pueblo y por la casa de Israel que había sido muerta por la espada enemiga. Mientras David lloraba por Saúl, el amalecita permanecía de pie, incapaz de entender el significado de la escena que contemplaba. Recobrándose de la fuerte conmoción que le produjo la noticia, David volvió a dirigirse al joven que estaba delante de él.
2: ¿Dices que eres amalecita?
4: Sí, señor.
2: ¿Y cómo fue que no tuviste temor de matar a Saúl, el ungido de Dios?
4: Bueno, yo ya sabía, señor, que Saúl y usted eran enemigos mortales y que usted se alegraría de la muerte de Saúl. Señor, usted debería pagarme una buena recompensa por haberle traído su corona y el brazalete, que son emblemas de su posición real.
2: ¡Sargento! Este joven amalecita ha pronunciado su propia sentencia de muerte.
4: ¿Eh?
2: ¡Anda! ¡Dale muerte!
4: ¿Matarme? ¿Por qué?
2: Tu sangre sea sobre tu cabeza. Tu propia boca ha testificado en tu contra. Cuando admitiste haber matado al ungido de Jehová.
4: No, pero yo no maté a Saúl. Yo solamente
2: me... ¡Sargento! Haz como te he mandado.
5: Sí, señor.
0: El dolor de David por la muerte de Saúl fue sincero y profundo. Él no se alegró de la caída del enemigo que lo había tratado con desconfianza y crueldad. Más bien, escogió recordar aquellas cosas nobles y buenas que el rey poseía. En su profundo y sincero lamento por Saúl y Jonatán,

0: David derramó su pena en un conmovedor poema.
1: Oh Israel, herida fue tu gloria entre tus montañas. ¿Cómo han caído tus valientes? No lo anuncien en Gad, ni lo cuenten en las calles de Ascalón, para que no se alegren las hijas de los filisteos. Que no caigan más sobre ustedes lluvia ni rocío, montes de Gilboa. Saúl y Jonatán, amados y queridos, ni en su vida ni en su muerte estuvieron separados. Más veloces eran que las águilas, más fuertes que los leones. ¡Ay! ¡Cómo han caído los valientes en el campo de batalla! Jonatán ha sido muerto en lo alto de tus montes. Jonatán, hermano mío, estoy angustiado por ti. ¿Con cuánta dulzura me trataste? ¿Cómo han caído los valientes? Y las armas han

Muy buenos días, mis queridos y apreciados hermanos. Un feliz sábado para todos. Estoy muy contento de ver un buen número de personas aquí a la hora de la escuela sabática. Un pequeño cambio de programa, no el programa regular, sino una presentación más de la serie 15 principios de interpretación profética. Para los que tienen el manual, vamos a estudiar en nuestro primer tema de esta mañana, empezando en la página 401. La página 401, y luego ese es el principio en cuanto a la interpretación de símbolos, y luego en el culto de la mañana vamos a estudiar el principio de que es vital entender el santuario para entender las profecías. Antes de comenzar, tengamos una oración para pedir la bendición del Señor. Nuestro Padre y nuestro Dios, gracias te damos por el privilegio de ver la luz de este glorioso sábado. Qué maravilloso es poder tomar un día completo para cambiar nuestra rutina. Pedimos, Señor, al abrir tu palabra y estudiar sobre la interpretación de los símbolos, que tu Espíritu Santo nos acompañe y nos instruya. Gracias por la promesa de tu compañía. Reclamamos esa promesa en el precioso nombre de Jesús. Amén. Uno de los principios de interpretación profética más

importantes es la necesidad de saber cómo interpretar los símbolos de las profecías. En la página 401 tenemos algunas directivas en cuanto a cómo interpretar los símbolos. Así que vamos a empezar allí en esa página. El estudio de la Biblia en general y de las profecías en particular exige tiempo y esfuerzo. Es decir, para entender las profecías hay que excavar bajo la superficie. Hay que escudriñar las profecías porque no siempre son fáciles de entender. También debemos recordar que los libros de Daniel y Apocalipsis no están ocultos. Los libros de Daniel y Apocalipsis se pueden entender. Es más, el Apocalipsis descifra el libro de Daniel. Por eso, en realidad, nosotros le decimos libro de Apocalipsis, porque esa es la palabra en griego, pero la palabra Apocalipsis significa revelación. Eso indica que el libro de Apocalipsis se puede entender, porque es una revelación. El libro empieza la revelación de Jesucristo. En el griego es el Apocalipsis de Jesucristo. Así que empezamos diciendo que las profecías se pueden entender, pero hay que dedicarles tiempo y esfuerzo. El libro de Apocalipsis es una revelación de Jesucristo. No es un libro que trata sobre dragones, monstruos, números misteriosos y símbolos esotéricos. El centro del libro de Apocalipsis, al igual que de Daniel, es Cristo Jesús. El libro no se enfoca primordialmente en movimientos políticos y tampoco tiene como fin satisfacer nuestra curiosidad futurista. Muchos estudian las profecías porque tienen curiosidad de lo que va a pasar en el futuro. El propósito central del libro es revelar a Cristo Jesús y estar listos para su segunda venida. El libro de Apocalipsis pronuncia una bendición especial sobre aquellos que leen, escuchan y obedecen el contenido del libro. No es suficiente leer el libro. Tenemos que escuchar el libro y tenemos que poner en práctica a través de la obediencia lo que el libro de Apocalipsis y por ende Daniel y las otras profecías contienen. Debemos tener mucho cuidado, hermanos y hermanas, de estudiar correctamente el libro de Apocalipsis. Porque al final del libro, en el capítulo 22, 18 y 19, dice Dios que el que le agregue al libro, Dios le va a agregar las plagas. Y los que le quiten al libro, Dios va a quitar su nombre del libro de la vida. Así que estudiar el libro de Apocalipsis es algo muy serio. Interpretarlo equivocadamente tiene que ver con la salvación. Porque si le agregamos, Dios va a agregar las plagas. Si le quitamos, Dios va a quitar el nombre del libro de la vida. Ahora, tanto Daniel como Apocalipsis están saturados de lenguaje simbólico. De hecho, Apocalipsis 1:1, en las versiones en español, se usa la expresión que Dios le declaró a Juan. Esa no es la mejor traducción, que Dios le declaró el contenido del libro a Juan. En realidad, la palabra que se usa es Dios le señalizó o le simbolizó el contenido del libro. Es decir, el libro de Apocalipsis es un libro que presenta el mensaje de Dios en lenguaje simbólico. Y los símbolos hay que descifrarlos. Ahora vamos a hacernos la pregunta, ¿qué es un símbolo? ¿Qué es un símbolo? Un símbolo es una cosa que representa otra cosa. Por ejemplo, en el modo de hablar de hoy, el león representa valor. Simbólicamente, el león representa valor.
el Cordero.

representa mansedumbre, simboliza mansedumbre. La rama de olivo representa paz. La paloma representa el Espíritu Santo y así sucesivamente. Es decir, que el lenguaje simbólico usa algo del mundo real para representar algo en un sentido mucho más amplio simbólicamente. La cruz, por ejemplo, representa el cristianismo. Cuando vemos una cruz, sabemos que eso simboliza el cristianismo. Aún hoy en día tenemos la tendencia de usar lenguaje simbólico. Por ejemplo, en Colombia dicen: estoy más pelado que Pepe Guama. Ahora, posiblemente muchos de ustedes no entiendan, eso quiere decir que no tengo plata. En otras partes dicen: estoy partido. Depende del país, pero se está hablando en lenguaje simbólico. La persona no está partida ni es una pepa de Guama. Lo que quiere, está usando lenguaje simbólico para enseñar una realidad. Ustedes conocen esta expresión: donde está el palo está la astilla, ¿verdad que sí? Lenguaje simbólico. No estamos hablando de palos literales ni astillas literales. Hijo de tigre sale pintado. Pero estamos hablando de gente, no estamos hablando de tigres. Hablamos de blanco como la nieve. Lenguaje simbólico. También hablamos, esto es una expresión muy colombiana, más contento que mono estrenando lazo. Eso es lenguaje simbólico. Es decir, algo representa algo distinto. Un símbolo es una similitud, una comparación, una analogía. Los símbolos no se pueden tomar literalmente. Tienen un significado más allá de lo literal. Las parábolas de Jesús están llenas de lenguaje simbólico. Jesús con frecuencia en sus parábolas usó la palabra como. El reino de los cielos es como levadura. El reino de los cielos es como un hombre que se fue lejos. El reino de Dios es como un hijo que se fue de la casa. Es decir, la palabra como indica que se está haciendo una comparación. Un ejemplo de esto, y ustedes tienen todo un material aquí en el manual, los que tienen el manual, es la historia de, le dicen la historia del juez injusto. A mí no me gusta ese nombre porque la parábola no se centra en el juez, la parábola se centra en la viuda. Yo le digo la parábola de la viuda persistente, la que seguía viniendo al juez para que el juez le hiciera justicia. Bueno, esa parábola, el juez en el mundo real representa a Dios. La viuda representa a la iglesia en el tiempo de angustia. El adversario que le quitó todo a la viuda representa a Satanás. Es decir, que los personajes de las parábolas representan algo mucho más grande, mucho mayor que lo literal. Cada símbolo tiene un significado literal, es decir, literalmente se puede entender, pero lo importante es el valor simbólico que tiene ese símbolo. El lenguaje por señas es lenguaje simbólico. Por ejemplo, los que ustedes han visto que cuando una persona está predicando, hay una persona que está señalizando el sermón. ¿Qué significa esto? Significa amor. Esto es lenguaje simbólico, porque esto no es amor. Representa amor. ¿Están entendiendo lo que estoy diciendo? Es decir, eso es lenguaje simbólico. Jesús empleó símbolos para representar diferentes funciones de su ministerio. Por ejemplo, Jesús dijo: yo soy el buen pastor, pero Jesús no era un pastor, era como un pastor. Jesús dijo: yo soy la vid, pero Jesús no era una vid. En cierto sentido es como una vid. Jesús dijo: yo soy la puerta, Jesús no es una puerta, pero sí es la entrada a la salvación. Jesús dijo: yo soy el pan de vida, pero Jesús no es pan literal. Jesús dijo: yo soy la roca, pero Jesús no es una roca literal. El propósito del símbolo es enseñar una realidad espiritual mucho mayor que va más allá de lo que es literal. En los tiempos bíblicos, la gente vivía en lo que yo llamo un mundo animado. Los ríos, el sol, las montañas, las estrellas, las ovejas, entre otras cosas, tenían valor simbólico. La gente cuando veía esas cosas literales, ellos reconocían que representaban algo mucho mayor.
Por ejemplo, cuando los hebreos veían

el sol, ellos inmediatamente pensaban, el sol, símbolo de Dios, la fuente de la luz, el sol de justicia que se levanta con salud en sus alas. Es decir, ellos veían en los objetos una gran lección espiritual. Ahora, nos es menester reconocer que hay símbolos vivos y símbolos muertos. Ahora, los símbolos vivos son aquellos símbolos que usamos hoy en día que todavía la gente puede entender. Por el otro lado, hay símbolos muertos. ¿Qué queremos decir por símbolos muertos? Son aquellos símbolos que usa la Biblia que ya nosotros no usamos y por lo tanto no podemos comprender. Y por eso nos es menester descifrar esos símbolos. Porque la mayoría de los símbolos de Daniel y Apocalipsis ya nosotros no usamos esos símbolos en la misma manera hoy. Son símbolos muertos para nosotros porque nosotros no los podemos entender, no los usamos así. Así que hay que descifrarlos. Ahora, ¿por qué emplea la Biblia lenguaje simbólico? Estamos al pie de la página 402 en el manual. ¿Por qué emplea la Biblia lenguaje simbólico? Se ha dicho que un retrato vale por ¿cuántas palabras? Un retrato vale por 1,000 palabras, y esto es cierto. Los símbolos se usan en lugar de lenguaje abstracto, porque la lección se recuerda por más tiempo. Por ejemplo, cuando decía Jesús, yo soy el buen pastor, cada vez que la gente después veía un pastor, se acordaba de que Jesús es el buen pastor. Cuando Jesús decía, yo soy la roca, vengan a mí y beban, cuando la gente veía una roca grande, decía, ah, símbolo de Cristo Jesús. Es decir, el retrato le recordaba a la gente la lección espiritual porque se había usado un símbolo. Si se hubiera usado lenguaje abstracto, si Jesús hubiera dicho, bueno, ustedes pueden venir a mí, yo les voy a dar el Espíritu Santo, pues la gente hubiera entendido eso. Pero cuando Jesús dice, yo soy la roca y de mí va a salir el Espíritu Santo, cada vez que la gente veía la roca y veía agua, ellos sabían que representaba a Cristo Jesús y al Espíritu Santo. Cada vez que la persona oye o ve el símbolo, la gente recuerda la lección que quería enseñar el símbolo. Ahora, los símbolos también hacen posible trascender el tiempo y el espacio. Por ejemplo, si Dios le hubiera hablado a Juan del capitalismo, del comunismo, de los Estados Unidos, de las armas nucleares, de tanques de guerra y de ametralladoras, Juan no hubiera entendido ni papa lo que Dios le estaba tratando de decir. Así que Dios usa el lenguaje de la época para ilustrar lo que va a suceder en el futuro. Les doy un ejemplo. La hermana White dice que los impíos al final de la historia se van a volcar en contra de los falsos pastores que los engañaron. Ella dice, van a sacar sus espadas y van a acabar con sus falsos dirigentes espirituales. Bueno, en esta época no usamos espadas prácticamente. Hoy diríamos que la gente va a usar una pistola, ¿verdad que sí? Pero no había pistolas en los tiempos bíblicos. Así que tenemos nosotros que recordar que los símbolos que se usan en la Biblia trascienden el tiempo y el espacio. Otro ejemplo. La Biblia habla de que Dios registra nuestras acciones en libros, porque esa era la forma como se guardaba información en la Biblia. Pero yo creo que hoy, si Dios quisiera decir cómo es que Dios conserva la información, se hablaría de que Dios lo pone en un disco duro. Y hablaríamos de DVDs. Y hablaríamos de Dios mostrando todo en pantalla grande, en Super HD. ¿Eh? Pero si Dios le hubiera hablado a Juan, le hubiera dicho, bueno, va a haber un panorama después del milenio, a donde yo voy a mostrar en HD, en un DVD, la historia de la raza humana. Juan hubiera dicho, ¿y qué es un DVD? ¿Y qué es eso de alta definición, de HD? No hubiera entendido. Así que la Biblia habla en el lenguaje de la época, el mensaje se guarda en los libros,
No se usa el lenguaje de hoy en día.

Juan no hubiera entendido capitalismo, no hubiera entendido comunismo, eso no existía en su época, pero en Apocalipsis 11 Dios habla del origen del comunismo en la Revolución Francesa. Y en relación con los Estados Unidos habla del capitalismo, en Apocalipsis 18 habla de la caída del capitalismo. ¿Están entendiendo ese principio? Muy importante. Ahora, otra razón por la cual se usaron símbolos es porque los símbolos le ocultan el contenido del mensaje a los que se oponen al mensaje. Jesús declaró que él hablaba en parábolas porque sus enemigos no podían decir: tú estás hablando en contra de nosotros, porque Jesús usaba lenguaje simbólico. Ustedes recuerdan, por ejemplo, la parábola de los mensajeros que fueron enviados para conseguir fruto a la hora de la cosecha. Jesús da esa parábola, dice que se mandan mensajeros, acaban con ellos, manda otros mensajeros, también los matan y finalmente manda a su hijo. Interesante esa parábola. Yo pregunto, ¿los que estaban escuchando sabían que Jesús estaba hablando de ellos? No, hasta el final. Ahora, muchas veces Jesús no interpretaba la parábola. Sabía que los iniciados, los seguidores de él, iban a entender el significado de la parábola, pero al contar la parábola no se iba a echar encima a los enemigos. Claro, al final de esa parábola, después que Jesús contó la parábola, dice que los que estaban escuchando sabían que estaba hablando de ellos. Pero no siempre era así. Y muchas veces sabían que Jesús estaba hablando de ellos, pero no podían decir: Jesús estaba hablando de nosotros. Porque Jesús sencillamente podía decir: yo no los mencioné a ustedes. Yo lo que hice fue contar una parábola. Es decir, Jesús a veces contaba parábolas para ocultar el significado de sus enemigos y para que sus seguidores pudieran entender el lenguaje que él estaba usando. ¿Está claro ese punto? Ahora, ¿cómo hemos de interpretar los símbolos? Estamos en la página 403. ¿Cómo debemos nosotros interpretar los símbolos? Aquí hay algunos principios vitales sobre cómo interpretar símbolos. Número uno, debemos descubrir la fuente original del símbolo. ¿A dónde se emplea por primera vez el símbolo? Si conseguimos un símbolo en Apocalipsis, necesitamos descubrir de dónde viene ese símbolo en otras partes de la Biblia. La mayoría de los símbolos de Apocalipsis, hermanos y hermanas, vienen del Antiguo Testamento. Así que debemos usar una concordancia bíblica y debemos usar las referencias marginales, hemos hablado de esto, para conseguir los textos del Antiguo Testamento a donde aparecen esos símbolos. Porque muchas veces Apocalipsis no interpreta los símbolos. Pero cuando vamos al Antiguo Testamento, se da el símbolo y también lo que significa el símbolo. Así que debemos buscar el origen de los símbolos en Apocalipsis y en Daniel. Y al hacer eso, podemos buscar el significado de los símbolos en las referencias marginales y en una buena concordancia. Por ejemplo, si ustedes encuentran en Apocalipsis en las trompetas que dice: se quemaron una tercera parte de los árboles. Dice: árboles, ¿qué es eso? Ahí no interpreta qué son los árboles. Pero pueden ir al Antiguo Testamento, al Salmo 1, dice que el justo es como un árbol plantado junto a ríos. Ese es un símbolo. El Salmo 92 menciona la palmera como un símbolo del pueblo de Dios. En otras palabras, vamos al Antiguo Testamento, a donde se origina el símbolo, para interpretar el símbolo en el libro de Apocalipsis. Ahora, a veces el significado de los símbolos se explica en el mismo contexto. Es decir, a veces no tienen que buscar el origen del símbolo, porque el mismo contexto en que aparece el símbolo explica qué es. Por ejemplo, en Daniel 7 tenemos cuatro bestias: león, oso, leopardo y dragón. Si ustedes leen el versículo 17, dice: estas cuatro bestias son cuatro reinos que se levantarán en la tierra. Ya no hay que adivinar, porque el mismo contexto de Daniel 7 explica el significado del símbolo. Tenemos también, por ejemplo, Apocalipsis 17, dice que una ramera está sentada sobre muchas aguas. No tenemos que adivinar qué son las aguas, porque al mismo capítulo dice en el versículo 15: las aguas que has visto son muchedumbres.

naciones, lenguas y pueblos. Así que hay que buscar en el contexto mismo. Si el contexto mismo no lo explica, entonces vamos a otros textos de la Biblia, mayormente en el Antiguo Testamento, a donde sí se explica el significado del símbolo. ¿Vamos bien? Principios muy importantes para interpretar acertadamente los símbolos. Otro punto muy importante es

historia que tenemos que entender a cabalidad es el santuario. En nuestro segundo tema esta mañana vamos a hablar del santuario. Le voy a mostrar que el libro de Apocalipsis sigue el orden exacto del santuario, desde el campamento hasta el lugar santísimo, en orden perfecto. Es decir, ¿cómo vamos a entender Apocalipsis si no entendemos el santuario del Antiguo Testamento? Esa es la primera historia que necesitamos conocer al derecho y al revés. En segundo lugar, necesitamos conocer la historia de Elías de comienzo a fin, porque la historia de Elías se repite al final de la historia globalmente con el Israel espiritual. Pero para entender la aplicación final, tenemos que entender primeramente el marco histórico de cómo sucedió. No podemos saber cómo sucederá al menos que sepamos cómo sucedió. Así que tenemos que conocer al derecho y al revés la historia de Elías. En tercer lugar, necesitamos conocer al derecho y al revés la historia del éxodo de Israel de Egipto. Porque a través de todo el libro de Apocalipsis aparece simbología que tiene que ver con el éxodo de Israel de Egipto. Les doy un ejemplo nada más. En Apocalipsis el capítulo 15 dice que los 144,000 que son los que están vivos en la segunda venida, dice que ellos cantan el cántico de Moisés y el Cordero. Ahora, cuando encontramos eso, necesitamos comprender, hermanos y hermanas, que no es suficiente decir, bueno, el cántico va a ser igual. No. Al mencionar el cántico de Moisés y del Cordero, nos está dando una clave diciendo, regresa al Antiguo Testamento y estudia toda la profecía del Éxodo, porque todo lo que sucedió en el Éxodo se va a repetir de nuevo. El himno es sencillamente la culminación de toda la experiencia. Y ustedes tienen el manual, un material, donde yo hago una comparación entre todos los eventos relacionados con el Éxodo y los eventos como se cumplen al final de la historia. Así que hay que conocer cabalmente la historia del Éxodo. Y en cuarto lugar, es vital conocer la historia de la liberación de Israel del cautiverio babilónico. Babilonia se menciona repetidas veces en el libro de Apocalipsis. No solo hay que conocer la liberación de Israel del cautiverio en Babilonia, sino hay que ir hasta la Torre de Babel. Hay que entender Génesis 11 para comprender Babilonia en Apocalipsis. Así que esas son cuatro historias claves que necesitamos entender para comprender el libro de Apocalipsis. Ahora, otro punto muy importante es que los símbolos en la Biblia son líquidos. Y estoy hablando en lenguaje simbólico, porque en realidad los símbolos no son agua ni jugo de naranja. ¿Qué queremos decir por decir que los símbolos son líquidos? Lo que queremos decir es que los símbolos toman diferente forma dependiendo del contexto a donde aparecen. Los símbolos no siempre significan lo mismo en todos los contextos. Pueden significar diferentes cosas en diferentes contextos. Así como el líquido cambia conforme al recipiente en que se encuentra el líquido, de la misma manera los símbolos toman la forma del contexto en el cual aparecen. Vamos a tomar aquí algunos ejemplos. Tengo varios acá. Un león, ¿qué representa un león? ¿Puede un león representar a Cristo? Sí, el león de la tribu de Judá. ¿Puede representar a Satanás? Anda cual león rugiente buscando a quien devorar. ¿Puede representar un león a Babilonia? Daniel 7. ¿Puede representar a Judá, hijo de Jacob? Sí, así que cuando usted encuentra a león, no simboliza siempre lo mismo. Usted tiene que tomar en cuenta el contexto. Tenemos también en la Biblia vino. ¿Qué representa el vino? Ahora, yo solamente les voy a mencionar, en el sílabo, en el manual, están todos los textos de todo esto. No podemos tomar tiempo para leerlos, porque tendríamos que tomar varias semanas para cubrir este manual, literalmente. Pero, ¿qué representa el vino? El vino puede representar la sangre de Cristo. ¿No tomó Jesús jugo de uva, dijo, esta es mi sangre? Claro que sí, es simbólico. También puede representar la sangre de los impíos. Recuerda, sangre sale del lagar. Y Jesús se mancha sus vestidos con la sangre de los impíos.
y es el lagar, es jugo de

También puede representar el vino doctrinas verdaderas o doctrinas falsas, dependiendo si el vino es fermentado o no. Es decir, cuando encuentra la palabra vino, no siempre significa lo mismo. ¿Qué significa una estrella cuando conseguimos una estrella en la Biblia? ¿Puede representar la estrella Cristo? En la estrella matutina. ¿Puede representar una estrella Satanás? Isaías 14, ¿cómo caíste del cielo? O Lucifer, hijo de la mañana. También puede representar los ministros de la iglesia en Apocalipsis 1. Y también puede representar al fiel pueblo de Dios. Así que cuando encuentran estrella, no piensen que significa solamente una cosa. Ahora, ¿qué representa levadura? En la Biblia, ¿qué representa la levadura? Siempre decimos la levadura representa el pecado. Es cierto, la levadura puede representar el pecado, pero no siempre. La levadura, en la parábola de la levadura que dio Jesús, representa en realidad el Espíritu Santo que se coloca dentro de la iglesia, que es la masa, y causa que la masa crezca. Es decir, el Espíritu Santo se coloca en la iglesia y la iglesia crece. Es decir, la levadura puede representar el pecado, pero también puede representar el Espíritu Santo, dependiendo del contexto a donde aparezca. El rey del norte en la Biblia, el rey del norte, el verdadero rey del norte es Dios, pero también puede representar al papado que procura ocupar el lugar de Dios en la tierra. Un macho cabrío puede representar a Cristo. ¿Recuerdan en el día de expiación había un macho cabrío que representaba a Cristo? Pero también puede representar ¿a quién? A Satanás, porque Satanás también, había un macho cabrío que representaba a Satanás. También puede representar un macho cabrío al imperio griego, según el capítulo 8 de Daniel. Puede representar un gran líder político, según Isaías 14:9. Es decir, los símbolos toman la forma del contexto en el cual aparecen. Una espada puede representar la Biblia. La espada del Espíritu es la palabra de Dios. Pero la espada también puede representar el poder civil en Apocalipsis el capítulo 13. La expresión los hijos de Dios puede representar a los representantes de otros mundos o puede representar a las personas que han sido redimidas por Cristo. Mirad cuál amor nos ha dado el Padre que seamos llamados hijos de Dios. Así que cuando consiguen la expresión hijos de Dios, dice, ah, esos son ángeles. No siempre, en Job son ángeles. Pero en Génesis 6 son los hijos de Dios, son los fieles del Señor, los de la genealogía de los fieles. ¿Les está quedando claro este punto? Ahora, es importante no aislar el símbolo de su legítimo contexto. Algunas personas se enfocan en los símbolos individuales y tienen un montón, una interpretación de un montón de símbolos. Pero no debemos nosotros aislar los símbolos y sencillamente buscar el significado de los símbolos. Cada símbolo es una pieza de rompecabezas. Cada vez que interpretamos un símbolo, lo juntamos al rompecabezas y entonces cuando hemos interpretado todos los símbolos, tenemos el cuadro completo. El propósito de interpretar cada símbolo es ver cómo cuadra con el panorama general, con el panorama total. El siguiente punto es, debemos buscar las características principales del símbolo y aplicar las características principales. Ahora, lo que voy a decir no es con el propósito de ser sacrílego. La Biblia dice que Jesús es el Cordero de Dios, pero Jesús no tiene cuatro patas. ¿Por qué se dice que Jesús es el Cordero de Dios? No se puede aplicar todo lo relacionado con el Cordero. ¿Qué aspecto del Cordero representa Jesús? Mansedumbre, ¿verdad que sí? Es llevado como oveja al matadero, no abre su boca. También el hecho de que el cordero se usaba para sacrificar el cordero, el sacrificio de Cristo. Pero no significa que van a tomar todo lo relacionado con el símbolo y lo van a aplicar. Porque son solamente ciertos aspectos del símbolo que debemos nosotros aplicar. Ahora, no les imponga a los símbolos, el último principio y luego vamos a anotar algunos ejemplos. No le imponga a los símbolos significados contemporáneos al símbolo. Por ejemplo, la Biblia usa mucho el color rojo. Podríamos caer en el error de decir

Ah, el rojo es comunismo. Porque hoy en día el rojo es el color que usan los comunistas. Si no lo creen, echen un vistazo de lo que está pasando en Venezuela. Toda la ropa que usan los oficialistas del gobierno es ropa ¿qué? Roja. Pero porque el rojo hoy representa el comunismo, no significa que en la Biblia cada vez que consiguen el color rojo representa el comunismo. El oso de Daniel 7. Algunos dicen que es Rusia, porque la señal hoy, el símbolo nacional de Rusia es el oso. Eso es ser irresponsable. No tomamos lo que significan los símbolos hoy y los proyectamos a los tiempos bíblicos. ¿Qué diríamos del león? Algunos dicen, el león representa a Inglaterra, porque el símbolo nacional de Gran Bretaña es el león. Pero no tomamos el significado del león hoy y lo proyectamos a la Biblia. Dejamos que la Biblia misma se explique ella. Estos son algunos de los principios que necesitamos aplicar cuando estudiamos los símbolos. ¿Les quedaron claros? Ahora, con la práctica, nos volvemos peritos en el asunto este. Ustedes no van a tomar todos estos principios y decir, ok, ya sé cómo hacer todo con los símbolos. No, tiene que hacer referencia al manual y aplicar los principios. Mientras más los apliquen, más fácil va a ser interpretar el significado de los símbolos. En la Biblia, en las profecías, las personas proféticas son simbólicas. Por ejemplo, ¿qué representa una mujer en las profecías? Una iglesia. Ve, una mujer representa la iglesia, es una persona. Balaam, se menciona Balaam en la iglesia de Pérgamo, representa que la apostasía vino desde adentro de la iglesia, se corrompió la iglesia desde adentro, como Balaam procuró corromper a Israel desde adentro. Jezabel es una mujer, representa una iglesia apóstata, la iglesia romana. Elías representa el remanente final de Dios en la tierra. Es decir, en las profecías las personas son simbólicas. Balaam, Jezabel, Elías, una mujer. No debemos tomar literalmente estas personas. En realidad, estas personas son simbólicas de movimientos futuros. En las profecías los nombres son simbólicos. Permítame leerles un par de citas que encontramos en el diccionario, un diccionario bíblico, donde dice, en el modo de pensar de la Biblia, el nombre no es meramente un rótulo de identificación. Es decir, el nombre no es solamente para identificar a una persona y distinguirla de otra persona, sino más bien una expresión de la naturaleza esencial del que lo lleva. El nombre indica la naturaleza de la persona. El nombre de una persona revela su carácter. Adán fue capaz de nombrar las bestias y las aves porque, según lo dijera Milton, comprendía su naturaleza. Por eso es que Adán pudo nombrar las bestias. Las nombró de acuerdo a su carácter, su forma de ser. También el mismo diccionario dice, el hablar o actuar en nombre de una persona significa actuar como representante de esa persona y por ende ser partícipe de su autoridad. Similarmente, llevar el nombre de una persona significa que el dueño del nombre es propietario de esa persona. Quien quiera que lleve el nombre está bajo la autoridad y la protección del dueño del nombre. Aquello que lleva el nombre de Jehová es su posesión y por lo tanto cae bajo su autoridad y su protección. En las profecías los nombres son vitales. Yo pregunto, por ejemplo, ¿los nombres de las siete iglesias son importantes? ¿Es importante saber el significado de los nombres? Éfeso significa deseable. ¿Quién no desearía vivir en la época de la iglesia apostólica? ¿Verdad? Esmirna significa mirra fragante. Se usaba mirra para embalsamar a los muertos. Y la iglesia de Esmirna es la iglesia perseguida por los emperadores romanos. El nombre cuadra con lo que sucedió en la época. El nombre Nimrod significa rebelión. El constructor de la Torre de Babel. ¿Le cuadraba bien el nombre? ¿Cómo no?
Babilonia significa ¿qué cosa? Confusión. Hoy en el mundo religioso impera la confusión doctrinal, ¿cómo no? Eva significa madre de todos los vivientes. ¿Le cuadra el nombre? Claro que sí. Lucifer, portador de luz, es decir, llevaba la, él reflejaba la luz del Señor. Sarai significa risa, porque era muy risueña. ¿Recuerda cuando Dios le dijo que iba a tener un hijo? Se metió a la carpa y se echó a reír, porque decía, estoy demasiado vieja. Daniel significa Dios es mi juez, y el libro de Daniel se centra en el juicio. Esaú significa rojo. ¿Saben por qué le pusieron rojo? Porque cuando nació, nació con bien peludo y el pelo lo tenía rojo. Por eso le pusieron rojo. Miguel significa ¿quién es como Dios? Matusalén significa cuando muera será enviado. ¿Por qué ese nombre? Qué raro ponerle un nombre, cuando muera será enviado. ¿Saben cuándo murió Matusalén? El año que vino el diluvio. Era una profecía de tiempo su nombre. Satanás significa acusador. ¿Le cuadra bien el nombre? ¿Cómo no? Diablo significa mentiroso, diablos. Elías significa mi Dios es Jehová. ¿Qué significativo eso? Enoch significa dedicado. Esdras ayuda, y Esdras fue el que ayudó a reedificar la ciudad de Jerusalén. Naval significa fatuo. Y la esposa misma le dijo, bien lo han nombrado, porque es un fatuo. Lázaro significa que Dios me ayude, porque este rico no me está ayudando. Israel significa príncipe de Dios. Salomón significa el dador de paz, porque durante el tiempo de Salomón imperó la paz en Israel. Boanerges significa hijos del trueno. Bien, una buena descripción del carácter de Juan y su hermano. Moisés, uno sustraído, porque Moisés fue sustraído de las aguas. Belén, casa de pan. ¿Quién nació en Belén? Jesús. Nazaret, retoño. ¿A dónde creció Jesús? En Nazaret. Getsemaní, almazara, es a donde se saca el aceite de las aceitunas, presionando. ¿Estuvo Jesús presionado en Getsemaní? ¿Cómo no? Gólgota, lugar de la calavera, donde murió Jesús. Bien, los nombres son significativos. Jordán significa el que desciende, porque el Jordán desciende del monte Hermón rápido y tortuosamente para entrar al valle. Isaías, la salvación del Señor. Isaías profetiza la salvación del Señor a través del Mesías. Yahweh Jireh significa Dios o Jehová proveerá, cuando Abraham ofreció a Isaac, bien nombrado. Dalila significa la consumidora, y consumió a Sansón. Emmanuel significa Dios con nosotros. Jesús significa Jehová salva. Cristo, el ungido. Jacob, suplantador. Armagedón, monte de la congregación. Abadón, destructor. Yo pregunto, ¿son importantes los nombres, simbólicamente hablando? Y estos son algunos, solamente algunos, para que veamos la importancia de conocer el significado. En las profecías, los números también son simbólicos. El número 4 representa universalidad, porque incluye los 4 ángulos de la tierra. Es decir, cuando usted encuentra 4, significa universalidad, o significa todo el cosmos. El número 7 representa ¿qué cosa? Perfección o totalidad. El número 3 representa la Deidad, el Padre, el Hijo y el Espíritu Santo. El número 6 representa apostasía contra Dios. El número 10 significa todo o entero. Y no tenemos tiempo de leer todos los versículos, ahí los tienen en el manual. El número 40 representa tribulación. Cada vez que usted encuentra, Jesús va al desierto 40 días. El pueblo de Israel es probado por 40 años. 40 días Goliat desafió a los ejércitos de Israel. El 40 tiene que ver con tribulación. Y es interesante, Jerusalén fue destruida 40 años después de la muerte de Jesús. Así que los números, hay que ver, si se usa un número en las profecías, hay que ver qué significa ese número.
En las profecías las ves

bestias son simbólicas. Las bestias representan naciones, representan imperios. Las cuatro bestias de Daniel 7 representan cuatro naciones. El león representa Babilonia, etc. En Daniel 8, el carnero representa Medopersia y el macho cabrío representa el reino de Grecia. En Apocalipsis 13, la bestia que se levanta de la tierra representa los Estados Unidos. ¿Y saben lo que dicen los futuristas? Dicen que la bestia que se levanta de la tierra representa un personaje, una sola persona. Eso viola los principios de interpretación profética de los símbolos, porque los símbolos, no, una persona no representa una persona. En realidad, esa profecía, la bestia representa una nación, porque en toda la Biblia bestias representan naciones. Y en Apocalipsis 11, la bestia que se levantó del abismo representa Francia, que se levantó en la Revolución Francesa, un poder satánico que vino de abajo. Crucificaron la Biblia, entronizaron a la diosa de la razón. Eso es lo que se describe en Apocalipsis, el capítulo 11. En la Biblia, y esto lo hemos estudiado, los periodos proféticos también son simbólicos. Eso lo hemos estudiado, ¿verdad que sí? ¿Cuál es el principio? ¿Cuánto vale un día literal en las profecías? Un año literal. ¿Cuánto vale un mes literal en las profecías? ¿Un mes qué? Simbólico. Es decir, mis hermanos y hermanas, que en las profecías, cuando usted encuentra un número en las profecías, un periodo de tiempo, tiene que aplicarle el principio: un año equivale, un día equivale a un año. Es muy importante este principio. Un día literal equivale a un año literal. Ahora, para esto, ustedes pueden hacer referencia al material que estudiamos ya en esta serie, 20 razones para aplicar el principio de que un día representa un año. Ahora, en las profecías, los objetos y las cosas también son simbólicas. Por ejemplo, ¿qué representan las aguas en las profecías? Aguas, ustedes saben, representan muchedumbres, naciones, lenguas y pueblos. Así que cuando encuentren aguas en las profecías, no piensen que se deben tomar literalmente. Por ejemplo, los futuristas, cuando llegan a Apocalipsis 16, donde dice que las aguas del Éufrates se secaron, ellos están esperando para dar lugar a los reyes del oriente. Ellos dicen, pues entonces hay que secarse ese río en Irak para que entonces puedan venir los chinos. ¿Qué clase de interpretación profética es esa? No está hablando del Éufrates literal, porque en la Biblia aguas representan ¿qué? Muchedumbres, naciones, lenguas y pueblos. ¿Qué representan ojos simbólicamente? Ojos representan sabiduría o inteligencia. Y les doy un ejemplo. En tiempo de graduación, uno a veces va a comprar una tarjeta de graduación para alguien. ¿Y qué animal aparece como símbolo de sabiduría en la tarjeta? Un búho. ¿Acaso el búho es súper inteligente? Debería ser una serpiente, porque Jesús dijo, debemos ser sabios como serpientes. ¿Qué tiene el búho que da la impresión de que es muy inteligente? Unos ojotes bien grandotes, ¿verdad que sí? Es decir, los ojos, aún en nuestra forma de hablar, es un símbolo vivo todavía. Representa sabiduría o inteligencia. ¿Qué representa el fuego en la Biblia? Ah, las llamas de fuego que se vieron en el día del Pentecostés representan ¿qué cosa? Simbolizan el Espíritu Santo. El Espíritu Santo no es fuego. Escuchen bien. El Espíritu Santo no es fuego. Ni tampoco es paloma. Ni tampoco es aceite. Ni tampoco es viento. Son símbolos de funciones del Espíritu Santo. Tenemos que entender eso. El sol que representa en la Biblia representa a Jesús. Se levantará el sol de justicia con salvación en sus alas. ¿Qué representa la frente a donde se coloca el sello de Dios? ¿Qué tiene usted detrás de su frente? Espero que tenga un cerebro detrás de su frente.
Es decir, significa que el sello de Dios

se coloca en la mente de la persona. La mente le pertenece a Dios. ¿Qué representan los árboles en la Biblia? Los árboles en la Biblia representan al pueblo de Dios, pero también pueden representar a un pueblo apóstata, porque en Lucas dice que el árbol seco representa a la nación de Israel que había rechazado al Mesías. ¿Qué representa el aceite en la Biblia? El aceite representa la obra ¿de qué? Del Espíritu Santo. ¿Qué representa la vestimenta en la Biblia? El manto, ¿qué representa? El manto representa justicia, pero cuando son harapos, es decir, cuando es un manto sucio, como en Zacarías el capítulo 4, representa el hecho de que la persona no tiene ¿qué? No tiene justicia. Nuestros mantos, dice en Isaías 59, dice, son como trapos de inmundicia. Es decir, un manto sucio representa que no tenemos la justicia de Cristo. Un manto limpio significa que estamos cubiertos de la justicia de Cristo Jesús. ¿Qué representa la espada simbólicamente? Representa la palabra de Dios, según el apóstol San Pablo, y también puede representar los poderes civiles. ¿Qué representan cuernos en las profecías? Cuernos representan reinos o pueden representar divisiones de reinos. Los diez cuernos, por ejemplo, en el dragón de Daniel el capítulo 7, ¿qué representan esos 10 cuernos? Significa las divisiones en que se partió el imperio romano, divisiones de reino. ¿Qué representan los 2 cuernos de carnero en el carnero de Daniel 8? Representa el hecho de que esta nación se componía de ¿cuántos reinos? Se componía de 2 reinos. Una nación compuesta de 2 reinos, los medos y los persas. Ahora, ¿qué representan las estrellas simbólicamente? Pueden representar a Cristo, pueden representar a Satanás, pueden representar a los pastores de la iglesia y pueden representar a los miembros de la iglesia en general. Cuando consiguen la palabra montaña en las profecías simbólicas, ¿qué representan las montañas? Las montañas representan reinos. Y ustedes dicen, ¿dónde saca esa idea? Les doy un ejemplo nada más. En Daniel el capítulo 2 dice que la roca pega en los pies de la imagen, desmenuza todo, el viento se lleva todo rastro de las naciones que establecieron los seres humanos, y entonces la roca crece y llena toda la tierra. ¿Qué significa eso? Que la roca crece y se vuelve una gran montaña que llena toda la tierra. Daniel lo explica, dice que Jesús establecerá un reino universal que jamás se corromperá y el reino no será dado jamás a otro pueblo. Es decir, en la Biblia, simbólicamente en las profecías, montañas representan reinos. Ahora, en las profecías también los colores son simbólicos. Cuando encuentran un color, no pasen por alto el color. El blanco representa ¿qué? Pureza, luz, justicia. La mujer está vestida del sol. ¿Qué significa eso? Tiene mantos blancos de la justicia de Jesús. ¿Qué representa el azul? El azul representa la ley de Dios. En Números 15, 38 al 40, dice allí que en Israel la gente debía poner una orla en la parte inferior de su manto de color azul. Y dice ahí, para que recuerdes la ley de Jehová. Y saben algo interesante, hablando un momentico del poder papal. ¿Cuáles colores predominan en las ceremonias que celebra la Iglesia Católica? De los clérigos, de los ministros. La púrpura y la ¿qué? La escarlata. Escuchen bien, nunca encuentra uno que visten color azul. Muy interesante y muy diciente eso. Rojo, ¿qué significa rojo? Significa sacrificio. Puede representar la sangre derramada de Cristo o el sacrificio de los impíos al final del milenio. ¿Qué representa la púrpura? Cuando vistieron a Jesús de púrpura, ¿qué estaban diciendo? Ah, este es un rey. Pero ellos no creían que era rey.
lo vistieron de púrpura para burlarse a él, burlarse de él. ¿Qué representa el amarillo del oro? Representa el carácter. Dios dice: te haré más precioso que el oro de marfil. Y luego el negro, ¿qué representa? De Ofir, perdón. ¿Qué representa el negro? El pecado, las tinieblas, el error, estar bajo el dominio de Satanás. ¿Hay que tomar en cuenta los colores cuando aparecen en las profecías? ¿Cómo no? En la Biblia los lugares y las direcciones del compás son simbólicos también. Sodoma y Egipto son simbólicos. En Apocalipsis 11:8 dice que lo que sucedió en Francia, dice simbólicamente lo que sucedió es semejante a lo que ocurrió en Sodoma y en Egipto. ¿Qué dos cosas predominaron en la Revolución Francesa? En primer lugar, ateísmo. ¿Quién es Jehová? Yo no conozco a Jehová ni dejaré ir a su pueblo. ¿Se caracterizó Francia por el ateísmo? ¿Cómo no? ¿Se caracterizó por la inmoralidad de Sodoma? Sí, hoy usamos la palabra sodomía, ¿verdad? Para representar una inmoralidad extrema. Era tan terrible Sodoma que querían tener relaciones sexuales con los ángeles. Así de terrible era. Y así fue Francia. Es decir, que los lugares, naciones pueden ser simbólicas también de ciertas características morales. Babilonia representa la confusión que existe en el mundo hoy. Cuando la Biblia habla en las profecías de Babilonia, no debemos decir, Irak. No, Babilonia es un lugar, pero el lugar representa una idiosincrasia mundial. Israel y Jerusalén también tienen valor simbólico. El rey del norte y el rey del sur. No debemos decir rey del norte y rey del sur. Pues entonces el rey del norte tiene que ser Canadá, porque está bien más al norte, y el rey del sur tiene que ser Argentina. No, las direcciones del compás se retiran, se quitan y se ven las características. El rey del norte en los tiempos bíblicos era Babilonia, porque para llegar a Israel había que venir hacia el occidente y luego bajar hacia Jerusalén. Y el rey del sur en los tiempos bíblicos era Egipto. Es decir, que no debemos nosotros pensar que cuando se usa el rey del sur y el rey del norte, tenemos que buscar a alguien literalmente en el sur o literalmente en el norte. No, el rey del norte es Babilonia y Babilonia es espiritual. El rey del sur es Egipto y Egipto representa el secularismo o representa el comunismo. Finalmente, en las profecías, las acciones muchas veces son simbólicas. Las acciones son simbólicas. Les doy un par de ejemplos. En Apocalipsis capítulo 10, se le dice a Juan que tome el librito, que dicho sea de paso, el librito es Daniel 8 al 12. Tiene un material en el manual especificando eso. Daniel 8 al 12 especialmente se enfoca en el juicio investigador, la purificación del santuario. Así que a Juan se le dice, come el librito. Es una acción. Nadie anda comiendo libros por ahí. Es simbólico. Y dice, será dulce en tu boca y amargo en tu vientre. Es lo que pasó en 1844. Juan representa el pueblo de Dios en 1844. El mensaje del juicio fue dulce porque esperaban que Jesús iba a venir. Pero luego el mensaje del juicio, de la purificación del santuario, se volvió amargo porque Cristo no vino cuando lo esperaba. Las acciones, en otras palabras, son también simbólicas. Y finalmente, en Apocalipsis 17 se menciona una ramera que se está portando como una ramera. Está actuando como una ramera. ¿Qué representa eso? Un sistema religioso que actúa como actúa una ramera, fornica, es decir, no es fiel a su relación matrimonial, sino que en sus acciones fornica con los reyes, tiene otros amantes que no son Jesús. Así que hemos cubierto este principio. ¿Cómo interpretar los símbolos de las profecías? Si aplicamos estos principios, vamos a acertar
en nuestra interpretación.

Profética de los símbolos y no vamos a errar. Así que hermanos y hermanas, tomemos estos principios que hemos estudiado y apliquémoslos en el estudio de los símbolos para que nuestra interpretación profética sea confiable y para que la gente pueda entender lo que Dios está tratando de enseñar.

0: Salmos 120 y 121. A Jehová clamé estando en angustia, y él me respondió: Libra mi alma, oh Jehová, de los labios mentirosos y de la lengua fraudulenta. ¿Qué te dará o qué te aprovechará, oh lengua engañosa? Agudas saetas de valientes, con brasas de enebro. ¡Ay de mí, que moro en Mesec y habito entre las tiendas de Sedar! Mucho tiempo ha morado mi alma con los que aborrecen la paz. Yo soy pacífico, mas ellos, así que hablo, me hacen guerra. Alzaré mis ojos a los montes. ¿De dónde vendrá mi socorro? Mi socorro viene de Jehová, que hizo los cielos y la tierra. No dará Jehová tu pie al resbaladero, ni se dormirá el que te guarda. He aquí, no dormitará ni se dormirá el que guarda a Israel. Jehová es tu guardador. Jehová es tu sombra a tu mano derecha. El sol no te fatigará de día, ni la luna de noche. Jehová te guardará de todo mal. Él guardará tu alma. Jehová guardará tu salida y tu entrada, desde ahora y para siempre. Amén.
1: Hola, queridos amigos, bienvenidos nuevamente a Dilo al Mundo. Gracias por estar allí. Dios les bendiga grandemente. Mira, cuando Cristo, en su primer sermón, que es el Sermón del Monte, él enseña acerca de la esencia de la ley de Dios en la forma práctica del creyente. Y él comenzó con la base del sermón, que es que la bienaventuranza. Y yo me atrevo a decir que la bienaventuranza es o son el resumen del Sermón del Monte. Y vamos a ver por qué. Mira cómo comienza Cristo ese sermón. Y comienza con la bienaventuranza, nosotros lo sabemos. Pero mira lo que dice Cristo. En Mateo 5, versículo 2, dice: Y él, abriendo su boca, les enseñaba diciendo. Mira lo primero que dijo Cristo: Bienaventurados los pobres en espíritu. Así comenzó Cristo el sermón. Por eso que la bienaventuranza es la base. ¿Y por qué yo digo que es un resumen? Porque el Sermón del Monte termina con esa parábola que hace Cristo acerca de estos dos edificadores, que uno edificó su casa sobre la arena y el otro sobre la roca. Entonces dice que cuando vino la lluvia, la tempestad, se llevó la casa que estaba construida sobre la arena. Pero la casa que fue construida sobre la roca permaneció, porque la roca representa lo eterno, la ley de Dios, su palabra, la roca eterna que es Cristo, su justicia. Entonces, la bienaventuranza, ¿cómo termina? Termina diciendo: bienaventurados los que padecen persecución a causa de la justicia. ¿Ve? Entonces, la bienaventuranza es una escalera. Es una escalera. Y vamos a ver. Mira lo que dice: bienaventurados los pobres en espíritu. ¿Quiénes son los pobres en espíritu? Significa humildad. Pero cuando tú experimentas la humildad de entender tu situación espiritual y tus faltas, entonces sigue diciendo: bienaventurados los que lloran. Tú vas a sentir tristeza por esos pecados cometidos, porque han ofendido a tu prójimo y han ofendido a Dios. Pero eso no se queda allí, sino que cuando tú experimentas ese dolor sobre tus pecados, entonces vas a experimentar la mansedumbre. Por eso dice: bienaventurados.

Todos los mansos. ¿Quiénes son los mansos? Los mansos son aquellos que están prestos a hacer la voluntad del Padre. ¿Y dónde está reflejada la voluntad del Padre? En su palabra y en la ley, en los 10 mandamientos. Pero cuando tú deseas hacer la voluntad del Padre, tú te das cuenta de que eres débil. Por eso caes en la siguiente bienaventuranza. Dice, bienaventurados los que tienen hambre y sed de justicia. ¿De justicia de qué? Obediencia a la ley de Dios. ¿Ves? Hambre y sed. ¿Y todo comenzó en qué? En la humildad. Entonces, estas primeras 4 bienaventuranzas nos muestran la relación con Dios. Humildad, el lloro o el dolor por nuestros pecados. Entonces, mansedumbre, estar presto a hacer la voluntad del Padre Celestial y luego tener hambre y sed de la justicia de Cristo para poder obedecer los mandamientos. Ahora, cuando tú eres saciado, porque dice, bienaventurados los que tienen hambre y sed de justicia, porque serán saciados, Dios te da de su justicia, o por medio de Cristo Jesús, entonces te hace un obediente a la ley. Entonces, cuando tú obedeces la ley y cumples la ley, eso se refleja en tu relación con tu prójimo. Por eso que las últimas 4 bienaventuranzas, ahora es relación con el prójimo. Dice, bienaventurados los misericordiosos. Cuando cumples la ley, entonces estás practicando misericordia, que es amor al prójimo. El siguiente, bienaventurados los de limpio corazón. ¿Eh? Porque están practicando santidad. Y luego vas a ser un pacificador. Por eso dice, bienaventurados los pacificadores, los que procuran la paz, tanto con Dios como para su prójimo. Entonces caemos en la última bienaventuranza. Dice, bienaventurados los que padecen persecución por causa de la justicia. Entonces, tú al practicar todas estas bienaventuranzas, vas a terminar padeciendo persecución por la justicia, como dijo Pablo. El que quiera vivir piadosamente, padecerá persecución. Así lo mostró Cristo en la bienaventuranza. Entonces, muchas veces el ser humano, para no sufrir o experimentar esa persecución, entonces a veces se queda como está. Porque la obediencia me trae sufrimiento. Pero Cristo dijo, bienaventurado. ¿Qué significa bienaventurado? Dichoso, feliz, afortunado. En griego es makarios. Entonces, estás viendo cómo la bienaventuranza es la base para poder entender o comenzar el sermón y para poder entonces tener la victoria sobre la lluvia, la tormenta de la vida y de la persecución. Ahora mira, en una oportunidad en mi país, en mi ciudad, hubo un incendio y se llamó a los bomberos. Y que los bomberos fueron en ese camión con la sirena. Ellos llegan, y ustedes saben con la velocidad con que van los bomberos, y se bajan del camión. Se colocan su traje antifuego, sus zapatos, el casco, los lentes para el humo. Sacan la manguera. Entonces se colocan en posición para poder arrojar agua y apagar el fuego. Cuando hacen la seña para que envíen agua, bueno, encienden la máquina. Y al encender la máquina, se quedan esperando y el agua no sale. Y se ven la cara y se ven, entonces comienzan a decir, ¿qué es lo que está sucediendo? Bueno, cuando ellos abren el tanque, ¿saben ustedes qué pasó? Ellos no tenían agua. Tenían el traje. Tenían la manguera. Pero se les olvidó llenar el tanque de agua. ¿Cómo iban a apagar el fuego sin el agua? Aunque tuvieran el traje. Entonces, si no tomamos en cuenta lo principal, lo primordial, entonces no podremos atacar el fuego de lo que está profetizado para el tiempo del fin. No podemos guardar la ley de Dios y tener la victoria sobre la lluvia y la tormenta de la vida si no tomamos en cuenta lo principal. Mira, y ese mismo principio, lo presentó Cristo en su revelación del Apocalipsis. No podemos tener la victoria ante la ramera, ante la marca de la bestia, ante la abominación desoladora, ante la persecución y todo lo que está profetizado para el tiempo del fin, si no tomamos en cuenta en este tiempo, y repito, amigo y hermano, en este tiempo, si no tomamos en cuenta en este tiempo, lo principal y lo primordial, que es la profecía de las 7 iglesias. Y yo me atrevo a decir,
que la profesión.

iglesia de las siete iglesias es la base del Apocalipsis. Y lo vamos a ver más adelante, dentro de poco. Pero antes de entrar en la profecía de las siete iglesias, yo quiero, esto ya lo vimos anteriormente, pero para que lo tengamos presente y para explicar otra cosa. El quiasmo del libro de Apocalipsis. El libro de Apocalipsis está escrito en un quiasmo. Y lo vamos a ver ahorita lo que es un quiasmo. Si tú no sabes lo que es un quiasmo, es que la primera parte tiene relación con la última, la segunda parte con la penúltima, la tercera con la antepenúltima y así sucesivamente. Y hay un mensaje central en el medio del tema. En este caso, del libro del Apocalipsis. Entonces vamos a ver cuál es la base y cuál es el punto clímax o el centro de Apocalipsis. Aquí vamos a ver entonces cuáles son las profecías que nos llevan al punto central, que es el clímax. Y quiero decirte de antemano, el clímax del libro de Apocalipsis es la esencia del libro. Eso lo vimos también en un programa anterior, que la esencia del libro Apocalipsis es expiación y es la expiación final, el juicio de los vivos. Entonces, ¿cuál es la profecía base? Bueno, estamos en las siete iglesias, eso está en Apocalipsis 2, capítulo 2 y capítulo 3, pero la profecía de las siete iglesias, recuerda que es un quiasmo, tiene relación con la última profecía, que es la Nueva Jerusalén, que va desde Apocalipsis 21:9 a 22:5. Entonces, ¿cómo que tiene relación? Bueno, si tú estudias detenidamente las siete iglesias, en las siete iglesias te muestra características de la Nueva Jerusalén. Al que venza, yo le daré que coma del árbol de la vida. ¿Dónde está el árbol de la vida? En la Nueva Jerusalén. Al que venza, yo escribiré su nombre y le haré una columna en el templo de Dios. ¿Y dónde está el templo de Dios? En la Nueva Jerusalén. Al que venza, se sentará en mi trono, así como yo he vencido y me he sentado con mi Padre en su trono. ¿Dónde está ese trono? En la Nueva Jerusalén. Y así sucesivamente. ¿Me explico? Entonces, vemos las siete iglesias y la Nueva Jerusalén. Y en la Nueva Jerusalén dice que no entrará aquella persona que hace abominación. Y el llamado a las siete iglesias, ¿cuál es? Sé celoso, arrepiéntete y vence. ¿Estamos viendo? Entonces, la siguiente profecía tiene relación con la antepenúltima. Por ejemplo, los siete sellos, eso también lo expliqué la otra vez, tiene relación con las siete victorias de Cristo. Los siete sellos comienzan con un jinete y montando un caballo blanco. Y vemos aquí también las siete victorias de Cristo, que va desde Apocalipsis 19:11 a 20:15, Cristo viniendo a la tierra, simbólicamente también, montado un caballo blanco y que tiene un ejército vestido de blanco, de lino. Entonces, si tú estudias detenidamente los siete sellos con las siete victorias, tú te vas a dar cuenta cosas que están reveladas allí en Apocalipsis y vas a entender un poco más acerca de los sellos. Y la siguiente profecía, que son las trompetas, bueno, tiene relación con la copa de la ira de Dios que está en Apocalipsis 16 y Apocalipsis 17. Muchas veces se estudia, para entender las trompetas, se estudia juntamente con las siete copas de la ira de Dios. Ahora vamos a ver cuál es el clímax, cuál es el punto central. Y estamos hablando del libro Apocalipsis. ¿Cuál es el punto central? La ira de las naciones, que es lo que conocemos como expiación. Entonces, aquí vemos las fiestas del santuario. Las siete iglesias, la Pascua, los siete sellos, Pentecostés, las siete trompetas, las trompetas, la ira de las naciones, la expiación. La ira de las naciones, ¿por qué la ira de las naciones? Ustedes saben que el segundo ángel, el mensaje de los tres ángeles, el segundo dice que ha caído Babilonia porque ha dado beber a todas las naciones del vino del furor de su fornicación. ¿Ves? Furor, ira. Aquella persona que tome de ese vino de Babilonia va a crear un furor y una ira en contra de quién. En contra de aquellos que quieren mantenerse fieles a los mandamientos de Dios. Por eso dice acerca de la bestia que se le permitió hacer guerra contra los santos. ¿Estás viendo? Se colocó una marca y dice que aquella persona que no quiera recibir la marca va a ser condenada con un decreto de muerte. ¿Estás viendo? Es una ira hacia ellos, porque supuestamente ellos no están de acuerdo a las leyes de este mundo y que por eso están ocurriendo estas calamidades.
Entonces, en el cielo está ocurriendo una expiación, que es limpieza del pecado del pueblo de Dios, pero en la tierra también los enemigos de Dios quieren exterminar, quieren hacer una expiación, y es desaparecer a los fieles de la tierra. Entonces, la ira de las naciones está en el marco de ¿qué? De expiación. Las siete copas, que es la final de la expiación, vemos las siete victorias de Cristo, que es un preludio al Sucot. ¿Y cuál es el Sucot? Los tabernáculos. La fiesta de los tabernáculos, que es la nueva Jerusalén. Entonces, mira algo aquí. La iglesia, estamos viendo que la profecía de las siete iglesias es la base, ¿ves? Que se une con la nueva Jerusalén. Es la base para las profecías del libro de Apocalipsis. Yo te voy a mostrar algo, que eso es lo que hemos enseñado en este programa. El libro de Apocalipsis tiene un cumplimiento escatológico. Y a partir de la misma siete iglesias. Por ejemplo, mira, la esencia de Apocalipsis, dijimos que era expiación, pero es juicio de los vivos. Porque desde el primer capítulo vemos a Cristo vestido como se vestía un sacerdote en el día de expiación. ¿Me explico? Entonces, todas estas fiestas, todas las fiestas que hemos visto del santuario, cómo se presenta en Apocalipsis, eso sucederá en el día de expiación. Estoy hablando de expiación del juicio de los vivos. Tiene un cumplimiento que es una experiencia del pueblo de Dios en el tiempo del fin. Entonces, mira el cumplimiento escatológico de la iglesia, de las iglesias. No estoy diciendo que la profecía de las siete iglesias no tiene un cumplimiento histórico, sino que estoy diciendo que tiene un cumplimiento escatológico. Tuvo un cumplimiento local en el tiempo de Juan cuando escribió en el primer siglo. Tiene un cumplimiento histórico en el periodo de la era cristiana, pero no podemos obviar lo que presenta claramente Apocalipsis, que tiene un cumplimiento escatológico. ¿Por qué tiene un cumplimiento escatológico? Por ejemplo, mira lo que dice, vamos a leer algunos versículos de la profecía de las siete iglesias. Por ejemplo, a ella se le dice que va a estar presente, va a estar viva en el tiempo del juicio. Por ejemplo, vamos a Éfeso. Vamos con la iglesia de Éfeso. Esto lo encuentra en Apocalipsis 2, versículo 5. Dice, recuerda por tanto de dónde has caído, arrepiéntete y haz las primeras obras. Porque si no te arrepientes, pronto vendré a ti y quitaré tu candelabro de su lugar. ¿Qué es eso? Juicio de los vivos. Y eso se presenta en las iglesias. Dice, vendré a ti, vendré a ti, vendré a ti. ¿Qué significa vendré a ti? ¿Se está hablando de la segunda venida de Cristo? Bueno, si nosotros vamos a la profecía de las copas de la ira de Dios, en el contexto de las copas de la ira, vamos a Apocalipsis, capítulo 16, dice 14 y 15, y recuerda que está hablando en el contexto de la copa de la ira de Dios. Dice, son espíritus de demonio, hablando acerca de las tres ranas que salen de la boca de la bestia, del dragón y del falso profeta, y dice, son espíritus de demonios que hacen señales y van a los reyes de la tierra en todo el mundo para reunirlos para la batalla de aquel gran día del Dios Todopoderoso. Y mire lo que dice el versículo 15. Yo vengo como ladrón. Bienaventurado, el que vela y guarda sus vestiduras, no sea que ande desnudo y vean su vergüenza. Te pregunto, ¿vean su vergüenza a dónde? En el juicio. ¿Cómo ven nuestra vergüenza? Si vergüenza representa, o desnudez representa pecado, entonces, ¿cómo es que se ve mi vergüenza? ¿Dónde? En el juicio, por los libros donde están registrados nuestras acciones buenas y malas. ¿Ves? Entonces, lo que está diciendo Cristo aquí es, bienaventurado el que se preocupa por estar vestido antes que su nombre pase en el juicio, ante el tribunal celestial. Entonces, cuando vemos en la iglesia, cuando vemos el llamado a la iglesia, que le dice, si no vendré sobre ti, vendré sobre ti, vendré sobre ti, está hablando acerca de juicio
de los vivos.

vivo. Y se le muestra como que la iglesia está presente, está viva, no está muerta, no está en el pasado. ¿Me explico? Te voy a poner otro ejemplo. Vamos a Apocalipsis, ahora capítulo 3, acerca de la iglesia de Filadelfia. Apocalipsis 3, versículo 10 dice, por tanto, has guardado la palabra de mi paciencia, yo también te guardaré. Está en futuro, ¿ves? Te guardaré de la hora de la prueba que ha de venir sobre el mundo entero para probar a los que habitan sobre la tierra. La iglesia de Filadelfia dice que estará presente cuando venga el tiempo de prueba. ¿Cuál es el tiempo de prueba? El mismo Apocalipsis te dice. La marca de la bestia, donde dice allí, por eso dice los habitantes de la tierra, a todos, y en Apocalipsis 13 te dice. Apocalipsis 13:15. Se le permitió infundir aliento a la imagen de la bestia para que la imagen hablara e hiciera matar a todo. No dice a algunos, dice a todo el que no la adorara. Y hacía que todos, vuelvo a enfatizar, a todos, pequeños, grandes, ricos, pobres, libres y esclavos, se le pusiera una marca en la mano derecha o en la frente. Quiero hacer un paréntesis aquí. Muchos piensan que el pinchazo es la marca de la bestia. ¿Y sabes tú que el pinchazo no se le ha obligado a todos? Los líderes políticos no son vacunados. Es un show. Los artistas, cantantes y todo lo demás, no se han vacunado. Por lo tanto, no podemos decir que el pinchazo es la marca de la bestia, porque aquí dice claramente que la marca es para todos. Y cuando dice grandes y pequeños, está diciendo jerarquía social. Tanto los que están en la cumbre, líderes, ricos, famosos, como los que están abajo, los pobres. Entonces, ese es el tiempo de prueba en el cual se le dice a Filadelfia, y si pensamos que Filadelfia ya quedó en el pasado, estamos equivocados. Entonces dice, te guardaré a la hora de prueba que viene para este mundo. Ahí se probará quién es quién. ¿Quién estarán con Babilonia y quiénes son los que están con el Cordero, con Cristo Jesús, guardando su ley? ¿Te estás dando cuenta? Voy a poner otro ejemplo. La iglesia de Tiatira. Dice, eso está en Apocalipsis 2, vamos a leer versículo 21 en adelante, dice, yo le he dado tiempo para que se arrepienta, pero no quiere arrepentirse de su fornicación, y esta es una representación de la ramera de Apocalipsis 17. Por tanto, yo lo arrojo en cama y en gran tribulación, y los que adulteran con ella, si no se arrepiente de las obras de ellas, y a sus hijos heriré de muerte, y a todas las iglesias sabrán que yo soy el que escudriña la mente, ¿ves? Escudriña la mente y el corazón, os daré a cada uno según vuestras obras. ¿Qué es eso? Juicio de los vivos. Y eso es uno de los ejemplos. Entonces, estamos viendo cómo estas iglesias hacen referencia para el tiempo del fin. Otra cosa que quiero mencionarte es que estas profecías están cuando se acaba el tiempo de gracia y esta antes que se acabe el tiempo de gracia. Y bueno, ya lo hemos mencionado que la esencia de todo el libro de Apocalipsis es la ira de las naciones, la expiación final, que es el juicio de los vivos. Algo que tenemos que tomar en cuenta, y es que se menciona después de la profecía de las siete iglesias, y es Apocalipsis 4:1. Te voy a leer lo que dice la versión, como dice la Reina Valera. No es tanta diferencia, pero vamos a ver algo ahí. Y eso está en Apocalipsis 4, versículo 1. Dice, después de esto miré y vi que había una puerta abierta en el cielo. La primera voz que oí era como de una trompeta. Hablando conmigo, dijo, sube acá. ¿Qué le dijo? Sube acá, yo te mostraré las cosas que sucederán después de estas. Ese versículo es claro. No hay tanta complicación. ¿O sí? Es claro, le está diciendo a Juan, sube acá y te mostraré las cosas que sucederán después de estas. ¿Después de qué? Cuando dice después de estas, ¿a qué se refieren con estas?
con la profecía de las siete iglesias.

iglesia que está en Apocalipsis 2 y Apocalipsis 3. Y Apocalipsis 4 comienza diciendo, sube acá y te mostraré las cosas que sucederán después de estas. ¿Cuál es la última iglesia de la profecía de las siete iglesias? La iglesia de la Odisea. Cuando llegamos a la iglesia de la Odisea, entonces sucede esto. Te mostraré las cosas que sucederán.

Vemos desde la iglesia de Éfeso, la iglesia primitiva apostólica en toda la era cristiana. Entonces, cuando llegamos a la Odisea, que significa el pueblo juzgado o en juicio, entonces vemos aquí luego lo que sigue de Apocalipsis: el trono en el cielo y los 24 tronos con los ancianos. Eso es juicio. Ahora, pero ¿qué pasa con el juicio de los vivos? Cuando la profecía de las siete iglesias o el llamado a las siete iglesias se cumpla, comenzará el juicio de los vivos. Sube acá y te mostraré las cosas que sucederán después de esta. Cuando el pueblo de Dios acate y cumpla el llamado de Cristo Jesús a las siete iglesias, sé celoso, arrepiéntete y vence, sucederá lo demás, juicio de los vivos. Entonces, te voy a mostrar aquí cómo dice en la Nueva Traducción Viviente. Apocalipsis 4:1 dice, en la Nueva Traducción Viviente dice: entonces mientras miraba, vi una puerta abierta en el cielo y la misma voz que había escuchado antes me habló como un toque de trompeta. La voz dijo: sube aquí y te mostraré lo que tiene. ¿Ve lo que dice? Me gusta más esta versión porque enfatiza más. Dice: sube aquí y te mostraré lo que tiene que suceder después de esto. No sucede durante las siete iglesias. Tiene que suceder después de la profecía de las siete iglesias. Entonces, este versículo no necesita que tú y yo vayamos allá a la Universidad de Andrew 7 años a hacer un doctorado, un posgrado, para poder entender este versículo. Este versículo claramente dice: ven acá, y al que está hablando es Cristo Jesús, ven acá y te mostraré lo que sucederá después de la profecía de las siete iglesias. ¿Y qué se menciona después? Ese después, ¿cuáles son las profecías? Los sellos, las trompetas, el juicio de los vivos, la ira de las naciones, la copa de la ira, las siete copas de la ira de Dios, la nueva Jerusalén, las siete victorias de Cristo y la nueva Jerusalén. ¿Por qué le dice sube? Yo no sé si ustedes conocen que en el santuario terrenal, el lugar santísimo quedaba más alto que el lugar santo. Mira lo que dice con Salomón. Vamos al primer libro de Crónicas, capítulo 28. Capítulo 28 y el versículo 19. Vamos a ver quién fue el que le mostró ese plano del santuario a David. Dice, primer libro de Crónicas, capítulo 28, versículo 19. Hablando sobre el santuario terrenal, dice: todas estas cosas, dijo David, aquí está hablando David, y dice: todas estas cosas me fueron trazadas por la mano de Jehová, que me hizo entender todas las obras del diseño, y usted puede leer que está hablando acerca del santuario. Y le está diciendo, luego le dice a Salomón: hijo, anímate, esfuérzate y manos a la obra, no temas ni desmayes, porque Jehová mi Dios estará contigo, él no te dejará ni te desamparará hasta que acabes toda la obra para el servicio de la casa de Jehová. ¿Quién le reveló el plano o el diseño a David? Dice que Dios la trazó con su propia mano. Vamos a ver cómo era ese santuario. Vamos al primer libro de Reyes, capítulo 6. Primer libro de Reyes, capítulo 6. Vamos a leer primero versículo 2 y luego leemos el otro versículo. Ajá. Primera de Reyes 6, versículo 2 dice, aquí dice: Salomón edifica el templo. La casa que el rey Salomón edificó a Jehová tenía 62 codos de largo, 20 de ancho y 30 codos de alto. ¿Cuántos codos de alto? 30 de alto, la altura. Ahora vamos a leer versículo 19 y 20 del mismo capítulo 6. Dice: Salomón preparó el lugar santísimo por dentro, en medio de la casa, para poner allí el arca del pacto de Jehová. El lugar santísimo estaba en la parte de adentro y tenía 20 codos de largo, 20 de ancho

0: de alto. Aquí en el versículo 2 dice, el santuario tenía ¿cuánto de alto? 30 codos, pero ahora aquí dice que el lugar santísimo tiene 20. ¿Dónde están los 10 restantes? Los 10 que faltan. Bueno, el lugar santísimo estaba elevado unos codos donde estaban las gradas o la escalera para poder entrar al lugar santísimo. Yo te voy a enseñar el plano de este templo que construyó Salomón y que su diseño fue trazado por la misma mano de Jehová, como dijo David. Miren, por ejemplo, aquí. Aquí vemos el lugar santo. Y para el lugar santísimo se sube, porque quedaba más alto que el lugar santo. Aquí lo podemos ver. Podemos ver aquí el altar de sacrificio, el lavacro. Luego aquí vemos el lugar santo con el sacerdote. Pero para entrar en el lugar santísimo, entonces tenía que subir unas gradas, porque el lugar santísimo estaba más alto que el lugar santo. Ahora te voy a aunque esto ya también lo mostré en un programa anterior, pero es bueno recordarlo, es bueno tenerlo presente. Lo que dice el comentario bíblico de la misma iglesia acerca de Apocalipsis 4:1. Dice, no que conducía al cielo como si Juan estuviese afuera y mirando hacia adentro. Como al mirar hacia adentro, contempló el trono de Dios, como dice Apocalipsis 4:5, esta debe haber sido una puerta que conducía a la sala del trono del universo. Esta sala del trono ha sido identificada como ¿qué? El lugar santísimo del santuario celestial. Te pregunto, si esta puerta conduce al lugar santísimo del santuario celestial, ¿qué le está mostrando entonces? ¿Qué se le está mostrando a Juan? ¿Qué se hacía en días de expiación en el lugar santísimo? Bueno, sí, pareciera que estuviera redundando. Lo que quiero decir es, ¿qué se hacía? ¿Cómo se llama lo que se hacía en la expiación allí, en el santuario, perdón, en el lugar santísimo? Juicio. ¿Te estás dando cuenta? Luego de las profecías de las siete iglesias, ven acá y te mostraré lo que sucederá. ¿Y qué sucederá? El juicio en el lugar santísimo. Pero la esencia de Apocalipsis es juicio de los vivos. Porque a las siete iglesias se le dice, vendré sobre ti, ¿ves? Está viva, está presente, vendré sobre ti. Y a la Filadelfia se le dice, yo te guardaré a la hora de prueba que viene para este mundo. Si Filadelfia solamente es una iglesia que quedó en el pasado, ¿cómo se le dice que será guardada el tiempo de prueba? Bueno, pero eso lo vamos a ver más adelante. Ahora, vamos a entrar ahora con el tema de hoy, que es las siete iglesias, profecía base del libro de Apocalipsis. Vamos con el primer punto, que es el Apocalipsis con relación a las fiestas del santuario. Entonces, vamos a ver que la profecía de las siete iglesias está en el contexto ¿de qué? De Pascua. Mira, por ejemplo, en Apocalipsis 1, vamos a leer Apocalipsis 1, versículo 18. Cristo menciona acerca de que estuvo muerto, pero él vive. Y así como en la Pascua se sacrificaba un cordero y también se celebraba ¿qué? Las gavillas, las primicias, que es la resurrección. Entonces, vemos también allí, por ejemplo, ¿qué sucedió en la Pascua? En la Pascua, Jehová saca al pueblo de Israel de Egipto, guiándolos por medio de ¿qué? De una columna de fuego. Y ahí mismo en Apocalipsis, vemos a Cristo paseándose sobre su pueblo, representado por el candelabro, ¿sí? Por los siete candelabros allí que representa a la iglesia, al pueblo de Dios. Pero ¿cómo está Cristo? Vamos a leer versículo 12 al 16. Me volví para ver la voz del que hablaba conmigo y vuelto vi siete candelabros de oro, haciendo referencia a las siete iglesias, como dice el versículo 20, y dice, y en medio de los siete candelabros a uno semejante al Hijo del Hombre vestido de una ropa que llegaba hasta los pies y tenía el pecho ceñido por un cinto de oro, vestido como un sumo sacerdote en el día de la expiación.
1: su cabeza.

y su cabello eran blancos como blanca lana, como nieve, sus ojos como llama de fuego. ¿Ve? También dicen aquí en las iglesias que es el que lee los corazones, lee la mente, escudriña la mente y el corazón. Versículo 15, sus pies eran semejantes al bronce pulido, refulgente como un horno. Y su voz como el estruendo de muchas aguas. Esto se está presentando, ¿ves? Característica de fuego. Así como Jehová sacó al pueblo de Israel guiados, ¿por qué? Por una columna de fuego. Versículo 16, en su diestra tenía siete estrellas y de su boca salía una espada aguda de dos filos y su rostro era como ¿qué? Como el sol cuando resplandece con todas sus fuerzas. Este es el contexto de las siete iglesias, de la Pascua. ¿Cuál era la primera fiesta del santuario? La Pascua. ¿Cuál es la primera profecía del grupo de profecía del Apocalipsis? Las siete iglesias. La siete iglesia está en el contexto de Pascua. Y la Pascua conmemora la salida el éxodo es la salida del pueblo de Dios de Egipto, que representa el pecado, y también esa formación de ese remanente. Así que Dios saca a Israel de Egipto para que fuera luz a las naciones. Y en la profecía de las siete iglesias, vemos entonces también a Cristo formando ese remanente, sacándolo del Egipto espiritual, del pecado y del mundo, para que sea luz y el último mensaje de este mundo, el fuerte pregón, para entrar a la Canaán celestial. Es lo que presenta la profecía de las siete iglesias, que es ¿qué? Que es Pascua. Entonces, ¿qué se hacía o qué ocurrió, por ejemplo, qué ocurrió en la primera Pascua? En la Pascua con Israel. Bueno, que Israel sale de Egipto, pero también eso iba a ser recordado, esa salida de Egipto iba a ser recordada por el comer pan sin levadura. Vamos a Éxodo 12. Mira lo que dice. Es interesante cómo Jehová relaciona el comer el pan sin levadura con la salida de Egipto. Vamos a Éxodo, capítulo 12. Vamos a leer versículo, creo que es el 17. Capítulo 12, versículo 17, dice, sí, versículo 17 dice, guardaréis la fiesta de los panes sin levadura. Porque en ese mismo día saqué vuestras huestes de la tierra de Egipto. Por tanto, guardaréis este mandamiento a lo largo de vuestras generaciones como una costumbre perpetua. Entonces, ¿por qué tenían que comer el pan sin levadura? Porque habían salido de Egipto. ¿Qué representa Egipto? Representa el pecado. ¿Qué representa la levadura? Representa el pecado. Entonces, comer pan sin levadura, sin pecado, les hacía recordar que habían salido del pecado de Egipto. Pero qué interesante que Pablo nos aconseja y nos manda que nosotros celebremos la Pascua sin levadura del pecado. Vamos a 1 Corintios. Vamos a la primera carta de Corintios, capítulo 5. Mire lo que dice. Capítulo 5, versículo 6. En adelante. No es buena vuestra jactancia. ¿Qué significa jactancia? El orgullo, el ego. ¿Acaso no sabéis que un poco de levadura, un poquitico de levadura, fermenta toda la masa? Limpiaos pues de la vieja levadura para que seáis nueva masa, nueva criatura, como sois, sin levadura o sin pecado. Porque nuestra Pascua, que es Cristo, ya fue sacrificada por nosotros. Ahora míralo como él sigue diciendo. Así que, es un conector que nos lleva a una conclusión. Dice, así que celebremos la fiesta no con la vieja levadura, ni con la levadura de la malicia y maldad, sino con panes sin levadura de sinceridad y verdad. Lo que dice Éxodo. Has salido de Egipto, por lo tanto ahora come pan sin levadura, y está hablando simbólicamente, que es limpieza del pecado. Y dice aquí, sin maldad ni malicia. Esto es lo que vemos entonces en la profecía de las siete

iglesia, Dios formando un remanente sin malicia y maldad, limpiándolo del pecado, porque el llamado es: sé celoso, arrepiéntete y vence. ¿Arrepiéntete de qué? Del pecado. ¿Vence qué? Vence el pecado. Por lo tanto, el remanente se forma en las siete iglesias. Los demás capítulos mencionan al remanente y nos dan características, pero el remanente es formado por el testigo fiel y verdadero en las siete iglesias, en la profecía de las siete iglesias. Te pregunto, ese remanente final, con el poder del Espíritu Santo, limpiado de la levadura del pecado, ¿existe hoy día? No existe. Por lo tanto, la profecía de las siete iglesias tiene una importancia para el tiempo del fin. Después de la profecía de las siete iglesias, ven acá y te mostraré las cosas que tienen que suceder después de esta. Cuando haya ese remanente, sin malicia ni maldad, entonces sucederá lo siguiente: el juicio de los vivos. Mira lo que dice la sierva del Señor. Eventos en los últimos días, en la página 16, el último libro del Nuevo Testamento, el cual es Apocalipsis, está lleno de verdades que necesitamos entender. No lo hemos entendido. Cuán importante, querido amigo y hermano, es que si tú eres un estudioso de la Biblia y te gustan las profecías, yo te aconsejo de todo corazón que no caigas en esa actitud de que ya todo lo sé. No, la mitad de Apocalipsis, eso se cumplió en la historia y yo me sé todos los detalles, todo lo que ocurrió. No, hermano. La siete iglesia tiene importancia para el tiempo del fin. Tiene su cumplimiento escatológico. La misma sierva del Señor dice: el último libro del Nuevo Testamento está lleno de verdades que necesitamos entender todavía. También ella dice que el libro de Apocalipsis está repleto. ¿Qué significa repleto? Está lleno de luz, de verdades que necesitamos comprender todavía para este tiempo. ¿Por qué? Porque el libro de Apocalipsis es para la última generación. Entonces, vamos a ver el siguiente punto de este tema, que es las siete iglesias, que nos muestra una escalera descendente. Mira, yo no voy a hablar acerca del periodo de cada iglesia en la historia, porque esa la sabemos. Yo te voy a hablar es qué más nos enseña la profecía de las siete iglesias para nuestro tiempo. Entonces, es interesante, como dijimos al principio, que nosotros tenemos que procurar para este tiempo, tenemos que procurar la base del libro Apocalipsis, el fundamento, la base, que es la profecía de las siete iglesias. Así como Cristo explicó en el Sermón del Monte, comenzó con la base, con las bienaventuranzas. Y así como la bienaventuranza nos muestra una escalera que va ascendiendo de la humildad a la experiencia con Dios, con nuestro prójimo, y luego con la persecución por practicar la santidad y la piedad. Bueno, la siete iglesia nos muestra una escalera, pero descendente. Vamos a leer. Vamos a Apocalipsis 3, en la iglesia de la Odisea. Mira lo que se le dice a la iglesia de la Odisea. Vamos a capítulo 3. Apocalipsis 3, versículo 18 dice: por tanto, yo te aconsejo que compres de mí oro refinado en fuego, para que seas rico, vestiduras blancas para vestirte, para que no se descubra la vergüenza de tu desnudez, como se dice allá en Apocalipsis también que leímos, Apocalipsis 16, y unge tus ojos con colirio para que veas. Yo te pregunto, ¿por qué a la última iglesia, que es la Odisea, es la única que se le dice yo te aconsejo? ¿Las demás iglesias no necesitaban ese consejo? Cristo le dice: mira, yo te aconsejo que de mí compres vestiduras blancas para vestirte, oro refinado en fuego, que es la fe que confía plenamente en Dios a pesar de las aflicciones, y el colirio, la obra del Espíritu Santo, para poder ver mis pecados.

Entonces, él le dice, yo te aconsejo. ¿Por qué le dice solamente a la iglesia de la Odisea que es la última iglesia? Saben ustedes que este consejo involucra a todas las iglesias, porque la situación de la iglesia de la Odisea es el último escalón de la experiencia espiritual de aquel, o la experiencia espiritual que vive aquel que ha dejado su primer amor como Éfeso. Si una persona deja su primer amor, como le pasó a Éfeso, lo más seguro es que esté como en la condición de la Odisea, satisfecho consigo mismo, con su propia justicia, con sus propias obras, sin necesidad de Cristo y con el corazón cerrado. Entonces, vamos a ver esta escalera descendente. Vamos a ver lo que nos enseña la profecía de las siete iglesias. Por ejemplo, comenzamos con Éfeso. A ella se le reprocha o se le dice que has dejado tu primer amor. Cuando un creyente deja su primer amor, ¿qué sigue? Entonces comienza a transgredir el pecado, aún con el pecado sexual de idolatría también, y no siente ni remordimiento. ¿Me explico? Comete el pecado. No siente ninguna tristeza, ningún dolor. ¿Por qué? Porque ha dejado su primer amor. Y recuerden que ese primer amor es amor a Dios, fervor por Dios. Y tú te preguntarás, ¿por qué no se menciona a Esmirna? Si Esmirna es la siguiente, ¿por qué Esmirna y a Filadelfia no se les reprocha nada? Entonces, esas cosas, qué interesante, vamos a ver más adelante, esas cosas tienen una enseñanza para nosotros, para este tiempo. Porque eso no está colocado allí, Cristo no lo colocó en el Apocalipsis de esa forma por casualidad. Así, sin planificación. Ah, salió de repente, así, quedó así. No. Eso tiene una importancia y una enseñanza. Lo vamos a ver más adelante en el siguiente punto. Entonces, cuando deja el primer amor, llega al punto hasta de cometer pecado sexual, y no siente remordimiento, no siente dolor, no siente tristeza, entonces también comienza a transigir o a tener relaciones en el mundo con Babilonia para no sufrir por la obediencia. Por ejemplo, no, pero es que si me mantengo fiel a Dios en este principio, entonces es capaz que me boten del trabajo. No, es que si me mantengo fiel a Dios en este principio, es capaz que yo no me gradúe nunca. No, es que si me mantengo fiel a Dios en esto, es capaz que yo pierda a mis amigos o pierda a mi esposa, a mi novia, X. ¿Me explico? A relacionarse con Babilonia, indiferentemente de lo que pase. Su vida espiritual está muerta, como se le dijo a Sardi, entonces comienza una vida espiritual muerta o moribunda y no hay avance espiritual. Y la persona cree que está viva espiritualmente, como se le dice a Sardi. Tú crees que vives, pero estás muerto. Y luego, ¿qué sucede? Bueno, cae en la situación de la Odisea que se cree, como Sardi dice, que se cree que está viva, entonces se siente satisfecha espiritualmente consigo mismo y no tiene necesidad inclusive de Cristo Jesús ni de su justicia. ¿Te recuerda lo que leímos en la bienaventuranza? Bienaventurado el de pobre de espíritu, que es humildad. Y luego dicen los que lloran, los que se dan cuenta de sus pecados. Eso no sucede con la Odisea. La Odisea más bien se siente orgullosa de sí misma, por lo que conoce, por lo que sabe, por lo que tiene. ¿Me explico? ¿Pero dónde comenzó todo esto? Aquí, en Éfeso, ha dejado tu primer amor. Por eso que Cristo le dice, es a la iglesia, a la última iglesia, yo te aconsejo. Ese consejo lo necesita las demás iglesias también. ¿Por qué? Porque la demás iglesia nos muestra la condición de aquella persona, la condición espiritual que vive aquella persona que ha dejado su primer amor. Y entonces, sin necesidad de la justicia de Cristo Jesús, por eso que Cristo está tocando, y dice, el que abre la puerta, yo entraré y cenaré con él. Qué interesante que Cristo no dice, entraré a él
y jugaré con él.

sino que dice comer. ¿Qué significa comer? En Juan 6, Cristo dice, el que come mi carne y bebe mi sangre, ese tiene vida eterna. ¿Qué involucra comer? El comer de Cristo, de su palabra y su justicia, para poder ser obediente a la ley de Dios y ser parte del remanente final, porque si no, dice, me vomitar. Y vomitar es ser expulsado. Te pregunto, ¿será que es un mensaje que necesitamos conocer en este tiempo o las iglesias quedó en el pasado? Así esta iglesia tiene relevancia para nuestra generación, para nuestro tiempo, porque es la base del libro de Apocalipsis. También se le dice, por ejemplo, a la última iglesia, que es la Odisea, mira, sé celoso. Ven ustedes que la palabra celoso es una palabra en griego que es onomatopéyica. ¿Qué significa eso? Que es un, como un sonido que ilustra algo. ¿Sí? Por ejemplo, a veces nosotros cuando nos referimos a un gato, decimos miau. Entonces, ese sonido enseña algo, que es que ya sabemos que es un gato. O hacemos como un perro. Y dice que esa palabra, sé celoso, en griego es, ilustra, una olla hirviendo. Y mira, está tan caliente que burbujea de lo caliente que está. Y Cristo le dice, sé celoso. Lo primero que le dice, dice, yo te aconsejo que de mí compres esto y tal, pero de luego le dice, sé celoso. ¿Y sabes tú que esa palabra celoso es fervor y es primer amor? Ese primer amor que se dejó ¿en dónde? En Éfeso. Cristo le aconseja a la iglesia de la Odisea, que es la última iglesia, puntos que tiene que ver con la primera iglesia, que es Éfeso. Mira esta cita. Testimonio para la iglesia, tomo 6 en la página 83, dice, el que tiene oído, oiga lo que el Espíritu dice a las iglesias. En estas iglesias hay adoradores falsos y verdaderos. Debe hacerse una obra por aquellos que se han apartado de qué, de su primer amor y han perdido su primer celo. Le dice la Odisea, sé celoso, pero ese celo tiene que ver con el primer amor. ¿Y dónde aparece el primer amor? En Éfeso. Dice que han perdido su primer celo e interés en los asuntos espirituales y caen en la condición de qué, de la Odisea. Debemos llevar la amonestación delante de los profesos cristianos que son transgresores de la ley de Dios. Debe dárseles el mensaje. Luego, cuando le dice, sé celoso, cuando se le dice, mira, sé celoso, luego le dice, arrepiéntete. ¿Por qué se le dice arrepiéntete si son, si es el pueblo de Dios? ¿Arrepentirse de qué? Si conocen la ley, conocen del sábado, tienen los escritos de Ellen White, van a la iglesia, son vegetarianos, han estudiado en colegios adventistas, ¿de qué tienen que arrepentirse? Bueno, si ha dejado el primer amor, de eso tienes que arrepentirte. Porque lo más seguro es que si has dejado tu primer amor, estás en la condición de la Odisea. ¿Me explico? Cuando se deja el primer amor por Dios, cuando se deja ese fervor por Dios, entonces caes en pecado de idolatría y de sexual. No sientes ningún remordimiento. Haces convenios con Babilonia para no sufrir. Sientes que estás vivo espiritualmente cuando estás muerto. Está sin la necesidad de Cristo y su justicia, tanto que toca la puerta. Pero como se está satisfecho consigo mismo, entonces no hay necesidad de Cristo. ¿Me explico? Y eso, hermano, es algo que tenemos que arrepentirnos. Y el arrepentimiento no es un punto en el pasado de mi vida, una experiencia que yo tuve en el pasado. Sí, hay un comienzo. Pero el arrepentimiento se tiene que mantener

cada día en la vida de aquel que cree. Porque el arrepentimiento involucra conocimiento de lo que he hecho malo. Yo no puedo arrepentirme si no estoy convencido de lo que, la falta que he cometido. Entonces, primero involucra el conocer la falta que he cometido, sentir dolor y tristeza por haber ofendido a mi prójimo, bienaventurados los que lloran, haber ofendido a mi prójimo y haber ofendido a Dios. Y el arrepentimiento involucra la determinación y la decisión de no volver a cometer esa falta que he confesado. Por eso, y por lo tanto, el arrepentimiento es una actitud diaria y constante. Es una dependencia de Dios y se depende, bueno, aquel que quiere, depende de Dios diariamente. Mire lo que dice esta cita en Hechos de los Apóstoles, en la página 448. Cuanto más nos acerquemos a Cristo, habrá un continuo esfuerzo del alma para acercarse a Dios. Una constante, ferviente y dolorosa confesión de pecado y una humillación del corazón ante Él. En cada paso de avance, que es la santificación, en cada pase de avance, que demos en la experiencia cristiana, nuestro arrepentimiento será más profundo. Tiene un punto de inicio, pero se mantiene. Cada vez que nos acercamos a Cristo, ese arrepentimiento es más ¿qué? Es más profundo, no dice más leve, ni que desaparece, es más profundo. La actitud del verdadero cristiano, que ha experimentado el verdadero arrepentimiento, ahora siente necesidad de depender cada día de Cristo porque sabe que él tiene problemas de naturaleza pecaminosa y puede ofender nuevamente a Dios. Por lo tanto, me someto, practico la mansedumbre, Señor. He pasado por la pobreza de espíritu, que es humildad. He llorado por mi pecado. Ahora, la mansedumbre. Buscar de la voluntad de Dios, depender de Él. Y voy a tener cada día hambre y sed de la justicia de Cristo para poder obedecer su ley y mantenerme fiel. Y la promesa es, será saciado. Pero yo soy saciado siempre y cuando yo sienta la necesidad y lo busque a Él como fuente de justicia. También se le dice, y recuerda que el arrepentimiento es un don de Dios, eso también lo da y nosotros tenemos que pedirlo. Si yo no me he dado cuenta de mi falta, yo tengo, Señor, muéstrame en qué te he faltado, dame arrepentimiento porque eso es un don. Y a la iglesia de la Odisea también se le dice, Cristo le dice, sé celoso, ya vimos lo que significa ser celoso, volver al primer amor que se perdió. Le dice, arrepiéntate, ya sabemos lo que tenemos que arrepentirnos, si hemos perdido ese primer amor, hay que arrepentirse de eso. Y es una actitud constante y diaria. Pero también le dice, vence. ¿Vencer qué? ¿Qué tenemos que vencer? Bueno, el pecado que nos lleva, los pecados que hemos cometido y esos pecados que nos lleva de nuevo a qué, a perder ese amor, ese fervor por Dios. Hay que vencer eso. Esa victoria es constante, es diaria. ¿Será que tenemos cosas que vencer? Yo le voy a contar yo estando en una junta, en una iglesia, fue una reunión acerca de un problema que se presentaba allí en la comunidad, o con los vecinos, me imagino, no recuerdo muy bien, con los vecinos de la iglesia. Y parece que era un problema que ya venía sucediendo desde hace un buen tiempo. Y en el momento de hablando de cómo se podría hacer, qué soluciones se podría dar a ese problema, se levanta un hermano, levanta la mano, pide la palabra y dice, mire hermano, yo me bauticé. Yo soy bautizado, pero el bate de béisbol que tengo allá en la casa, ese no está bautizado. ¿Qué es lo que quiso decir este hermano con eso? Que aunque él está bautizado, él está dispuesto a dar un batazo al que se ponga payaso o impertinente.

explico. ¿Qué pasa si Cristo se lleva a este hermano, así como está, para el cielo o para la nueva Jerusalén, o para la nueva tierra? ¿Tendrá paz? ¿Habrá paz? Bueno, difícilmente. Te pregunto, ¿tendremos cosas todavía que vencer? ¿Será que necesitamos todavía el mensaje, acatar el mensaje del testigo fiel de las siete iglesias? ¿Será que necesitamos volver al primer amor de Éfeso, que perdió Éfeso? Lo más seguro. Porque si Cristo no ha venido, es porque su pueblo no tiene el favor y ha perdido el primer amor. Y ahí me incluyo yo. Entonces, hay cosas ocultas que solamente tú sabes, tú y Cristo. Y tal vez tus hijos, tu esposa o tu esposo, que son los que conviven, ellas saben, y esas personas saben, y tú y Cristo saben qué cosas todavía hay que cambiar. Y cuán importante es que nosotros podamos tomar en cuenta ese consejo de Cristo. Compra de mi colirio. La obra del Espíritu Santo. Que me revela mi falta. Hasta mis faltas ocultas. Pero solamente eso lo va a hacer es cuando yo tenga hambre y necesidad de eso. Yo no tengo necesidad de que me revelen mis pecados, no va a suceder. Mira lo que dice también la sierva del Señor, en Testimonios para los Ministros, en la página 146. Hay una gran necesidad de que nuestros hermanos venzan las faltas secretas. Repito, hay una gran necesidad de que nuestros hermanos venzan las faltas secretas. El desagrado de Dios, como una nube, pende sobre muchos de ellos. Las iglesias están débiles. El egoísmo, la falta de caridad, que significa amor, falta de amor. La codicia, la envidia, las malas sospechas, la falsedad, el robo, la sensualidad, la licencia, que es cometer pecado sin remordimiento. Creer que tengo permiso para cometer algún pecado. El adulterio. Todas estas cosas están registradas contra algunos de los que pretenden creer la solemne y sagrada verdad para este tiempo. Los que pretenden creer, podemos decir, el mensaje de los tres ángeles. Entonces ella dice, el egoísmo, la falta de caridad, la codicia, la envidia, la mala sospecha, la falsedad, el robo, la sensualidad, la licencia, el adulterio, están registrados contra algunos de los que pretenden creer la solemne y sagrada verdad para este tiempo. Le pregunto de nuevo, ¿tenemos cosas que vencer todavía? ¿Será que necesitamos más de Cristo Jesús en nuestra vida? ¿Será que necesitamos escuchar el toque de Cristo tocando la puerta de nuestro corazón para entrar, para que comamos de su carne y de su sangre? Lo necesitamos. Y ese consejo que está presente en las siete iglesias es importante para este tiempo, no está en el pasado. Es para este tiempo. La pregunta es, ¿cómo se vence? Porque vencer es importante. Si tú recuerdas, la Biblia muestra claramente que, por ejemplo, Dios no le agrada la mentira. Y también se dice que en la Nueva Jerusalén no entrará aquel que cometa abominación y que dice que practique la mentira. ¿Me explico? Y una de las características de los 144.000 dice que no se halló engaño en su boca. Y a veces se recurre a la mentira

evadir una responsabilidad, no reconocer que me equivoqué o X cosa, y evitar un sufrimiento. Se recurre a la mentira. Entonces, ¿cuál es importante que nosotros entendamos? Que el vencer el pecado y vivir la santidad, eso se espera de toda persona que aspira a entrar en las mansiones celestiales, porque ahí no entrará abominación. Entonces, muchas veces se piensa que esa santidad solamente se le pide a los 144 mil. No. Si tú eres una de estas personas que tiene esa idea, bueno, yo te aconsejo en el nombre de Dios que te quites esa idea, porque la santidad se le pide o se espera de todo aquel que aspira entrar en las mansiones celestiales y en la tierra nueva. Y en Apocalipsis 22, para que no sean palabras mías, le voy a leer Apocalipsis 22, hablando de la Nueva Jerusalén, dice 14 y 15: bienaventurados los que lavan sus ropas, se han quitado la vestidura, esa ropa de inmundicia, que es su justicia propia, para colocarse las vestiduras de Cristo. Bienaventurado, dice también, otras versiones dicen, bienaventurados los que guardan los mandamientos, también se aplica. Entonces dice, para tener derecho al árbol de la vida, para entrar por las puertas en la ciudad. Pero los perros estarán afuera, los hechiceros, los fornicarios, los homicidas, los idólatras y todo aquel que ama y practica mentira. Y muchas veces se toma el noveno mandamiento, no mentirás, como el pecado menos grave de la ley de Dios. Entonces, también es necesario que tengamos presente esto, que el propósito del Evangelio es restaurar todo aquello que ha sido malogrado por el pecado y llevar al ser humano caído de vuelta a su estado o a su condición original. Es la santidad. ¿Por qué? Porque Dios, al redimir a los que vence, como aparece en Apocalipsis 2 y en Apocalipsis 3 con referencia a las siete iglesias, es que Él puede colocar en el universo en una base de seguridad eterna. ¿Solamente quiénes? A los que venzan. Porque Dios no puede colocar en peligro al universo, llevando o salvando, y salvando, aunque eso involucra una transformación y ser también sacado de este mundo en la destrucción, el tiempo del fin. Me refiero, ser salvado es llevado al cielo sin transformación. Si Dios hace eso, es colocar la paz y la seguridad del universo nuevamente en peligro, como lo hizo Satanás. ¿Me explico? Entonces, Dios tiene que colocar el universo en una base, repito, en una base de seguridad eterna, redimiendo ¿quiénes? A los que vencen. Y ese llamado a vencer está ¿dónde? Apocalipsis 2 y Apocalipsis 3, con la profecía de las siete iglesias. La pregunta es, ¿cómo se vence? ¿Cómo se vence? Bueno, el llamado que Cristo le hace a la Odisea, que es la última iglesia, que es el último escalón, le dice, yo estoy tocando y llamo. Si la persona abre la puerta, yo entraré a él, cenaré con él y él conmigo. Cuando Cristo entra, ¿qué pasa con el pecado? El pecado sale. Si Cristo está adentro, ¿qué pasa con los demonios? Los demonios no entran. ¿Por qué? Porque el mismo Cristo en Mateo, él dijo que los demonios buscan un lugar solitario. Y cuando ven una casa desocupada, la ven adornada, la persona ha buscado de Cristo, pero esa casa no ha sido llena con la presencia de Cristo y está adornada, entonces dice el demonio dice, voy a buscar a otros siete. Y entran y dice que la condición o la actitud de esa persona llega a ser peor que antes. Entonces, si está Cristo,
¿Qué pasa con los demonios? Los demonios no

entran. Porque la presencia de Cristo atormenta a los demonios. Esto nos está enseñando algo importante. Que nosotros solamente vencemos es con el esfuerzo, perdón, el poder de Cristo Jesús. Es la obra de Cristo en aquel que cree en sus promesas. Y por eso que aunque Cristo habla de en términos y en, de verbo, de imperativo, vence. Sé celoso. Eso es imperativo, eso es mandato, eso es ley. Sé celoso, arrepiéntete, ¿ves? Mandato, eso es ley. ¿Qué más dice? Sé celoso, arrepiéntete. Ah, vence. Pero Cristo sabe que nosotros somos débiles, ¿para qué? Para volver al primer amor, somos débiles para arrepentirnos y para vencer. Ahora te pregunto, ¿Cristo será que es ignorante acerca de eso? De que nosotros como seres caídos no podemos arrepentirnos por nosotros mismos, ni volver al primer amor, tener ese amor, ese fervor por Dios, ser celoso y mucho menos vencer. Ah, porque ahí mismo en la Odisea vemos el Evangelio. Cuán importante que nosotros veamos esto de que la ley está juntamente con qué, con la gracia. No se puede separar la gracia de la ley. Si tú separas la gracia y la ley, caes en dos caminos que nos llevan a caemos en un peligro. ¿Qué es la gracia sin la ley? Libertinaje. Es dejar a que las personas hagan lo que quieran. Y si yo separo la gracia de la ley y queda la ley sola, ¿qué es? Tiranía, es opresión. Entonces, ahí mismo vemos que el mismo llamado que Cristo le hace, sé celoso, arrepiéntete y vence, en el principio de la iglesia de la Odisea, él muestra el Evangelio, su gracia, porque él sabe que para ser celoso, para arrepentirme y para vencer, yo necesito, y tenga presente esto, hermano, si de todo este tema a usted se le olvida, aunque sea, yo quiero que le quede en su mente esto. En el principio de la iglesia de la Odisea, vemos que Cristo habla el Evangelio para poder ser celoso, arrepentirme y vencer. Vamos a leerlo. En el inicio de la iglesia de la Odisea, capítulo 3, Apocalipsis capítulo 3, y los versículos 14, dice, el versículo 14, escribe al ángel de la iglesia en la Odisea, el amén. ¿Cómo se presenta Cristo a la iglesia en la Odisea? El amén. ¿Qué significa amén? Así sea. ¿Así sea qué? Las promesas de Dios. Cristo es el medio por el cual las promesas de Dios se cumplen en aquel que cree. Gracias a la obra, a la vida, el sacrificio, la muerte de Cristo, es que las promesas de Dios se pueden cumplir en nosotros. Dice, el amén, el testigo fiel y verdadero, el principio de la creación. El principio de la creación de Dios. Así se presenta Cristo a la iglesia de la Odisea. ¿Tendrá esto que ver con el Evangelio? Claro. Y ten presente que cuando Cristo menciona aquí el amén, dice, y luego dice, el principio de la creación. Nosotros sabemos que el principio de la creación nos está diciendo que Cristo es lo primero que Dios creó. Lo que está diciendo es que Cristo es el motor de la creación. Por medio de Cristo fueron creadas todas las cosas. ¿Sí? ¿Y qué utilizó Cristo para crear todas las cosas? Su palabra. ¿Y por medio de qué es que se pueden cumplir las promesas de Dios en mí? Por medio de su palabra, si yo tengo fe en las palabras que él ha pronunciado, que ha dejado en la Biblia, en las Escrituras. ¿Me explico? Entonces, si él ha dejado una promesa,
y su palabra es

viva y eficaz, quiere decir que esa promesa se cumple. Pero si yo lo creo, ¿me explico? Entonces dice, él es el amén, él es el medio por las que la promesa de Dios puede ser una realidad, porque es el amén, el así sea. Puede ser una realidad en el que cree. Si nosotros vamos a Isaías, miren lo que dice Isaías 65, también menciona el amén y luego el poder de la creación. Isaías 65. Vamos a leer el versículo 16 y el versículo 17 luego. Dice, el que se bendiga en la tierra, en el Dios de verdad, y esa palabra de verdad en hebreo es amén, en el Dios de verdad, o podemos decir en el Dios del amén, se bendecirá. Y el que jure en la tierra por el Dios de verdad, y en el hebreo es amén, por el Dios del amén, jurará. Porque las angustias primeras serán olvidadas y quedarán ocultas a mis ojos. ¿Ve? Ocultas, las angustias pasadas quedarán ocultas. Ahora miren lo que dice el versículo 17. Ahora viene aquí, se menciona la creación. Dice, porque aquí que yo crearé nuevos cielos y nueva tierra, de lo pasado no habrá memoria, vuelvo a mencionar el pasado, ni vendrá al pensamiento. La relación del amén, de la así sea, con el poder creador. Pero si vamos ahí mismo en Isaías, en el capítulo 55, mire lo que dice. Porque con, versículo 10, 55, 10 dice, porque como desciende de los cielos la lluvia y la nieve, y no vuelve allá, sino que riega la tierra y la hace germinar y producir y da semilla al que siembra y pan al que come, así será mi palabra que sale de mi boca. No volverá a mí vacía, sino que hará lo que yo quiero. La palabra sale y hace la voluntad de Dios y será prosperada en aquello para lo que la cual la envié. Entonces, eso es lo que necesita entender la iglesia de la Odisea, y vemos el evangelio. El amén, el principio de la creación. Dios ha prometido darnos un corazón nuevo donde esté su ley, y eso puede ser un amén. Cristo es el amén, o sea que por medio de él se cumple, se puede llegar a cumplir esa promesa, recibir un nuevo corazón, como lo que pidió David, después que cometió la falta de adulterio. Entonces le dijo a Dios, Señor, créeme un corazón nuevo y renueva un espíritu dentro de mí. Dame el gozo de la salvación nuevamente. Y luego cuando David creyó en la promesa de Dios, se cumplió esa promesa, usted no ve a David nuevamente en problemas de pecado sexual. ¿Me explico? Entonces, eso necesitamos conocerlo. El evangelio y la ley. Sé celoso, arrepiéntete y vence. Pero solamente con el poder de aquel que es el amén y el principio de la creación de Dios. Es decir, él puede hacerme a mí una persona celosa y volverme nuevamente al primer amor que he perdido. Él puede hacer en mí que yo me arrepienta de mis faltas. Y él puede hacer en mí un vencedor. El esfuerzo humano. Buscar de Cristo cada día. Con el poder de Cristo. Se une y hay victoria. Mira lo que dice. Mensaje selecto, tomo 3, en la página 165. El carácter perfeccionado por Enoch y Elías dice, a partir de Adán, unas pocas personas de cada generación resistieron toda astucia y se mantuvieron como nobles representantes de lo que está en el poder del hombre, hacer y ser. Cristo, obrando con los esfuerzos humanos, ayudando al hombre a vencer el poder de Satanás. Enoch y Elías son los correctos representantes, pon atención a lo que sigue diciendo, de lo que la raza, aunque caída e imperfecta y débil, podría ser mediante la fe en Jesucristo, si eligiera serlo. Repito, para que lo tengamos presente.
Enoc y Elías.

son los correctos representantes de lo que la raza podría ser mediante la fe en Jesucristo, si eligiera hacerlo. Que podemos llegar a ser nobles representantes y vencer, vencedores, por el poder de Cristo Jesús. Pero la iglesia, la profecía de las siete iglesias, nos enseña más cosas. Yo solamente he podido alcanzar esto y el siguiente punto que vamos a ver. Pero yo estoy seguro que dentro de esa profecía hay cosas, hay más cosas que tal vez no comprendemos. Porque el último libro, el Nuevo Testamento, está lleno de verdades que necesitamos comprender. Ahora vamos a la siguiente parte, que es las siete iglesias y el quiasmo. Ya vimos el quiasmo con el libro de Apocalipsis. La base, la profecía de las siete iglesias, el clímax, el punto medio, el punto central, que va de Apocalipsis 12, Apocalipsis, los primeros versículos de Apocalipsis 15, que es expiación final, juicio de los vivos. Ahora, vamos a ver lo que nos enseña, y es interesante, que las siete iglesias, la profecía de las siete iglesias, está escrita también como un quiasmo. La primera iglesia tiene relación con la última, la segunda con la penúltima, la tercera con la antepenúltima, y la iglesia del medio nos enseña algo también, que estará presente para el tiempo del fin. Esa es otra evidencia que nos muestra que las iglesias no caducaron en el pasado, sino que tiene relevancia, implicación para el tiempo del fin. Vamos con la primera. La iglesia de Éfeso tiene relación con la iglesia de la Odisea. Mira cómo dice. A la iglesia de Éfeso, como hemos visto, dice, has dejado tu primer amor. Y la iglesia de la Odisea se le dice, yo castigo a todos los que amo. A la iglesia de Éfeso dice, quitaré tu candelabro de su lugar. Y a la iglesia de la Odisea se le dice, te vomitaré de mi boca. A la iglesia de Éfeso se le dice, le daré a comer del árbol de la vida que está en medio del paraíso de Dios. Y a la iglesia de la Odisea se le dice, el principio de la creación de Dios. A la iglesia de Esmirna, que tiene relación con la iglesia de Filadelfia, no se les reprende nada. Y a la iglesia de Filadelfia tampoco se les reprende. A la iglesia de Esmirna se le dice, dicen ser judíos y no lo son. Y en la iglesia de Filadelfia también aparece esa frase, dicen ser judíos y no lo son. La iglesia de Esmirna se le dice, vas a ser probado y tendréis tribulación, que es la abominación desoladora por la ramera y los reyes de la tierra. Y la iglesia de Filadelfia se le dice, te guardaré a la hora de prueba, que es la tribulación, abominación desoladora por la ramera y los reyes. La iglesia de Pérgamo tiene relación con la iglesia de Sardis. Y repito, esto no está por casualidad. Esto ha sido voluntad de Dios de que el orden de las iglesias estén así. Y ese misterio maravilloso de que cómo se relaciona una con la otra hasta llegar al medio. A Pérgamo se le dice, retienes mi nombre. Y a Sardis se le dice, tienes nombre. A de Pérgamo se le dice, mi testigo fiel fue muerto. Y a Sardis se le dice, estás muerto. A Pérgamo se le dice, tengo unas pocas cosas contra ti. Y a Sardis se le dice, tienes unas pocas personas. A la iglesia de Pérgamo se le dice que se le dará un nuevo nombre o un nombre nuevo. Y a Sardis se le dice, no borraré su nombre, confesaré su nombre. ¿Cuál será la iglesia del medio? La iglesia del medio es Tiatira. Y recuerda que el punto medio del quiasmo es el clímax. En el quiasmo del libro Apocalipsis vemos que es la ira de las naciones. Cuando resucite la bestia, se vaya en contra del pueblo de Dios,
se imponga la marca de la bestia, se unan con los reyes de la tierra, el poder político, el poder religioso, para ir en contra del pueblo de Dios. Como dice Apocalipsis 17, la ramera que fornica con los reyes de la tierra pelearán contra el cordero. Significa que pelearán contra la iglesia, que es el cuerpo de Cristo, porque dice que y los que están con el cordero son ¿quién? Llamados, elegidos y fieles. Apocalipsis 17. Entonces, no es casualidad que en el clímax del quiasmo de las siete iglesias,

Vimos la iglesia de Tiatira. También vemos en Apocalipsis 17:1-2 la gran ramera que fornica con los reyes de la tierra. Se le dice: yo le he dado tiempo para que se arrepienta. Y en Apocalipsis 18:5 también se dice esto de la ramera. Y también dice, pero no quiere arrepentirse. Vamos a leer Apocalipsis 16. Apocalipsis 16, los versículos 10 y 11, dice: derramó su copa sobre el trono de la bestia y su reino se cubrió de tinieblas. La gente se mordía la lengua por causa del dolor y blasfemaron contra el Dios del cielo por sus dolores y por sus úlceras y no se arrepintieron de sus obras. Te pregunto nuevamente, ¿la iglesia de Tiatira nos presenta una profecía para el tiempo del fin? ¿O eso quedó en el pasado? Entonces, vamos a ver aquí qué más nos enseña el quiasmo de la siete iglesia. Por ejemplo, Esmirna y Filadelfia, porque a Esmirna no se le reprende y Filadelfia tampoco se le reprende. Pero también hemos visto que Tiatira, que donde aparece Jezabel, que representa a la ramera que fornica con los reyes de la tierra, también tiene esa profecía, tiene una implicación, un cumplimiento para el tiempo del fin. Entonces, por eso que es la iglesia que está en el clímax. Lo que experimenta Tiatira es el clímax. Entonces, ahí vemos la gran ramera de Apocalipsis 17 y que fornica con los reyes de la tierra. Y nosotros sabemos que esa fornicación de los reyes de la tierra contra la gran ramera, eso va a traer la abominación desoladora, la persecución al pueblo de Dios y la marca de la bestia, que es el tiempo de prueba para los habitantes de esta tierra. Entonces, ¿quién representa lo que se le dice a Tiatira, a la gran ramera? ¿Quién es Filadelfia? Y si a Filadelfia dice, te guardaré a la hora de prueba que viene para este mundo, ¿quiénes representa a Filadelfia? A los que van a ser preservados hasta la venida de Cristo Jesús, a los que no verán muerte, que son los 144,000. ¿Quiénes serán entonces Esmirna? Bueno, si nosotros vemos Esmirna, vamos a leer lo que dice acerca de la iglesia de Esmirna, que es Apocalipsis 2. Mira. Además que se le dice, sé fiel hasta la muerte, yo te daré la corona de la vida, lo dice el versículo 10 de Apocalipsis 2. Ahora vamos a leer versículo 11. Versículo 11 de Apocalipsis 2 dice, el que tiene oído, oiga lo que el Espíritu dice a la iglesia. El vencedor no sufrirá daño de la segunda muerte. Ah, se le está diciendo que no sufrirá daño de la segunda muerte, que es la muerte eterna, pero va a sufrir daño de la primera muerte. ¿Y cuál es la primera muerte? La primera muerte va a ser por la tribulación. ¿Y quiénes son estos? ¿A quién representa Esmirna? Esmirna representa a los mártires del tiempo del fin. Entonces te pregunto, ¿la profecía de la siete iglesias también nos muestra un resumen del Apocalipsis y que esos acontecimientos que muestra la siete iglesias son acontecimientos, son eventos que estarán para el tiempo del fin? Te pregunto entonces, ¿la profecía de la siete iglesias tiene un cumplimiento escatológico? La base de Apocalipsis. Y si tiene un cumplimiento escatológico, la primera profecía de Apocalipsis, entonces es de lógica que las siguientes profecías, como los sellos, las trompetas y las siguientes profecías, también tienen su cumplimiento escatológico para el tiempo del fin. Cuando hay un remanente preparado, limpio de malicia y maldad de la levadura, entonces sucederán las cosas que tienen que suceder después, como se le dijo a Juan. Ven acá y te mostraré las cosas que sucederán después de estas. El remanente final se forma ¿dónde? En las siete iglesias. Cuando hay un remanente preparado, vendrá entonces el juicio de los vivos. ¿Quiénes quedarán? Quedarán los que van a ser mártires y los que van a ser preservados hasta la venida de Cristo Jesús o guardados, que son los 144,000.

quedarán aquellos de la iglesia Tiatira que se relacionarán con Babilonia, con la gran ramera, aquellos que apostatarán de la fe. Entonces, vamos a ver estas citas para que veamos qué sucederá con aquellos que no serán mártires, no formarán parte de Esmirna, ni tampoco quedarán entre los de Filadelfia, que son los 144.000, sino que apostatarán. ¿Qué pasará con esto? Mira lo que dice el conflicto de los siglos en la página 587. Deja que la oposición se levante, que el fanatismo y la intolerancia vuelvan a empuñar el cetro, que el espíritu de persecución se encienda, y entonces los tibios e hipócritas vacilarán y abandonarán la fe. Pero el verdadero cristiano permanecerá firme, como una roca, como lo dice el Sermón del Monte, comenzando con las bienaventuranzas, y termina con edificar la casa sobre la roca. Dice, pero el verdadero cristiano permanecerá firme como una roca, con más fe y esperanza que en día de prosperidad. Entonces, vacilarán y abandonarán. ¿Para dónde se van? Estas personas que conocieron la verdad, estuvieron en el pueblo de Dios, conocieron la ley, el verdadero día de reposo, los escritos de Ellen White, abandonarán. ¿Para dónde se van? Mira lo que dice el conflicto de los siglos en la página 593. Conforme vaya acercándose la tempestad, muchos que profesaron creer el mensaje del tercer ángel, pero que no fueron santificados por la obediencia a la verdad, abandonarán su fe e irán a engrosar las filas de la oposición, Babilonia. ¿Cuál es la oposición contra el pueblo de Dios? Babilonia, Jezabel, la que fornica con los reyes de la tierra. Entonces, estas personas que conocieron el mensaje de los tres ángeles, que vacilaron y no fueron santificados por la obediencia a la verdad, no tomaron en cuenta el mensaje del testigo fiel y verdadero de las siete iglesias, que es la base de Apocalipsis, entonces abandonarán la fe e irán entonces a formar parte de las filas de la oposición. Estos son Tiatira, lo que menciona la experiencia de Tiatira, que fornican con ella. Ahora, mira esto. ¿Cuál será la experiencia del remanente final? Dijimos que quedará Esmirna y Filadelfia. Mientras unos están abandonando la fe y se van con Babilonia, ¿cuál es la actitud de Esmirna? Vamos a leerlo. Mira lo que se dice de Esmirna. Ey, y se lo está diciendo el mismo Cristo Jesús a la iglesia de Esmirna. Apocalipsis 2. Dice, versículo 9. Ten presente lo que se dice de Esmirna y luego vamos a leer Filadelfia. Yo conozco tus obras, tu tribulación, tu pobreza, aunque eres rico. Esmirna se considera pobre, pero ante los ojos de Cristo Jesús y del cielo, es rica. ¿Rica en qué? Espiritual, rica en fe. Tanto así que estas personas que representan a Esmirna no le tienen miedo a la muerte ni a la tribulación. Ellos tienen la vista puesta más allá de los eventos de este mundo. La patria celestial en la vida eterna. ¿Y qué significa pobreza? Pobreza significa pobre en espíritu, que es humildad. Bienaventurados los pobres en espíritu, porque de ellos es el reino de los cielos. Ese va a ser un aspecto de la experiencia del remanente del tiempo del fin. Humildad, pobreza, se consideran pobre espiritualmente. ¿Cuál es la experiencia de Filadelfia?

es el grupo que quedará también para el tiempo del fin. En Apocalipsis 3, vamos a leer versículo 8. Yo conozco tus obras, perdón. Por eso he puesto delante de ti una puerta abierta, la cual nadie puede cerrar, pues aunque tienes poca fuerza, has guardado mi palabra y no has negado mi nombre. Interesante esto, hermanos y amigos. Esmirna se cree pobre, pero ante Cristo, para los ojos de Cristo, dice, tú eres rica. Filadelfia se siente débil, poca fuerza. Pero Cristo le dice, has guardado mi palabra y mi paciencia. Tiene poder espiritual, cosa que no lo hace cualquiera. Esto va a ser la experiencia del remanente. Humildad para reconocer sus faltas y considerarse débil. ¿Qué significa débil? Dependencia de Cristo Jesús cada día. Por eso es que tanto Esmirna como Filadelfia son iglesias que se presentan aquí como fieles a Dios ante la muerte y ante la tribulación y la persecución. Pobre espiritual, rico delante de Cristo. Soy débil, pero mientras entiendo que soy débil, soy fuerte. Porque Cristo me fortalece. Esto va a ser la experiencia del pueblo de Dios en el tiempo del fin. La experiencia del remanente final. Humildad y dependencia de Dios. Mientras que otros abandonarán la fe, como lo dice esta cita que vuelvo a leer. Los que profesaron creer en el mensaje del tercer ángel, pero no fueron santificados por la obediencia a la verdad, abandonarán su fe lamentablemente e irán a engrosar las filas de la oposición. En el tiempo de fin, entonces, estarán Esmirna, Filadelfia, mártires, 144.000, y Tiatira. Cuando venga la tribulación, cuando venga la persecución, abandonan la fe y formarán parte de la oposición que es Babilonia. Y la única forma, querido amigo y hermano, que nosotros podemos ser victoriosos ante lo que viene es tomando en cuenta el mensaje del testigo fiel en la primera profecía del Apocalipsis, que es la siete iglesias. Te repito. Las siete iglesias no caducó en el pasado. Las siete iglesias, y recuerda que siete significa perfección, plenitud. Las siete iglesias muestran perfectamente y plenamente la condición de la iglesia en el tiempo del fin. Y así, como Cristo enseñó en su primer sermón, para yo guardar la ley y para no ser vencido por la lluvia y las tormentas de la vida, yo tengo que comenzar por lo primero, por ser pobre en espíritu, llorar, la mansedumbre y tener hambre y sed de la justicia de Cristo. Asimismo, Cristo lo muestra en Apocalipsis. Para poder tener la victoria sobre la marca, vencer a la ramera, a Babilonia, y la abominación desoladora y todo lo que viene, yo tengo que tomar en cuenta ahora en este tiempo el mensaje de las siete iglesias. Porque las siete iglesias completa, no solamente la Odisea, completa, tiene un mensaje para nosotros, para la última generación, para este tiempo. Nosotros, y solamente eso, lo que quería decirles es que solamente eso es con el poder de Cristo. El amén, el testigo fiel, el principio de la creación. Aquel que puede

hacer o cumplir lo que ha prometido en mí, si yo lo creo. Yo lo que tengo que hacer es pedirle a Dios y decirle: Señor, reconozco que no tengo la fe suficiente para que tus promesas se cumplan en mí. Dame esa fe, aunque sea como un granito de mostaza. Y dame de tu espíritu, del agua de tu espíritu, cada día, para que esa semilla crezca y dé frutos para vida eterna y para glorificar tu nombre. Porque yo entiendo que separado de ti no puedo hacer nada. Y si he perdido el primer amor y ese fervor, entonces te pido que me lo muestres y que me des necesidad de ese fervor. Si necesito arrepentirme de algún pecado, entonces muéstrame qué pecado he cometido, porque no me doy cuenta. Yo soy fácil para ver los pecados de los demás, los errores y las equivocaciones de los demás, pero mis pecados yo no los veo. Por favor, entonces dame el colirio para darme cuenta de mis propios defectos. Y cumple esa promesa que tú has dejado en tu palabra, la cual dice que tú puedes crear en mí un corazón nuevo y dame arrepentimiento verdadero. ¿Ves? Y si yo tengo cosas que todavía, y tengo cosas por vencer todavía, entonces dame de ese poder para vencer y seguir creciendo en la santificación. Porque tú has prometido, tú lo has dicho y Cristo lo dijo. Así tienes que decirle a Dios. A Él le gusta ese tipo de oración. Cuando nosotros lo desafiamos con su palabra. Cristo dijo que si los padres son imperfectos y son malos y procuran darle buenas cosas a sus hijos, bueno, ¿cuánto más tú, Señor, que eres un padre bueno, no estarás dispuesto a dar de tu espíritu a quien te lo pida? ¿Ves? El aventurado que tiene hambre y sed de justicia será saciado. Hay una promesa allí. Será saciado. Y eso ocurre cuando yo tenga esa necesidad y lo crea. Por fe, yo creo que las promesas de Dios se cumplen. ¿Por qué? Porque es el principio de la creación. Él creó las cosas con el poder de su palabra. Él dijo, habló, y las cosas existieron, vinieron a la existencia. Actualmente me veo como una persona desobediente, débil. Bueno, Dios con su palabra, por su promesa, Él puede crear una persona obediente, fiel a sus mandamientos. Porque Él es el amén, el principio de la creación de Dios. Ahora, querido amigo y hermano, cuando se experimenta esta cosa, cuando nosotros comenzamos a tener ese tipo de oración, entonces vamos a sentir, comenzar a sentir repudio por aquello que deshonra a Dios. ¿Por qué? Porque lamentablemente muchas veces nosotros nos aferramos a cosas que sabemos que no honran a Dios. ¿Sí? Por ejemplo, nos aferramos al orgullo, nos aferramos a veces al chisme, nos aferramos a la malicia, nos aferramos a malos pensamientos, porque allí yo me siento bien, me siento seguro. Cuando me siento amenazado, recurro a estas cosas porque están en peligro mis intereses. Me explico, como un león, como la leona, cuando se meten con sus cachorros. Entonces, yo actúo de esta forma, ¿por qué? Porque yo me siento seguro con ese antiguo Daniel. ¿Me explico? Entonces, cuando nosotros nos aferramos a eso, hermano, nuestro destino eterno está peligrando, nuestra vida eterna. Y aunque nosotros sabemos que el pecado ofende a Dios y que el pecado y aquella persona que no practica el pecado no entrará en el reino de los cielos, muchas veces recurrimos a eso y decimos, no, pecados pequeños, mentiras blancas, mentiras pequeñas, eso no tiene ninguna consecuencia. Pero cuando nosotros recurrimos a estas cosas que tenemos en nuestra mente, y mira el choque que hay, cuando nosotros recurrimos a estas cosas, sabiendo que ofenden a Dios, hay un problema, se ocurre un problema mental. Hacer lo que sabemos que está mal. Entonces, a veces hacemos esto, recurrimos a esto, creyendo, no, que eso no afecta a nuestra vida espiritual, cuando eso está socavando nuestra fe. Mientras más recurrimos al pecado para beneficio personal, nuestra fe está siendo atacada.

atacada y debilitada. ¿Me explico? Por lo tanto, también afecta nuestra vida espiritual. Y no seamos, voy a contar la experiencia del chimpancé. Yo no sé si tú sabes cómo son cazados, cómo cazan a los monos, a los chimpancés. El cazador, él lleva solamente unas semillitas, una comida y una soga, una cuerda. Así de fácil. No se necesita tanta cosa. El cazador va, hace un huequito en una peña o en una, sí, una peña o puede ser en un tronco. Hace hueco donde la mano o la pata del mono entre, ¿verdad? Lo más pequeño que pueda, que él entre. Y en ese hueco el cazador coloca comida. Y el mono está viendo, el chimpancé está viendo por allá, ¿sí? Y ve cómo hace el hueco y coloca la comida. Se da cuenta que es comida. Así que el cazador hace el hueco y se retira, confiado, tranquilamente. Él se retira y se pone por allá. Ahí va el mono. Tú sabes que los monos son curiosos. O el chimpancé. El chimpancé va. Ve el cazador que está alejado y él va. Mete la mano en el hueco. Él agarra la comida. ¡Ah! Satisfació su necesidad. Él siente que ha logrado lo que quiere. Garra la comida. Pero cuando él garra la comida, creyendo que es lo mejor para él, entonces se hace un puño. ¿Ves? Él cierra la mano y se hace un puño. Y cuando se hace un puño, no puede sacarlo. Y aunque él jale y jale y jale duro, con toda su fuerza, no puede. ¿Por qué? Porque se ha hecho un puño. Te pregunto, ¿cuál es la forma? ¿Cuál es la forma para que este mono saque esa mano de allí y se vaya y se salve? Soltando la comida y extrayendo la mano. Facilito. Suelta. Saca. Pero como él no quiere soltar eso, porque él cree que de esto depende su vida, es su mayor necesidad, él cree eso, él lo cree eso. Entonces, por eso que no suelta. Y lo interesante de esto es que el mono luego ve que viene el cazador con la soga en la mano y él jala con más fuerza y no puede. Y aunque se está acercando al cazador, que solamente le falta unos pocos pasos, él no suelta. Tan fácil que es soltar y sacar la mano e irse y salvar, ¿verdad? El cazador. Entonces, pero el cazador, interesante que el cazador viene tranquilo porque él sabe que ese mono no va a soltar esa comida, aunque lo vea venir. Entonces, el mono sigue con la mano cerrada y viene el cazador tranquilamente, le coloca la soga, no sé, en el cuello y lo golpea o lo jala fuerte y el mono saca. Lamentablemente, el mono saca la mano, es cuando ya tiene la soga en el cuello y se lo lleva al cazador. Se lo llevó el diablo por no querer soltar esa comida que él creía que era su mayor necesidad. Entonces así pensamos nosotros. De la forma como reaccionamos, nuestros pensamientos, nuestra mayor necesidad. Me siento seguro allí. Y la Biblia claramente dice que cuando nosotros persistimos en el pecado, el que tiene dominio sobre nosotros no es Cristo, es Satanás. Satanás dice, Satanás toma el control de nuestra mente completa. Miren lo que dice, de nuestra mente completa. Cuando nosotros nos aferramos a nuestras imperfecciones. Entonces, no seamos como los monos. No actuemos como animales. No caigamos en la situación del pobre mono, que es un animal. Atendamos al consejo del testigo fiel. Ropas blancas. Oro refinado en fuego, esa fe que cree en las promesas de Dios. Y colirio. Para que podamos entonces ser celosos, arrepentirnos y vencer. ¿Gracias a quién? ¿A mi propia fuerza? No, gracias al testigo fiel que es el amén y el principio de la creación de Dios, que creó las cosas con su palabra y él puede cumplir sus promesas en mí. Si yo lo creo.

Mira, si atendemos al testigo, al llamado del testigo fiel y ese mensaje de la siete iglesias, si atendemos a ese llamado, comenzará un revivamiento entre nosotros. Comenzará un revivamiento y el nacimiento de ese remanente final quedará. El fuerte pregón con la ayuda del Espíritu Santo, con el poder del Espíritu Santo. Y tú y yo, tal vez estemos separados geográficamente, separados por miles de kilómetros en esta tierra y separados por fronteras. Pero si aceptamos y tratamos por el poder de Cristo vivir el mensaje de las siete iglesias, entonces podemos estar, aunque estemos separados geográficamente, podemos estar unidos, comenzamos a estar unidos en el mismo sentir. Y estaremos siendo parte de ese nacimiento, de ese remanente, de ese grupo de personas que con el poder del Espíritu Santo darán el último mensaje a este mundo. Yo quiero ser parte de ese grupo. Pero solamente sucede. Y atiendo al llamado del testigo fiel en la profecía de las siete iglesias. Yo puedo saber de la ramera, puedo saber de la abominación desoladora, puedo saber de los cuernos, puedo saber de la bestia, puedo saber de la resurrección del abismo o de la resurrección de la bestia. Pero querido amigo y hermano, si yo no atiendo el mensaje de las siete iglesias, no lograré vencer. Así como Cristo enseñó en su sermón, en su primer sermón, para guardar la ley de forma práctica en la vida y vencer ante la lluvia y la tormenta y la persecución, yo tengo que comenzar con lo primero, atender a las bienaventuranzas, que son es la primera parte del Sermón del Monte. Si tú deseas ser parte de ese remanente que nace allí, que nace con el poder de Cristo en la profecía de la siete iglesia. Yo quiero que tú desde ahora le pidas a Cristo, Señor, mira, tal vez yo he tomado en cuenta otras cosas que también son importantes porque están allí en la Biblia, pero ayúdame, Señora, a tomar y darle importancia al mensaje que Cristo ha dado allí. En las siete iglesias. En una oportunidad, hubo una familia que llegaron a la iglesia. Y bueno, yo comencé a darle estudios bíblicos. Y esta familia, nos llegamos a ser muy amigos, muy apreciados. El esposo o el señor es médico y se llama Ibrahim. Y su esposa es Carolina. Y ellos tienen dos hijas, es Valeria y Verónica. Entonces se formó una amistad, llegaron a ser parte de la célula donde estaba yo, y como ellos eran nuevos, entonces yo comencé a tener estudios de cosas básicas, ¿sí? De la iglesia. Y en una oportunidad en la casa nos reunimos y estudiamos acerca de las joyas. De la posición del Antiguo Testamento y el Nuevo Testamento con las joyas, con los adornos, ¿sí? Y este hermano, como es médico, él tenía todavía, aunque era bautizado, tenía el anillo de oro de su graduación. Y ustedes saben, cuando lo que siente el orgullo, podemos decir, pero el orgullo, ¿cómo podemos decir? Sano, no sé. De una persona cuando se gradúa de tener su anillo. Porque eso muestra que es una persona que ha sido preparada, ha estudiado y se desenvuelve en un aspecto de este mundo de la vida. Entonces, cuando yo tuve ese tema, lo enseñé allí, la posición del Antiguo Testamento y del Nuevo Testamento acerca de las joyas, ellos se fueron para su casa. Unos años después, él me cuenta y me dice, Daniel, mira, ven acá.

una de las cosas que yo no me quería desprender. Yo no tuve problema con el sábado. Yo no tuve problema con el cochino o con el chancho, el puerco. Yo no tuve problema con otras cosas, de trabajar en sábado. Yo no tuve problema con eso. Pero hay algo que yo no quería dejar y era mi anillo de oro, de graduación, de doctor, de médico. Pero cuando tú tuviste ese tema en tu casa, te recuerdo, yo claro, me recuerdo, cuando tú tuviste ese tema en tu casa, yo salí allí cabezón, así como, tú sabes, esa cuando uno está en ese conflicto interno mental, si lo hago o no lo hago. Así que llegué a la casa ese día, llegamos a la casa, y ese mismo día, en la noche, me quité el anillo, no me lo puse más. Bueno, yo sentí alegría de que pudo valer de algo ese tema que tuvimos allí. Pero, ¿y Cristo Jesús tiene poder tanto para quitar un anillo de oro de graduación, como también tiene poder para quitar cualquier cosa de nuestra vida que lo deshonra, que deshonra a Dios? Tiene poder para quitar el adorno del orgullo. Él tiene poder para quitar el adorno del egoísmo. Él tiene poder para quitar el adorno de la malicia. Él tiene poder para quitar los malos pensamientos. Mira, inclusive Cristo Jesús tiene poder para quitar los problemas sexuales. Cristo Jesús tiene poder para quitar la adicción a la pornografía. Cristo Jesús tiene poder para quitar el adulterio, la fornicación, porque Él es el amén, Él es el principio de la creación de Dios. Cuando tú pases por la experiencia de la Santa Iglesia, estarás preparado para lo que sigue después, el juicio de los vivos. Termino con esto, vamos a Zacarías 12. Zacarías 12, versículo 10 dice: Pero sobre la casa de David y los habitantes de Jerusalén derramaré un espíritu de gracia y de oración. Derramaré un espíritu de gracia y de oración. Mirarán hacia mí, a quien traspasaron, y llorarán como se llora por el Hijo unigénito, y se afligirán por él como quien se aflige por su primogénito. ¿Estás viendo? La tristeza y el lloro viene después de contemplar a Cristo, a quienes traspasaron. El testigo fiel y verdadero, el principio de la creación, el amén, el que está tocando la puerta. Luego, cuando haya esa tristeza, ese lloro por los pecados, porque quiero decirte, Cristo fue crucificado no por los pecados de Putin, ni por los pecados de Biden, ni por los pecados de X, por mis pecados. Y cuando yo llego a entender realmente y verdaderamente, cuando yo llego a entender que son mis pecados por los que Cristo sufrió, ahí va a haber llanto y va a haber tristeza, literalmente. Si no hay llanto y tristeza, es porque no hay contemplación y todavía estoy pensando que mis pecados no son graves comparados con los demás. ¿Ves? Entonces, cuando hay contemplación verdadera, cuando haya tristeza verdadera y lloro, ¿qué sucederá? Lo dice el siguiente capítulo, el capítulo 13, versículo 1. En aquel tiempo habrá un manantial abierto para la casa de David y para los habitantes de Jerusalén, para la purificación del pecado y de la inmundicia. ¿Y todo comienza dónde? Contemplando a quien traspasaron mis pecados. Mensaje de las siete iglesias. Sé celoso, arrepiéntete para vencer. Apocalipsis 1:3 dice: Bienaventurado el que lee y los que oyen las palabras de esta profecía y guardan las cosas en ellas escritas, porque el tiempo está cerca. Necesitamos leer más este libro.

para prepararnos para lo que viene. Y no solamente eso, para experimentar el revivamiento y la reforma en nuestra vida. Porque el último libro del Nuevo Testamento, hay cosas todavía que necesitamos entender. Si tú quieres comprender más de este libro y pedirle a Dios arrepentimiento y fe para que sus promesas se cumplan en ti, bueno, yo quiero que tú ahí mismo, donde estés, inclines tu rostro para orar y que este sentir se pueda mantener cada día de tu vida hasta la venida de Cristo Jesús y que por su gracia y su poder tú llegues a formar parte de ese remanente final que dará el fuerte pregón en este mundo y ese remanente donde nace en la profecía de las siete iglesias. Vamos a orar. Amante y eterno Padre Celestial, muchas gracias, Señor, te damos por tu misericordia y por lo maravilloso, Señor, que es el libro del Apocalipsis juntamente con toda tu palabra. Ayúdanos, Señor, a entender verdaderamente la esencia de este libro. Gracias por escucharnos y gracias, Señor, porque sabemos que vas a responder de acuerdo a tu voluntad. Muchas gracias, Señor, por estas bendiciones y por este privilegio. Todo esto, Señor, te lo pedimos y te lo agradecemos. No por mérito propio, porque no tenemos ningún mérito. Solamente en el nombre poderoso y santo de Cristo, tu Hijo amado. Amén. Que el Señor te bendiga grandemente. Un abrazo.